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0: Hey, buenas tardes a toda la gente bonita de Delicias y toda la región centro-sur que nos acompaña en esta tarde de viernes 10 de julio del 2026. Híjole, cómo me los anda tratando el calor en esta tardecita, 37 grados centígrados nos marca el termómetro en este momento, con una sensación térmica aún de 40 grados. Vamos a recibir la primer llamadita. Recuerden que el día de hoy solo es una probadita de lo que son las consagradas fiestas. Buenas tardes.
1: Buenas tardes, preciosa.
0: ¿Qué onda, mi rey? ¿Cómo andas?
1: Pues aquí estamos, aquí, agarrando puro calor.
0: Ándale. Pero más o menos sí le están echando como para equilibrarlo, ¿no?
1: Sí, que estamos en la cuarta y cuarta poniente, aquí con los más guapos carpinteros de todo Chetar Poniente.
0: Ustedes ya están como mi ganso, el más guapo de la Plaza Carranza. Ustedes son los más guapos de todo el poniente.
1: ¡A gusto!
0: ¿Qué onda, mi billeterín? ¿Quién anda ahí?
1: Ahí le mando un saludo para Black Beauty.
0: Ajá.
1: Para el señor García.
0: Señor García.
1: Para Josué.
0: Ajá.
1: Para Freddy.
0: Ajá.
1: Y sus servilletas.
0: ¡El billetero!
1: ¡A gusto!
0: Ya dijo, mi rey. Ahorita, claro que sí. Les mando su saludo.
1: Una rola que me gusta a mí, mi reina, ¿sabe cuál?
0: Órale, pues, claro que sí.
1: Adiós, bye.
0: Bye. Bueno, pues arrancando las consagradas por ahí, quedamos que tenemos todavía temperatura, sensación térmica de 40 grados. Por ahí, vamos a ver. Pues alrededor de las 10, de las 8 de la noche, ya va de bajada. ¿Eh? Vamos a recibir una llamadita, fiesta. Buenas tardes. Bueno.
2: ¿Aló?
0: Bueno.
2: Buenas tardes.
0: Buenas tardes, muñeca, sus órdenes.
2: ¿Cómo andamos?
0: Andamos, ¿qué es ganancia?
2: Es viernes,
0: dijo la rana.
2: Y el cuerpo lo sabe.
0: Y este puerquesote lo sabe, muñeca. ¿Qué rollo? ¿Qué hay que hacer o qué?
2: Arrancar, a ver con qué arrancamos.
0: Válgame, hasta a pie me voy.
2: La chiste. Pues no, pues una con... ¿Qué tal una de... Chaito Valdés? El golpe traidor.
0: Órale, pues. Ya dijo canija, claro que sí.
2: Ahora le estamos, y échele ganas, vámonos.
0: Vámonos, que aquí espantan.
2: Sí, a la fregada, vámonos, porque... Estamos listas para correr.
0: Ahora pues, muñeca, ya dijo.
2: Ahora pues, cuídese, Dios la bendiga.
0: Igualmente, mi reina, para ti, mil bendiciones.
2: Bye.
0: Bye. Bueno, pues ahí, desde la Unión Americana, reportándose. Vamos a ver quién anda ahí. Fiesta, buenas tardes.
3: Buenas tardes, mi amiga, acá de Mioqui.
0: Válgame Dios, el señor Franco.
3: El señor Franco. ¿Cómo ha estado?
0: Muy bien, bendito sea Dios, gracias a Dios, aquí andamos.
3: No, te lo digo que está mal, güey, la verdad, no, para esa queremos ir a su hora.
0: Hoy nomás es una probadita, una horita sí, no, y cachito.
3: Y no, pues casi que el 20 todavía. Le digo yo a Carlita, ¿no? Dice lo que está, lo leo, no le hizo su saludo.
0: No, claro que sí.
3: No, hay lo que se puede, acabo todavía, pues ahí estamos cruzando lo poquito que está echando.
0: Gracias, y recuerden que todas son buenas, mi señor Franco, todas.
3: No, a la que me ponga la mano.
0: Así es.
3: Dios me la bendiga y ahí me sirve un saludote.
0: Igualmente, muchísimas gracias.
3: Adiós.
0: Saluditos a toda la gente de Mioqui y para mi querido Freddy Luján también, muñecote. Te mando un fuerte abrazo, te ando extrañando, te ando echando de menos, ¿eh? Oigan, ¿y qué les parece? Sin más ni más, sin tanto rodeo, sin tanto chisme, vamos a arrancar de lleno las consagradas de fiesta. Y miren nada más qué bonito suena esto.

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0: Ándale, pues, seguimos de fiesta. 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
0: 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Recuerda que estás escuchando. A ver, vamos a recibir una llamadita al aire. Sí, vamos a ver quién anda ahí. Fiesta, buenas tardes.
2: Hola, vecina.
0: ¿Qué onda, mi vecinita chula? ¿Cómo anda?
2: Está, pues bien, ya hace mucho que no la oí hablar.
0: No, usted que me tiene súper abandonada, quién sabe dónde andaría. Eso que ahora anda allá en los Estados Unidos.
2: No, lo que pasa es que aquí aquí estoy, nomás que como no me puedo comunicar, no me acordaba ya del número de ahí de la difusora.
0: ¡Qué ingrata eres, vecina!
2: Ay, no la tengo olvidada, mi amiguita, no te crea, no, aquí estoy todavía presente, gracias a Dios.
0: Gracias a Dios, me da mucho gusto.
2: ¿Y cómo ha estado?
0: Pues muy bien, gracias a Dios, mire aquí.
2: Echándole ganota, ya lo estoy oyendo. Oh, no, qué bueno, me da mucho gusto.
0: Buena, para el chisme te salió esta muñeca.
2: Oiga, quiero una de los buques y tus mentiras.
0: Pues, ¿qué pasó, vecina?
2: ¿O no está poniendo esta?
0: Claro que sí, tontuela, nada más que te ando preguntando que qué pasó.
2: ¿Está poniendo de todas o qué?
0: Sí, ¿qué te hizo tanto mal?
2: Bueno, pues, oye, y póngame esa o si no una de los rehenes.
0: Órale, pues, la ya dijo usted, mi reina.
2: Oiga, la que a usted le guste, que diga, esa me gusta para mí y para mi vecinita.
0: Ay, no, vecina, ahorita verás que voy a poner una con la que vamos a echar lágrima, verás.
2: No hay que llorar para no,
0: es con algo que te vas a acordar y lo te vas a reír, verás.
2: Sí, no, ándale pues, que esté muy bien, mija, cuídese mucho, la quiero mucho y no la conozco, pero al rato la voy a conocer.
0: Primeramente Dios se nos va a hacer conocernos, vecina, te mando
2: seguro que sí, ándale pues, me da mucho gusto oírla y cuídese mucho.
0: Gracias, igualmente.
2: Y ahí estamos, ¿eh?
0: Bye. Qué bonito. No me olvido ni me olvidan, ¿eh? Gracias a mis muñequitas, a mis bandidos que se comunican. Oigan, vámonos al corte porque ya vengo aquí arrastrando un cortecito y regresamos con más música. Recuerda que esto es Las Consagradas de Fiesta.
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Ándale pues, mire, las 6:40 y continuamos con más música. Un saludito por ahí para la familia Franco Morales en el Pedregal de Meoqui. Para acá, para mis carpinteros chulos, preciosos, acabados de nacer. Especialmente para el Black Beauty, para el señor García, para Josué, para el Freddy y pues muy especialmente para mi consentido, para el billetero. Conste, eres el consentido, que nadie te diga lo contrario, que ese sabroso, ya cuando está él ahí ya es otro cantar, ¿verdad? Oigan, ¿y qué les parece si vamos a escuchar algo a cargo? Vámonos con algo del baúl de los recuerdos, pero muy, muy de los recuerdos. Vamos a escuchar a Flor Silvestre con No Vuelvo a Amar. Miren nada más qué despechada anda esta muñeca el día de hoy.

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0: pues, 6:55 y colorín colorado, la probadita de las consagradas se acabaron, pero el día de mañana me llevo toda esta tarea, no sin antes mandarles un saludito para mi chío precioso, te mando un besote y pues claro, no puede faltar para mi querido Juan Carlos Silva, de Silva, y para mi querida Tania Silva, mis amores, les mando mil besos. Y pues déjalo, comadre, y ahí paso por ti, donde tú me digas. Solamente una palabra tuya bastará. Oigan, saluditos también para acá, para mi vecina, ¿eh? Acá, saluditos para todos ustedes. Mil disculpas a las personas que les quedé viendo canciones, para mi querido Omar Valles. Te debo tu rola para mañana, lo prometido es deuda. Y también para mi querida Elenita, mi chula, mi bandida. Dejo tu mensaje sin abrirlo, pero para mañana complacerte con tu rola. Yo sé que eres mi fan número uno. Gracias, mi preciosa. Y gracias a todos ustedes. 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Muchísimas gracias a todos los bandidos y bandidas, nos escuchamos mañana en punto de las 11 de la mañana.
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4: Así es, quédese con nosotros porque acá ya está a punto de arrancar toda la actividad de este juego número 2. Saludos también con muchísimo gusto a nuestro compañero y colega de la crónica, el caballero de la crónica, Vladimir Pozo. ¿Cómo estás, mi Vladi? Buenas tardes.
5: Encantado de saludarte, mi querido Joe, Alex, amigos que nos acompañan en esta tarde de pelota. Listos para vivir el segundo de la serie entre el equipo de los Algodoneros de Delicias y los Rojos de Jiménez, que precisamente con la derrota de anoche todavía se mantienen en zona de playoff. Están como el octavo lugar del pelotón. Y me parece también importante destacar lo que decía Alex, ¿no? Que ganaron los involucrados directamente para atrapar las posiciones de arriba de la clasificación. Partiendo desde ahí, eso le da un dramatismo y un toque muy especial. Y me llama la atención también que hay dos equipos muy enrachados positivamente, los Faraones con 5 victorias consecutivas, los Algodoneros con 4. Van a tratar de mantenerse en esta racha. Algodoneros matemáticamente ya está en la postemporada. Hay dos equipos que amarraron su calificación anoche, unos son los Manzaneros, los otros son estos Algodoneros de Delicias. Un juego que luce atractivo para ver otra vez a este chamaco sensación. Yo ya le voy a decir el joven maravilla, a Nahum Márquez, este zurdito que irrumpió de manera sorpresiva y se ha ganado un lugar en la rotación abridora de Armando Huereca. Nos vamos a divertir y lo vamos a disfrutar aquí a través de Algodoneros TV y Fiesta 94.5 de FM.
4: Es correcto, Vladi, por lo pronto ahí están ya los manejadores platicando con el señor umpire. Esto está a punto de arrancar y como bien lo mencionan ustedes, los primeros 5 de la tabla el día de ayer hicieron la chamba. Se pusieron a trabajar, sacaron el partido, sacaron la victoria y ahí permanecen inamovibles todavía en los peldaños con el cual o con los cuales llegaron a esta jornada número 9. A seguir trabajando, por supuesto, en la segunda actividad de este fin de semana. Y vamos a ver si de nueva cuenta pueden repetir. Ya lo sabemos, Delicias espera un descalabro por parte del equipo de los Manzaneros para acomodarse en la primera posición. Pero eso, por supuesto, indica que el equipo tendrá que seguir ganando también el de la tercera zona para poder alcanzar el liderato. Ya veremos qué sucede en este segundo juego de la serie contra los Rojos, que por su parte, como lo dijiste, Alex, se mantiene, como lo dijo Vladi, se mantiene todavía en la zona de clasificación, pero se están acabando las oportunidades de sumar, de sacar victorias, y eso va a ser importante para el equipo de los Rojos esta tarde, salir al terreno de juego y entender que tienen una oportunidad más para afianzarse en esos primeros 8, aunque el rival es complicadísimo.
3: Sí, definitivamente, ¿no? Y lo sabe el señor Armando Huereca, lo sabe también Lalo García, esa necesidad que tiene el equipo de los Rojos, y es por eso que podemos pronosticar un excelente duelo el día de ayer. Mientras dimos ya la estadística más sobresaliente en el plano individual, vamos a platicar un poco del duelo de picheo por parte de ambos equipos. El zurdo David Hernández, que llega con un excelente porcentaje en carreras limpias, es el abridor por parte del equipo de los Rojos, mientras que el también zurdo, como lo decía el buen Vladi, el chico maravilla, Nahum Márquez, es el que está abriendo el día de hoy por parte del equipo de los Algodoneros. Dos brazos jóvenes, dos brazos zurdos, dos brazos de calidad. Y no queda más que pronosticar un excelente duelo de picheo el día de hoy por acá en la puerta sur del estado de Chihuahua. Así que prepárese con su botana favorita, prepárese con su bebida favorita, prepare su pantalla de 750 pulgadas y acompáñenos este viernesito de béisbol a través de nuestra multiplataforma. Ya terminó la conferencia con los manejadores de ambos equipos. Vemos ya a los umpires también colocándose cada uno en sus posiciones. Y en este momento salta el terreno de juego el equipo de los Rojos de Jiménez, que viste en un elegante color negro el día de hoy el equipo de los Rojos, mientras que el equipo de los Algodoneros luce uniforme en color hueso, en color pastel, como le hemos denominado a este bonito uniforme del equipo Algodonero, Joe.
4: Sí, ahí está ya el equipo de Jiménez en el terreno de juego y el equipo de Algodoneros también ya alistándose para venir a la primera ofensiva en esta parte alta del primer episodio, realizando sus tiros de calentamiento. David Hernández, como ya lo decía Alex, pitcher zurdo el que muestra Luis Eduardo García para arrancar el partido esta tarde. Pitcher derecho el que muestra el equipo, pitcher zurdo el que muestra el equipo de los Rojos de Jiménez, como le digo. Y vamos a ver cómo le va entonces, en el entendido de que el partido es importantísimo a tener que trabajarlo, pero la prueba es complicada. El día de ayer el equipo de Algodoneros consiguió la victoria, como se lo decíamos hace ratito. Importante que de nuevo vuelva a fajarse y vuelva a conseguir poder ganar el partido esta tarde. Vámonos con las alineaciones por parte del equipo de la tercera zona, mi Alex. Así salta el terreno de juego el equipo de Algodoneros.
2: Sí, como lo comentas, el señor Armando Huereca manda la siguiente alineación con Omar Jaramillo cubriendo la pradera del jardín central como segundo. Aparece Eric Zagarnaga en la segunda base como tercera, Aarón Sillas en la primera base como cuarto, Alexis Sainz en la receptoría como quinto, Alberto Rodríguez cubriendo el jardín izquierdo como sexto. El bateador designado se trata de Alonso Mendoza como séptimo. En la tercera base, el animal Armando Domínguez como octavo, Ulises Vaca cubriendo las paradas cortas como noveno. El jugador menor, el de Saucillo, Luis Raúl Flores, cubriendo el jardín derecho. Y el pitcher, tal y como lo adelantamos, se trata de Naúl Márquez. Es la alineación que manda el equipo Algodoneros, que viene a batear por primera vez, presentado por Gordita Lili. 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Así que todo listo para el arranque del partido, Joe. El señor Jaime Gutiérrez atrás de home, Sócrates Marín por tercera y Luis Obregón por primera base. Es la tercia de Ampalleo, que va a estar trabajando esta noche por acá en la ciudad de Jiménez.
4: Ahí está ya entonces, a punto de arrancar el partido. Play ball, dice el umpire. Vámonos a la actividad de este juego número 2 de la jornada número 9 para el equipo de Algodoneros y el equipo de Rojos de Jiménez. En la caja de bateo, el potrillo Omar Jaramillo con el número 11 en sus espaldas. Una bola sin extraer la cuenta para él. Lance Hernández, bat quebrado, el batazo es cortito con dirección al izquierdo, la pelota pica en terreno bueno y tenemos al potrillo corriendo por la inicial. Un hit caro, mi Alex. Se quebró el bazo en este primer turno.
2: Sí, un batazo mal conectado, pero bien colocado por parte de Omar Jaramillo, que llega a 36 imparables en lo que va de la temporada. Tenemos corredor en primera y viene a la caja de bateo Eric Zagarnaga, que se presenta con un .362 con 34 hits, 21 anotadas y 15 carreras producidas. Fíjate que este David Hernández, yo, lanzador zurdo, aparece como séptimo mejor en el porcentaje de efectividad con un 3.49. 5 ganados con 3 perdidos y llega este partido con 44 ponches. Buenos numeritos de este lanzador zurdo, David Hernández.
4: Sí, buenos números. A tratar de refrendarlos en este partido y mejorarlos, por supuesto. Por lo pronto, ya empezó el juego y con el primero el que enfrentó ya lo tiene corriendo por la inicial, el potrillo Omar Jaramillo. Bateando ahora a Eric Zagarnaga. Una bola sin extraer la cuenta para él. Como lo decía, bateando por encima de 300 también Zagarnaga en lo que va de la campaña, ya prácticamente terminando el rol regular, y ha sido tremendo campeonato para él. Se empareja la cuenta, una bola y un strike ahora con la pichada a la esquina de afuera por parte de Hernández. Y ahí está Eric en cuenta de 1-1, la porrita de Don Alfredo que hoy se hace presente en este parque 21 de marzo, apoyando a los Algodoneros. Ahí está, encima del dugout de tercera, el batazo de Botes al Choro, bueno para dos, en segundo nadie, en primera, doble play del 6 al 4 y del 4 al 3, cayeron primero y segundo, se despejan los senderos, Alex.
2: Sí, buen lance por parte de la defensiva del equipo de los Rojos de Jiménez por la vía 643, tal y como lo comentas, cayó el primero y el segundo de esta parte alta del primer capítulo. Y a la caja de bateo viene Aarón Sillas, que batea para .323 con 31 hits, 21 anotadas, tiene un total de 20 producidas y un cuadrangular. 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
4: Ahí está el Cholo entonces con los senderos limpios y dos outs en la pizarra. Lance Hernández, bonita la pichada a la esquina de afuera. El umpire sacó su brazo derecho, jaló el gatillo y le cantó el primero al Cholo. Atento de nuevo el zurdo a lo que pide su receptor. Es Manny Barradas el que está cachando por parte del equipo de los Rojos esta tarde. Le da la oportunidad Luis Eduardo García de arrancar de inicio. Ayer lo hizo, vino a trabajar, pero en sustitución. El batazo del Cholo de Botes por segunda. Ataca bien en segunda hacia su costado izquierdo, levanta la pelota, dispara rumbo a la inicial. Ruta 43. Cayó el tercero. Tres vinieron, tres se fueron. ¡Qué paso tan chévere! Se retira la ofensiva del equipo algodoneros. En media de juego, nada para algodoneros. Viene Rojos a batear.
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2: Para la parte baja del primer capítulo, la ofensiva del equipo de los rojos por conducto de Miguel Torres, Jorge Acosta y Edgar Salazar, todos ellos presentados por Gordita Lili. 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Parte baja del primer capítulo, yo.
3: Es correcto, Alex, vámonos entonces. Ahí está el primero en el orden por parte del equipo de casa, a batear ante los lanzamientos del también zurdo Naim Márquez. Naim Márquez, el equipo del Gonero de Delicias. Una bola sin strike, la cuenta para él. Ya se balancea, ¿no? Suelta rumbo al plato, alta la pichada. Dos y nada. Así es que el ruidazo ahora sí por todas partes. Los tambores de la porra del Gonaderos por el lado de tercera. Los tambores de la porra de casa por el lado de primera. Y esto es un ruidazo espectacular en el 21 de marzo. Bonita la pichada de la esquina de afuera. El primer strike en la cuenta para Miguel Torres. Primero en el orden del equipo de los rojos de Jiménez, que ayer estuvo chocando bien la pelota. A pesar de que se fue de 4-1 y un pasaporte, el primero en el orden del equipo de los rojos estuvo haciendo buenos contactos, defendiendo los turnos. Pero como le digo, solamente logró chocar de hit en el primer episodio cuando con un sencillo al jardín derecho se puso en base y anotó carrera para los rojos en la noche de ayer. Vamos a verlo ahora, está al frente totalmente en el conteo con tres bolas y un strike. Lanzan aún a la esquina de afuera, sí señor. Le gustó el umpire, le cantó el segundo, ya se encaminaba Torres rumbo a la inicial. ¡Ey, Tit! ¿A dónde vas? No, señorito, le dijo el umpire. Strike, dije, y strike se queda. La cuenta se va a lo máximo. Tres bolas, dos strike ahora para Miguel Torres. Listo, ¿no? Atento a las señales del oso Alexis Sáenz, que está trabajando detrás del plato. Ya suelta rumbo a home, la pichada bajita lo perdió. Cuarta pelota mala, pone el primero en el orden. A correr de gorrita café rumbo a la inicial, Alexis.

0: No trabajó el día de ayer. Ahora va de inicio. Abarica con ganas, el primer strike en la cuenta para él. Número 21 en su espalda. La confianza por parte de Luis Eduardo García para el Taikua. Y para trabajar como segundo en el orden y como patrullero izquierdo. El agente de los Rojos de Jiménez. Una tarde espectacular para jugar al béisbol. Por acá en la vieja Oaxaquilla. Sopla un ligero vientecito. No hay calor. Todo está muy agradable. Lanzamiento bajito, abierto. La cuenta parejito. Una bola y un strike. Un poquito menos de gente. Por el lado de primera base. Porque por el lado de tercera se ve un poquitito más. De lo que se vio el día de ayer en el primero de la serie. Seguramente será mucho mejor entrada la noche de hoy por acá en Jiménez. Ya lo veremos. Revirada la inicial, regresa el corredor sin consecuencia. A pegarse bien Miguel Torres a la inicial. Y por supuesto tratar de mantenerlo ahí pegadito. Vimos que el juego que presentó el día de ayer Luis Eduardo García fue ofensivo. Fue agresivo a la hora de correr en los senderos. Ya lo sabe el equipo de algodoneros y van a tener o van a tratar de cuidar a cada jugador. Allá salió Torres rumbo a segunda. Allá viene el disparo. ¿Qué dice el umpire? Quieto, declavado con las manos por delante. Se queda Miguel Torres corriendo por la intermedia. Bastante lastimado, Alex, sobre todo. Me parece que al momento de caer con ese clavado, acá lo vemos en la repetición, probablemente pudiera venir un ligero sofocón para Miguel Torres, que así vemos cómo viene el disparo para Eric. Llegó a tiempo, pero ¿sabes qué? La mano hace contacto con el tachón de Eric Zagarnaga y me parece que ahí es donde se duele Miguel Torres.
1: Sí, llegó un poquitín atropellado por allá Miguel Torres, barrido con las manos por delante. Fíjate que me llama la atención, Joe, que el tiro de Alexis fue a la almohadilla, sin embargo, ligeramente tarde la asistencia por parte de Eric. Y bueno, también una gran barrida por parte de Miguel Torres, que le pegó buen brinco, fíjate, siendo un lanzador zurdo, logró pegar un brinco rumbo a la segunda. Y bueno, agresivo aquí Luis Eduardo García, coloca corredor a 180 pies de la registradora. Y no hay out en esta parte baja del primer capítulo. Se encuentra bien, afortunadamente, el jugador del equipo de los Rojos. Esto va a continuar, así que los invitamos para que compartan nuestra transmisión a la gente que está al pendiente a través de Fiesta 94.5. También le invitamos para que interactúe con nosotros. Y bueno, el día de hoy, viernes de béisbol en Nuevo Casas Grandes, viernes de béisbol en la ciudad de Parral, en Camargo, en Ojinaga y acá en el sur del estado de Chihuahua. Yo,
0: así está la actividad repartida en las diferentes plazas a lo largo y ancho de nuestro estado. Una bola y dos strike la cuenta para Jorge Acosta. Ahora ya con corredor en la intermedia, abriendo un par de metros de la almohadilla, Miguel Torres. No hay out en la pizarra. Es el arranque del compromiso. Y rápido el equipo de los Rojos amenaza con ponerse al frente en el marcador. Rompe el contacto Naúl Márquez con la almohadilla. Regresa Torres a pegarse a la misma. Y otra vez a tomar aire, a tomar posición. Y a trabajar de nuevo todo el mundo. Ya se acomoda el bateador en la caja. Está acomodado también de costado Márquez en la lomita. Poniéndose de acuerdo con el oso Alexis Sáenz. Tardando bastante. Tiempo pedido por parte del bateador y concedido por el umpire. El día de ayer el equipo de los mazorqueros estuvo a punto de hacerle la travesura a los manzaneros de Cuauhtémoc, pero no lo logró. Terminaron ganando los manzaneros 10 carreras por 9 en el Alonso Ronquillo, en Camargo. Hubiera sido sin duda, Alex, el descalabro más importante para el equipo de los manzaneros, porque estaría el equipo de algodoneros ya en la primera posición.
1: Sí, el día anoche que terminó el partido, ya prácticamente estábamos llegando al hotel y esperábamos la victoria del equipo de Camargo. Sin embargo, Cuauhtémoc tinto en sangre, en extra inning logró sacar la victoria por allá en el estadio Alonso Ronquillo.
0: Y por lo pronto permanece como primero en la clasificación. Lanzamiento bajito para Costa. 3-2 la cuenta. Batallando ligeramente Nahum aquí en el arranque del partido. Vamos a ver si rápido pone su brazo en condiciones. Sobre todo educadito para venir a buscar la zona de strike y dominar bateadores. Ya lo veremos. 3 bolas, 2 strike. Listo Nahum. De nuevo de costado.

0: balancea. Suelta rumbo a home. Latigazo descarado, abanica. Y se va ponchado. Tirándole Jorge Acosta. Se va pasado por la piedra. Y así cayó el primer out de esta baja del primer rollo.
1: Sí, un buen lanzamiento a la esquina de afuera. Me da la impresión que esperaba el cambio de velocidad aquí. Jorge Acosta lo sorprende con una buena recta que saca el bat ligeramente tarde. Aquí el bateador del equipo de los rojos. Cayó el primero y el que viene a la caja de bateo se trata de Edgar Salazar. Con el número 56, Salazar, que la noche de anoche conectó cuadrangular por todo lo profundo del jardín derecho. Edgar Salazar en la caja de bateo.
0: Ahí está el tercero en el orden. Un bateador durísimo. Pelea el turno a más no poder. Y ya nos lo demostró el día de ayer en tremendo duelo contra Raúl Castellón, que terminó ganándoselo cuando le disparó cuadrangular por todo lo largo del jardín derecho. Vamos a verlo ahora. Una bola sin extraer la cuenta para él. Listo Márquez. Ya se impulsa. Viene rumbo al plato. A la esquina de adentro, sí señor. Le gustó al umpire. Sacó su brazo derecho. Caló el gatillo. Y le cantó el primero. Tercia de unos ahora en la pizarra. Le digo, le fue bien a Salazar. Terminó bateando el día de ayer de 5-3. Par de sencillos, un cuadrangular. Y tremendo aporte para la ofensiva del equipo de casa. Ahora choca la pelota de foul a la malla. Ya lo tienen contra la pared. Una bola y dos strike. Incluso con tiempo para trabajar, Naúl Márquez, el pitcher zurdo del equipo algodonero de Delicias. Y ayer vimos tremenda actuación de Raúl Castellón, Alex. Muy buena actuación de Duilio Ochoa también. Y qué decir de la labor de cerrador del profe Miguel Esparza. Creo que para estas alturas y en lo que han trabajado ya tanto el profe como Duilio, ¿qué podemos decir de Castellón? Creo que esos tres elementos, desde la lomita para el equipo algodonero de Delicias, son garantía para la parte final del campeonato y también para la instancia de playoff. Vamos a ver quién más se apunta, por supuesto junto con Naúl Márquez.
1: Sí, poco a poco, conforme ha avanzado la temporada, yo, amigos del auditorio, Armando Huereca y su coach de picheo, el caso del cubano Raciel Sánchez, han encontrado el antídoto, la fórmula, los elementos que les van a estar ayudando en la fase más importante, que es la postemporada, y sin duda resalta, ¿no?, lo que ha hecho Ochoa y Esparza viniendo desde el bullpen.
0: Y vamos a ver ahora a Naúl. Pichada de piconazo. Trabaja bien el oso Alexis Sainz, evitando que se escape la pelota y que se escape también el corredor de segunda rumbo a tercera. La cuenta se va a lo máximo, 3 bolas, 2 strikes. Y es que lo decíamos y toda la gente lo sabía, por supuesto. Había sido el punto débil del equipo de algodonero de Delicias, sobre todo la labor de relevo de los serpentineros. Pero poco a poco, como lo dice Alex, ha ido encontrando Armando Huereca. Y ahora que llegan Duilio, el profe Esparza, ha ido encontrando mayor solidez desde la lomita para el equipo de la tercera zona. 3-2 la cuenta. Listo Naum, se balancea, suelta rumbo al plato. El batazo de botes al chorro. Había salido corredor rumbo a tercera. La toma el caballito Ulises Vaca. Dispara rumbo a la inicial, ruta 63. Cayó en segundo, pero avanzó y se puso a 90 pies de la registradora. Ahora Miguel Torres, Alex.
1: Sí, aquí buen out el que consigue Naúl Márquez, dominando a este bateador zurdo de calidad, de categoría que tiene el equipo de los rojos. Hay dos out y viene a la caja de bateo. Se trata de Luis Cruz. Es el cuarto en el orden, el parador en corto, que la noche de anoche entró como bateador emergente y conectó un importante batazo entre jardín izquierdo y jardín central. Luis Cruz a la caja de bateo, presentado por HR Podmart. 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
0: Justo en ese turno que mencionas, el equipo de los rojos de Jiménez amenazaba con iniciar la rebelión. Bueno, la inició de hecho, pero no pudo terminar de la mejor manera porque se quedaron todavía a 2 en emparejar al equipo de algodoneros, que a la postre terminó por aumentar la ventaja y ganar el partido. Lanzamiento para Cruz por dentro. La pichada tiene que brincarle un poquitito hacia atrás para evitar ser golpeado. Es la primera mala en la cuenta. Una bola sin strike. Así es que ahí está Miguel Torres abriendo por tercera. A 90 pies de la registradora, la potencial número 1 para el equipo de casa. A tratar de impedirlo el zurdo Naúl Márquez, que ya suelta rumbo al plato. El batazo elevado con dirección al jardín central, cargado al derecho. La busca el derecho, ahí está Luis Raúl Flores, debajo de la pelota, levanta el guante, captura. Y con fly al 9, cayó el tercero. Se acabó el peligro, se quedó uno suspirando en los senderos para el equipo de los rojos. una completita y nada para nadie en el 21 de marzo. Pausa, regresamos.
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1: Sainz, Alberto Rodríguez y César Alonso Mendoza. El oso Alexis Sainz, que batea para punto 398, con 27 anotadas, 25 producidas y 8 cuadrangulares. Adelante, Vladi, con la crónica de esta segunda entrada.
2: Vámonos entonces, mi Alex, a la parte alta del segundo capítulo. Aquí está en turno la tercera zona. La escuadra, la novena de los algodoneros de Delicias, que ya tienen su boleto asegurado la postemporada. Aquí línea salvaje, allá las paradas cortas, de un bote la toma Cruz. Mete el tiro un poco bajito, pero lo compone muy bien en la primera base Edgar Salazar. Por la ruta 63 se va dominado rápidamente el oso con este trancazo sólido, pero exactamente la ubicación del short del equipo de los Rojos de Jiménez. Entonces hay un out en la pizarra y viene a batear ahora Alberto El Tano Rodríguez, otro que ha manifestado su gran poderío con el Madero en últimas fechas con los algodoneros.
3: Ahí está El Tano a tomar turno entonces por primera ocasión. Sigue estando bien a la ofensiva Alberto Rodríguez. Vamos a ver cómo trabaja en este juego número 2 del equipo, perdón, contra el equipo de los Rojos, pero está encendido, está generando. Y allá va el batazo, Milay.
2: Correcto, línea que parte el diamante, se va de hit al jardín central. Gran contacto por parte del Tano. Estabas hablando de sus características y lo positivo que está haciendo para él el renglón ofensivo, y aquí no nos hace quedar mal mi Alex con este trueno que parte el diamante, se pone por los senderos y es el segundo imparable para la tercera zona en lo que va del juego.
1: Sí, es correcto, Blay, es el imparable número 20 que lleva la temporada 2026 este Alberto Rodríguez, corredor en primera con un out. A la caja de bateo viene César Alonso Mendoza, presentado por Copay Depilación Láser, porque con Copay nunca más volverás a depilarte. 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
2: Segundo día consecutivo que presenta picheo zurdo el equipo de los Rojos, después de lo de Teller, el estadounidense nicaragüense que se presentó la noche de anoche y se llevó, por cierto, la derrota, primera derrota para él en la temporada. En récord este David Hernández tiene 4 ganados y 3 perdidos. Lanzamiento que busca la esquina de afuera, no la concede el principal, que hoy, por cierto, es el señor Jaime Gutiérrez. Por la primera está Sócrates Marín y por la tercera está Luis Obregón, que ahora mismo toma posición por la intermedia, a razón de que hay corredor por la primera colchoneta. Listo el pitcher, viene para home swing, abanica, no encuentra nada acá el titán Alonso Mendoza, que tuvo una gran jornada anoche, y eso nos da, por supuesto, muchísimo gusto. El titán tuvo 4 apariciones bateadoras durante el juego, se llevó un par de imparables, así que ahí empieza a responder el bateador profesional de la tercera zona. Parte alta del segundo capítulo. Hoy sí nos acompaña la porra de don Alfredo, que viene a alentar al equipo de los algodoneros a cada escenario del estatal. Batazo de foul para atrás, va a ser el segundo strike acá para Mendoza. Anoche estuvimos muy pendientes de ese pizarrón entre mazorqueros y manzaneros prácticamente hasta la madrugada, y lo terminó ganando el equipo de Cuauhtémoc, que ahí con uñas y dientes mantiene el liderato del campeonato, sacándole un jueguito de ventaja a los algodoneros. Gracias por acompañarnos, amigos nuestros, a través de Algodoneros TV y a través de Fiesta 94.5 de FM. Batazo elevado allá por el rumbo de la intermedia, la va buscando, dice fuera gente el hombre de aquel cojín, el caso de Núñez. Ahí hace el trabajo perfectamente Naim Núñez y está cayendo el segundo out, dominado el titán con este elevadote dentro del cuadro. No se puede mover, por supuesto, el Tano Rodríguez de la inicial.
1: Gente que me llama la atención, cómo ha estado trabajando sobre todo sus velocidades este David Hernández. No es un pitcher que tenga una gran velocidad, sin embargo utiliza muy bien su recta buscando las esquinas y tiene un excelente cambio de velocidad este zurdo David Hernández, que hasta el momento se está viendo bien contra el equipo de los algodoneros. Viene a la caja de bateo Armando Domínguez, que batea para punto 313, con 17 anotadas, 22 producidas y 4 cuadrangulares. Saludos hasta los Mochis, Sinaloa.
2: Viene entonces el animal, otro que también está tomando ritmo en esta recta final de la temporada regular para llegar con todo a los playoffs. Este zurdo David Hernández es su novena aparición de la temporada. En 8 apariciones previas, ya le decía, 4 ganados y 3 perdidos. Hasta el momento le han hecho un total de 21 carreras, 19 de las cuales han sido limpias, 11 boletos gratis, 41 ponches los que ha recetado en la temporada este zurdo. Y cosa curiosa, hoy los dos pitchers zurdos que están en este juego, los dos son bastante bajitos de estatura, pero con la juventud divino tesoro de su lado, que eso es algo fundamental en el béisbol. Y en el caso de Márquez, que lanza para Delicias, ha sido una gratísima revelación. Pelota alta y adentro. La segunda pelota mala para Domínguez. En caso de que haya oportunidad, vendría a batear Ulises Vaca, que ayer conectó un imparable, pero en el departamento de ponches se llevó 4 en 5 turnos Ulises Vaca. Hoy viene por la revancha. El único imparable que conectó fue en el octavo capítulo, el día de ayer por la noche. Listo el pitcher, viene para home, pelota que se le quedó alta. Ahí le hace algún par de señas Manny Barradas, el receptor de estos rojos. 3-1 está el conteo, así que se acrecenta la posibilidad de ver al caballito en la caja de bateo. Y eso sería, si es que ocurre, con dos corredores en los senderos. Bonito escenario este, el 21 de marzo. Ya lo platicábamos desde ayer, con gran sabor beisbolero, con una afición fiel, muy apasionada. Envío que queda alto y afuera, la cuarta pelota mala. Alex, ahí está negociando el boleto gratis el animal que va para la primera, corredores en primera y en segunda. Sí, es cierto, hay dos outs en la pizarra, pero es una buena ocasión para el caballito Ulises Vaca.
1: Sí, aquí pierde un poquitín la brújula al zurdo David Hernández, corredor en segunda y en primera. Ya la caja de bateo viene Ulises Vaca, que batea para punto 360 con 32 imparables, 19 anotadas y 19 carreras producidas. Nacido el año 2005, Vladis, 21 años para este David Hernández. Nació por allá en Lagos de Moreno, Jalisco.
2: Es un jovencito apenas este zurdo, que acá viene para home. El primer lanzamiento, batazo de foul de Vaca, atrasado al jardín derecho. Primer strike para él. Esta base por bolas que le regaló a Armando Domínguez significa la número 12 de la temporada para este zurdo David Hernández. Así que García, el alto mando de los rojos, confiando en el picheo zurdo para estos dos duelos importantísimos para la causa de Jiménez. La semana entrante estarán cerrando la serie allá en el gran estadio Delicias. Ya Alex les ha platicado que vayan anticipándose para conseguir sus boletos y estar en el escenario, que además van a ser los últimos 3 partidos de la temporada regular. Listo el zurdo, viene para la goma, ahora sí sobre el plato, bonito lanzamiento. Es el segundo strike. Dos juegos de la semana entrante serán ante los Soles, a donde mañana estará el equipo de Delicias visitando la frontera al equipo de Ojinaga. Jueves y viernes ante los Soles, y el próximo sábado la visita de los rojos de Jiménez. Y tan habrá concluido la temporada regular. Lanzamiento para home, swing abanica, se poncha Ulises Vaca, que ya tiene 5 ponches en sus últimos 6 turnos en esta serie frente a los rojos. Se quedan 2 corredores en los senderos, entrada y media de juego, todavía no hay novedades en el frente, 0-0 algodoneros y rojos.
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1: 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Adelante, adelante, mi Vladi.
2: Gracias, gracias, mi Alex. Fondo del segundo capítulo, entonces. Los rojos vienen a batear acá con Ulises Álvarez, el designado que ve pasar la primera pelota sobre el plato cantado, el strike de parte del zurdo Naum Márquez, el joven maravilla Ricardo Tapia para los cuates, ya que hablamos del joven maravilla, de este zurdo que ha sido una gratísima revelación. Cuidado ahí, medio swing, alcanza a hacer contacto con la pelota Álvarez, la manda justamente a la zona de la caseta, la madriguera de los rojos, eso lo pone contra la pared en cero bolas con dos strikes. Márquez ya abanicó a uno en este juego, fue Jorge Acosta, eso le pone ya con 12 ponches como pitcher abridor, dos apariciones, dos victorias para Márquez. Envío a la esquina de afuera, la pelota de trabajo, primera pelota mala. Arrancó este juego con 11 entradas completas de trabajo, evidentemente ya tiene 12 después de haber retirado el primer capítulo aquí en el 21 de marzo de Jiménez. Ya se prepara el zurdo, viene para la goma, pelota totalmente contra la tierra. Buen trabajo ahí del oso Alexis Sainz, no hay gente en los senderos, no hay ningún problema. Álvarez fue de los que estuvo también muy participativo ayer. Produjo carrera desde la misma primera entrada con imparable al jardín izquierdo. Al mismo jardín volvió a conectar en la sexta entrada. Y anotó carrera después en la octava, después de conectar sencillo al jardín central. Una noche productiva, sin lugar a dudas, para el que exhibe el número 27 en su uniforme. Hoy, amigos, por cierto, de radio, de Fiesta 94.5 FM, les contamos que los rojos están de negro, con la leyenda de Jiménez en rojo a la altura del pecho. Otro batazo de foul por parte de Álvarez, mientras que Algodoneros de Delicias está con su uniforme de todos los viernes. Uniforme color carne, pastel, una tonalidad que parece blanca, pero no es totalmente blanca. Ya se prepara el pitcher, viene para la goma, curva, swing, abanica, se poncha acá Álvarez. Un gusto haberte conocido, le dice el chamaco Márquez, que tiene su segundo abanicado de este juego y ya 13 como pitcher abridor.
1: Sí, hasta el momento viéndose poco a poco mejor este Naum Márquez, sobre todo atacando mejor la zona de strike y bueno, llegando a los picheos, a los comandos, que mejor domina este zurdo sonorense Naum Márquez. A la caja de bateo viene Ramón Valdés, es el tercera base del equipo de los rojos de Jiménez, que el día de ayer se fue de tres nada. Tuvo una tarde discreta con el bat la noche de anoche este Ramón Valdés,
2: encargado de cubrir la tercera base, por cierto, este hombre que batea por el lado de los derechos. Bonito lanzamiento por parte de Márquez, la apertura con strike. ¿Han platicado ustedes, Alex, Joe, de la situación del picheo de los algodoneros en el renglón de la importancia de ponerse siempre en ventaja en la cuenta, de aperturar con strike? Machucón de foul, cero bolas con dos strikes. Y aquí lo dicho, Márquez tiene todo para trabajar a Ramón Valdés.
1: Sí, aquí es muy importante eso que comentas, Vladi. Cero bolas con dos strikes te da sobre todo esa libertad para trabajar al bateador y también te ayuda a no ir acumulando tanto lanzamiento, sobre todo siendo temprano en el partido.
2: Listo el zurdo. Alto el envío. Todavía recordamos aquel juego, el primero de la serie en Cuauhtémoc frente a los manzaneros. ¿Qué clase de responsabilidad le dio Armando Huereca esta tarde a este jovencito Naum Márquez, que venía de ser parte del elenco de los relevistas de Algodoneros? Esquina de adentro, le cantaron el tercer strike. Un gusto haberte conocido, también le dice Márquez acá a Ramón Valdés, lo deja petrificado con una recta a la esquina de adentro. Dos ponches en el episodio, tres en el juego.
1: Sí, un buen lanzamiento aquí por parte de Naum Márquez. La gente que se reporta ya aquí a través de diferentes mensajes dice: saludos Alex, Vladi, una pregunta. Bueno, ahorita checamos ese mensaje que nos llega. Saludos al buen Chuma Herrera, que se reporta desde Phoenix, Arizona. Y toda la gente que está al pendiente a través de La Nación Algodonera, a través de nuestra multiplataforma. 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
2: Acá viene entonces a batear, batazo de foul por tercera, violento, se abre de foul y se va allá hasta el fondo del jardín izquierdo. Nahum Núñez, segunda base de los Rojos de Jiménez. A la defensiva ha hecho buen trabajo Nahum, un tipo que ayer, por cierto, fue segundo en la tanda de estos Rojos de Jiménez. No conectó de imparable, se ponchó un par de ocasiones en 5 turnos oficiales durante el primer juego de la serie anoche. Hoy de segundo lo pone el señor García como séptimo en la alineación. Márquez presenta, la pelota es adentro, bajita. La cuenta entonces para Núñez, se pone pareja, así gráficamente lo indica el señor Gutiérrez. Una bola con un strike. Ya se alista el zurdo. Viene para la goma, batazo elevado de foul. La pizarra indica que estamos con cuenta máxima de 3 y 2. Acá para Núñez. Sigue llegando público aquí el 21 de marzo. Es una entrada que me parece va a ser similar a la de anoche. No será lleno, pero el público llega muy ruidoso. Y hoy más que está la porra de don Alfredo, imagínense ustedes. Alcanza a pellizcar ahí Núñez con la punta del bate. Fue por la pelota porque dijo, yo no me voy a convertir en el tercer ponchado del episodio. Y así que sobreviviendo acá con este turno Nahum, o Naim, mejor dicho, Naim Núñez, Nahum contra Naim. Interesante este juego de palabras. Pelota bajita, lo perdió. La base por bolas. Va Núñez entonces para la primera después de par de ponches. Se le va a envasar un rojo aquí al zurdo, al joven maravilla. Manny Barradas viene a tomar turno.
1: Sí, el segundo pasaporte que otorga en lo que va del partido el zurdo Nahum Márquez, corredor en primera con 2 outs. De la caja de bateo viene el catcher del equipo de los Rojos. Se trata de Manny Barredas. Dice aquí, saludos Alex, Joe, Vladi. No me pierdo las transmisiones. Un saludo para mi esposa Daniela Montaño, que estamos viendo el partido en casita. Se reporta el Chofi, el tremendo Luis Mijares, que está siempre al pendiente a través de nuestra multiplataforma y que disfruta del partido junto con su esposa en su pantalla de 750 pulgadas. Saludos, mi buen Luis.
2: Ayer fue Jimmy Chávez el catcher titular del equipo de Jiménez. Hoy recibe la oportunidad Manuel Barradas. Manny Barradas, tipo consentido también aquí de la afición de Jiménez, cada que aparece hoy como receptor. Encuentra compañero por la primera. Con 2 outs en la pizarra, trabajando de costado el zurdito Márquez. Tiene totalmente de frente al corredor que está en el primer cojín. Se impulsa, viene con un lanzamiento que al final termina cayendo a la esquina de adentro, decretado como el primer strike. Cuenta pareja para Barradas en 1-1. La defensiva de los algodoneros con Rodríguez, Jaramillo y Flores en los jardines, de izquierdo a derecho. El cuadro con Domínguez, Vacas, Agarnaga y Sillas. La batería del oso Alexis Sainz con Nahum Márquez, que ya presenta, viene para la goma, batazo al jardín derecho. Hacia adelante, captura la pelota el juvenil Luis Raúl Flores, el pelotero menor del equipo de Delicia. Se quedó con la pelota que llevaba etiqueta importante. Buen contacto, pero al final muy bien colocado Flores para quedarse con la pelota. Se queda 1-0, 2 entradas completas. Son historia todavía, sin novedades, 0-0, algodoneros y rojos.
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2: De la tercera entrada, viene a batear la tercera zona, noveno, primero y segundo, Luis Raúl Flores, Omar Jaramillo y Eric Zagarnaga, viene a comparecer ante los lanzamientos del zurdo David Hernández, y escuchamos al poeta de la pelota, Joe Ortiz, adelante, con tu relato.
3: Gracias, mi Vladi. Vámonos entonces. Ahí está el jugador menor, como bien lo dices, tomando turno por primera ocasión en el partido contra los lanzamientos de Hernández, que suelta rumbo al plato, le tira a Flores. El batazo es cortito al jardín derecho. La pelota se la quedó en segunda base. Le corrió la milla. Y de espaldas al cuadro, le tira el guantazo. ¿Y a dónde vas? No, señorito, por aquí no. Robándole el inatrapable prácticamente a Raúl Flores. Cayó el primero, Vladi.
2: Recuerdo haber comentado apenas en el capítulo anterior cuando bateaba Naim Núñez que su aporte ofensivo no había sido quizás el mejor en el juego de anoche, pero defensivamente había estado muy bien y aquí no nos hizo quedar mal. Tremenda jugada porque son batazos tan difíciles que tú vas de espaldas a home, no es sencillo atrapar, y al final se quedó con la pelota para literalmente robarle un imparable aquí a Flores.
3: Es correcto. Y el que viene ahora a la caja de bateo es el potrillo Omar Jaramillo, que en su anterior turno ya conectó sencillo al jardín izquierdo. Se paró a pisar la almohadilla de la inicial, pero no pudo salir de ahí en esa primera entrada, donde David Hernández, el zurdo de los rojos, trabajó contra tres adversarios en orden, ayudado por una doble matanza en esa oportunidad, enfrentando pues por segunda ocasión al capitán del equipo naranja, que hoy viste de blanco pastel, y lo tiene en cuenta de 2 bolas sin strike. Es que trabajó contra 3 en el primer episodio. Cuando acá el cintarazo le gustó al umpire y se empareja, no, y la cuenta está en 2-1 ahora. Le digo, trabajó contra 3 adversarios en la primera entrada, después contra 5 David Hernández, pero salió sin consecuencia de la segunda, y ahora ya retiró al noveno en el orden y tiene al Jaramillo con 2 strikes en la cuenta, 2 bolas, 2 strikes, es el conteo. Ahí está el zurdo. Atento a lo que pide su receptor. Ya se impulsa, viene rumbo al plato, le tira Jaramillo. El batazo por el callejón. Entre tercera y short, la pelota de hit al jardín izquierdo. Y de nuevo, tenemos al potrillo corriendo por los senderos, Vladi.
2: Cuarto imparable para el potrillo en lo que va de esta serie. Aquí en Jiménez, ayer conectó un par de imparables, de hecho desde el mismo amanecer del partido, y lo volvió a hacer en el tercer capítulo, como ahora, nada más que la diferencia respecto a anoche fue que fue un extra base al jardín central que le permitió anotar carrera en el tercer capítulo. Se repetirá la historia, ahora que conecta imparable en la tercera, ¿podrá volver a anotar? Lo vamos a averiguar. Viene Eric Zagarnaga a tomar turno.
3: Ahí está la segunda base del equipo algodonero de Delicias. En su anterior turno roleteó para doble play por la vía 643. Se despejaron en aquel momento los senderos cuando parecía que el equipo de algodoneros arrancaba el partido y podría hacer daño. No fue posible. Derivado precisamente de esa doble matanza que ejecutaron ante el batazo de Eric Zagarnaga. Ahora se repite lo hecho en el primer episodio. Jaramillo está corriendo por la inicial a batear Eric Zagarnaga. Hay un out en la pizarra. Vamos a ver si ajusta Eric y puede conectar de buena manera el ofrecimiento para él. La picheada es alta. Primera bola en la cuenta. La bola sin strike. Es que Jaime Gutiérrez, el umpire en jefe, el que está detrás del plato, cantando las bolas y los strikes y tratando de llevar este partido por buen rumbo. Por lo pronto 0-0 en dos entradas completitas y un tercio más. Sale corredor rumbo a segunda, el batazo abre de foul por el lado del jardín derecho. Trataba de proteger a Eric Zagarnaga también el corrido de Omar Jaramillo, que va a regresar a pegarse la inicial. Y la cuenta ahora para Eric está en una bola y un strike. Algo interesante para la ofensiva del equipo del Algodonero, Vladi, es que ha hecho los ajustes necesarios para batearle a cualquiera de los serpentineros. Eso le ha permitido, por supuesto, sacar avante los partidos.
2: Sí, correcto. Y además, dentro de este despertar que se dio justamente allá en Cuauhtémoc de la ofensiva, te dejo.
3: Allá va el batazo, de hit al jardín derecho. Jaramillo rumbo a segunda. Zagarnaga a la inicial, par de hombres en los senderos con solamente un out. Pues ahí está el ataque, Vladi, de la tercera zona.
2: No, a lo que iba, después de lo que ocurrió en ese despertar ofensivo de los algodoneros allá en Cuauhtémoc frente a los manzaneros, se dio esta situación que ahora se está viviendo aquí en Jiménez. Cuando Jaramillo y Zagarnaga se ponen en los senderos porque responden con imparables, invariablemente la tercera zona fabrica carreras. Entonces están los dos en los senderos, no hay una condición realmente tan complicada para poder traer carrera y solamente un out en la pizarra. Y ya fueron tres imparables, nada más que Núñez se robó uno, por eso hay un out. Pero con corredores en primera y segunda es una muy buena oportunidad que tiene el Cholo Mazatleco, Aaron Sillas.
3: Vamos a ver si puede responder el Cholo. Fue retirado por la vía 43 en su anterior turno. Ya hizo el ajuste Eric Zagarnaga, que era lo que decíamos con respecto a la ofensiva de algodoneros. Vamos a ver si puede hacerlo también el Cholo y terminar por tener un buen turno en esta segunda oportunidad para él. Por lo pronto, una pichada alta y abierta en la primera bola en la cuenta para Sillas. Jaramillo abriendo por segunda, Eric por primera. Al ataque, el equipo algodonero de Delicias tiene la potencial número uno a 180 pies de la registradora y pudiera venir con un sencillo incluso por parte del Cholo, que levanta la pelota profundo por el central, cargado al derecho. ¿Quién trabaja? El patrullero derecho debajo de la esférica, le mete el guante y captura, pisa y corre. De segunda rumbo a tercera, de primera rumbo a segunda. Van a llegar quietecitos Jaramillo y Zagarnaga. Con fly al 9. Cayó segundo, pero hay dos hombres ahora en posición de anotar, Vladi.
2: Y jugando agresivo, además Armando Huereca mandando las jugadas de pisa y corre. Jaramillo llega un poco apurado a tercera. El tiro no es bueno, pero aquí hay que hacer notar lo que hace David Hernández, el pitcher, que se va justamente atrás de la tercera para hacer la asistencia. Si no hubiese estado el pitcher de los rojos ahí, Jaramillo no hubiese dudado en timbrar la primera carrera del juego.
3: Buena cobertura, los fundamentos, por supuesto, que siempre se enseñan, que siempre se trabajan, pero que no siempre se ponen. En el ejercicio, en el terreno de juego. Pasaporte intencional para el oso Alexis Sáenz. La casa repleta de algodón, no hay dónde ponerlos. Por tercera Jaramillo, por segunda Zagarnaga y ahora por la inicial el oso Alexis Sáenz. A batear el Tano Beto Rodríguez con el número 33 en su espalda. Antes, conferencia con el zurdo David Hernández en la lomita por parte de los rojos. Momento importante, acá pudiera irse arriba el equipo de algodonero de Delicias. Y es temprano todavía en el partido, Vladi.
2: Y además, fíjate que aquí esta base intencional que recibió el oso, claramente es para quitarle la peligrosidad que tiene Sáenz, ¿no? Que está liderando departamentos ofensivos prácticamente en todos los renglones en el campeonato. Pero es un arma de doble filo. Te quitas el bate de Sáenz, pero vas a enfrentar al Tano Rodríguez, que está verdaderamente también catapultado ofensivamente con los algodoneros. Y encuentra además una situación muy antojable para traer carreras. La casa está llena. La única buena noticia para los rojos es que hay dos outs en la pizarra.
3: Es correcto, Vladi. Y ya hemos hablado de lo que te aporta Alberto Rodríguez. Vamos a ver si acá puede encender el madero en el momento oportuno y de paso aventar al equipo arriba en la pizarra. El día de ayer lo dominaron en los dos primeros turnos. Saltano Beto Rodríguez vino 5 veces a la caja de bateo. En las 3 segundas oportunidades que tuvo en el partido, tramitó 2 pasaportes y conectó un sencillo al jardín izquierdo. O sea, Hizo el ajuste también, el ajuste. Alberto Rodríguez, vamos a verlo ahora. Hombres por todas partes. El lanzamiento de Hernández a la esquina de afuera, le gustó el umpire, sacó su brazo derecho, jaló el gatillo y le cantaron el primero al Tano, a la pelusa, a Beto Rodríguez. Así le dicen también la pelusa a Miladi. Y ahí está tomando turno entonces. Lance Hernández le tira a Beto, el batazo de Faula hacia atrás, ya lo tienen contra la pared. Cero bolas, dos strike. Hay dos out en la pizarra. Ahora primero a tratar de defender el turno Beto Rodríguez para regresar en el conteo. Y a tratar de encontrar una buena pichada para poner la esférica en circulación y permitirle al equipo del Golnero irse al frente en el partido. Ya lo veremos, ya lo veremos. 0-2 la cuenta, listo Hernández, se balancea, suelta rumbo al plato, alta la pichada. Lanzamiento de trabajo por parte del zurdo, que tiene en esta baja, en esta alta del tercer episodio, su primera complicación del partido, Vladi, y vamos a ver si sale de ella.
2: No, esta es una complicación mayúscula, es tener una situación de casa llena, estar rodeado, tendrá que meterle carácter, porque, insisto, no enfrenta a cualquier bate, enfrenta a Rodríguez, aunque hasta el momento lo está haciendo con valentía el zurdito.
3: Y ya suelta rumbo al plato, le tira el Tano, el batazo es elevado en terreno de foul por el lado del jardín derecho, la busca el primer a toda velocidad, nada. La pelota pica, le había llegado prácticamente, Edgar Salazar a esa pelota, pero un poquito movido, un poquito perdido con respecto a la dirección de la pelota, le tiró el guantazo, no pudo quedarse con ella. Y es que estaba trabajando también de espaldas al cuadro, ya lo dijiste hace ratito, Vladi. No cualquiera trabaja de manera efectiva de espaldas al cuadro, como lo hizo Naim Núñez hace ratito.
2: No, y lo describes muy bien, le había llegado la pelota en una persecución tremenda, allá internándose prácticamente en la zona de foul el jardín derecho, y le cae a un lado. O sea, ya le había llegado, pero le cayó a un costado porque no hizo el cálculo correcto de en qué zona exactamente iba a caer la pelota.
3: Y por lo pronto Beto Rodríguez, vivito y coleando todavía con oportunidad en la caja de bateo. Una bola y dos strike la cuenta para él. Listo Hernández, de costado en la lomita, el pitcher se balancea, suelta rumbo al plato, le tira el Tano, ahí va la línea. Dejita al jardín izquierdo, viene una carrera, paran corredor en tercera. Sigue la casa llena para el equipo de algodoneros, que en esta parte alta del tercer capítulo ya lo gana. Una carrera por cero, Vladimir Pozo.
2: Dos apuntes, el primero, se repitió la historia de ayer. Jaramillo abriendo con imparable el tercer capítulo y anotando carrera como en la historia de anoche. Y el segundo comentario, que evidentemente lo acabábamos de decir, había un arma de doble filo dándole la base por bolas intencional al oso Alexis Sainz, pero te ibas a enfrentar a un Tano Rodríguez que está intratable y que está convertido en un demonio auténticamente con el madero para los algodoneros, que están adelante una carrera cero. Bien lo dices, continúa la casa llena.
3: Hizo el ajuste Beto Rodríguez y terminó despachando la pelota por el callejón entre tercera y short. Ahora Alonso Mendoza levanta la pelota con dirección al derecho. Está dominado. El patrullero debajo de la esférica levanta el guante, captura. Y con fly al 9 se acabó el peligro. Se quedó la casa repleta de algodón. El equipo de algodonero de Delicias anota una y ya está al frente del partido. 2:30 de juego, 1-0. Pausa y regresamos.
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0: Regreso, amables fanáticos, parte baja del tercer capítulo. Los Rojos de Jiménez en turno al bate. Noveno, primero y segundo, empezando con Kevin Barroterán, que está en turno. Miguel Torres y Jorge Acosta ante los lanzamientos del zurdo Naum Márquez, que ya trabaja Millón con ventaja en la pizarra. Play ball.
1: Sí, ya lo está ganando el equipo algodonero de Delicias. Una carrera por cero. Tiene a Naum Márquez enfrentando por primera ocasión entonces a Kevin Barroterán, el noveno en el orden del equipo de los Rojos. El pitcher está abajo en la cuenta, dos bolas sin strike. Listo Naum. Inicia su movimiento en el lomito y viene rumbo al plato. Se cuadraba para tocar Barroterán. Buena la pichada, se va en banda. Y ese primer strike en la cuenta para él. 2 y 1 ahora. Así es que todo mundo haciendo el ruido que necesita para ejercer presión y para apoyar a los suyos. Los tambores de Rojos y los tambores de algodoneros en la tribuna. Esto, aunque no está lleno, es una auténtica sucursal del manicomio con el ruidazo. Lanzan a un. Ahí va la línea, dejita el jardín derecho. Responde Barroterán, faltándole al respeto al pitcher zurdo del equipo de algodoneros, acomodarse por la inicial y a abrir bien la tanda por parte de los de casa, Vladi.
0: Primera imparable para el chamaco Barroterán en esta serie frente a los algodoneros. Ayer no pudo conectar de hit y aquí, como bien lo dice, saca este imparable al jardín derecho para colocarse en la primera, pone la voz de ataque para los locales. Miguel Torres, que ya se envasó mediante el boleto gratis en el primer capítulo, viene a tomar turno. Bueno, pues entre jóvenes te verás. En el duelo de chamacos terminó venciendo Barroterán, al menos en este primer enfrentamiento ante Naum Márquez.
1: Y es el primer indiscutible que le conectan a la serpentina de Naum Márquez. Ahora Miguel Torres está cuadrado para tocar, rompe el toque, hace swing y choca la pelota de foul por el lado de primera base. A la malla la pelota y es el primer strike para el 51 del equipo de los Rojos. Así es que te decía, es el primer indiscutible que le conectan a la serpentina de Naum Márquez. Después de 8 adversarios, el noveno en el orden vino a chocarle de hit en esta parte baja del tercer capítulo. Se cuadraba para tocar Miguel Torres. Retira el basto en la pichada abierta bajita y se empareja la cuenta. 1-1. En el círculo de espera, Jorge Acosta, el segundo en el orden, patrullero izquierdo. Así es que 5 hits hasta el momento para el equipo de algodoneros de Delicias en estas primeras 3 entradas. Y ya se puso en ese casillero el equipo de los Rojos con el primer indiscutible. Cortesía de Barroterán, que sale rumbo a segunda base, el batazo con dirección al jardín central, la pelota pica. Allá la tiene Jaramillo, el disparo va a venir rumbo a tercera, es abierto. Barroterán a tercera, Torres hasta segunda. Y la casa en plena rebelión en esta baja del tercer capítulo, Vladi.
0: Varias cosas se combinan para que llegue primero Barroterán a la tercera y después el propio Miguel Torres a la intermedia. Y lo vamos a revisar juntos en la repetición. Jaramillo duda un poco en si entrar de lleno al bote de la pelota. Por un momento pensó que podía llegar. Cuando se da cuenta que no, detiene un poco el paso y ahí es donde, en esa forma de detenerse, la pelota le termina siendo un extraño. Y luego el tiro, que no es bueno, a la tercera, para que aproveche Miguel Torres en irse a la intermedia. Así como para algodoneros lucía una ocasión inmejorable con la casa llena, ahora lo es para Rojos porque hay corredores en segunda y en tercera. No hay out en la pizarra. Eso es lo más preocupante para Naum Márquez. Y además vendrá a batear Jorge Acosta, después Edgar Salazar. O sea, la parte gruesa de la batería de casa.
1: Sí, momento importante para el equipo de casa. También para la visita. Vamos a ver si puede ajustar Naum Márquez, meter el brazo, el zurdo, y salir del peligro sin consecuencia. O cuando menos con el mínimo daño posible de esta parte baja del tercer capítulo. Como ya lo apuntaste, Vladi, vienen segundo, tercero y probablemente cuarto en el orden para el equipo de los Rojos de Jiménez. Por lo pronto a Jorge Acosta, que va a tomar turno por el lado de los derechos. Ya lo ponchó Naum Márquez en el anterior turno, en la primera entrada. Con un cambio de velocidad terminó por pasarlo con la piedra. Y vamos a verlo ahora. Corredores en tercera y en segunda, amenazando la casa cuando menos con emparejar el partido. Listo Naum, suelta rumbo al plato el batazo de Pablo a la malla. El primer strike en la cuenta para Acosta. Y es que también ya abrió el line-up del equipo de los Rojos por segunda ocasión en el partido. Están viendo los lanzamientos de Nahum por segunda vez. Los bateadores del equipo de los Rojos. Y por supuesto que la tarea de ellos es hacer el ajuste para tratar de hacerle daño al zurdo. Que ya se balancea y suelta rumbo al plato. Bonita la pichada. Si no, se la canta el umpire, se la canto yo, pero fácil. La pichada franca, clara, al puritito centro del plato. Más franca y más clara que aquella cuando le dijo a aquel, no eres tú, soy yo, y allá lo dejó. Así dejaron a Acosta viendo pasar el segundo cintarazo en la cuenta. Lo tienen contra la pared. Cero bolas, dos strike. Listo Márquez, tiempo para trabajar. Suelta rumbo al plato, buscaba la esquina de afuera, ligeramente abierta. Lanzamiento de trabajo. Es la primera bola en la cuenta para Acosta. Así es que los Rojos a tratar de meterse al partido. Ya están en él. Vamos a ver si pueden emparejarlo. Una bola y dos strike, la cuenta para Jorge Acosta. Listo Márquez. El zurdo se balancea, suelta rumbo al plato. Alta la pichada, 2 y 2 ahora. Ligeramente alta la pichada para Jorge Acosta. Buena la velocidad. A tratar de hacer que se enganchara Jorge Acosta, que le tirara y probablemente abanicara, pero le puso vista. Y la cuenta está pareja, 2 y 2 ahora. Listo, Nahum. De nuevo, allá viene, rumbo al plato, el batazo. Es de Montes, pero se escapa, de quita el jardín central. Viene una carrera. Ya no puede levantar la pelota Omar Jaramillo. Y viene la otra para el equipo de los Rojos, que ahora lo ganan en esta baja del tercer capítulo. Dos carreras por uno, Vladí.
0: Vaya esfuerzo que hace Zagarnaga por tratar de evitar que esa pelota se fuera de hit. Estaba jugando adentro el cuadro de los algodoneros y propiamente Eric Zagarnaga, pero fue un trayazo tremendo el que sacó Jorge Acosta, que produce par de carreras. Ya le da la vuelta a la tortilla 2-1 al equipo de Jiménez sobre Delicias. Así que ahí está, rápidamente ya también se pone en movimiento el bullpen, la estufa de los algodoneros ante esta eventualidad. Creo que es la primera realmente situación complicada que vive Márquez desde que se volvió abridor con los algodoneros.
1: Efectivamente, y acá ya está perdiendo el juego, 2-1 al bullpen por parte del equipo de algodoneros. Ángel Valdés y Diego Galúe a soltar el brazo, a ponerlo en condiciones por aquello de que se complique aún más el panorama en el partido. Lo ganan los Rojos 2-1. El partido es joven, finalizando el primer tercio del mismo. A esto le queda muchísima cuerda. Esto no se acaba hasta que se acaba, como en la ópera. Hasta que canta la gorda. Zafo y voy primeras para que nadie se me ponga sentimental. El batazo es cortito, de hit al jardín central. Responde Edgar Salazar. Corredores en segunda y en primera. Sigue sin haber out en la pizarra. Y sigue la ofensiva del equipo de Rojos, imponiendo condiciones en este tercer episodio.
0: Pareciera incluso inevitable decir lo siguiente, mi querido Joe. Pareciera estar en ruta de desmoronarse el picheo de Nahum Márquez. Ya son 4 imparables consecutivos. No hay out en la pizarra. De los 4 imparables, 3 han ido al central. Ciertamente, salvo el batazo de Acosta, tampoco han sido grandes batazos, pero han sido bien colocados. Y esta ofensiva de Jiménez está en plena ebullición. Se movió para la intermedia Acosta. Salazar está por la inicial. O sea, está viviendo un gran momento en este momento la ofensiva de los Rojos.
1: Tratarán de aprovecharla los Rojos hoy vestidos de negro para tomar la mayor ventaja posible. Por lo pronto lo ganan 2-1. No hay out en la pizarra. Corredores en segunda, en primera. Y bateando el cuarto tolete de la gente de casa, Luis Cruz. Él para corto, que en su anterior turno levantó la pelota al jardín derecho y fue dominado con un buen trabajo de Luis Raúl Flores en su momento. Ahora lo tenemos en cuenta de 0-1, un strike. Cuadrado para tocar Cruz. Sueltan aún. El machucón es de foul, el segundo strike en la cuenta para Cruz. Ya lo tiene. Para trabajarlo ahora Nahum Márquez. Así tenía también a Jorge Acosta. En 0 y 2, regresó Acosta, terminó por conectarle de hit al central. Y por hacer daño a la serpentina de Nahum Márquez. Vamos a ver si acá puede terminar con el cuarto en el orden y conseguir el primer mate en el partido. Ya lo veremos. 0 y 2 la cuenta. Listo Nahum, viene rumbo al plato, bajita la pichada. 1 y 2 ahora. Así lo decías tú, Vladi. el primer momento complicado en lo que va del trabajo de Naúl Márquez como inicialista en la temporada. Acabamos a ver el carácter del zurdo.
0: Sí, este es un momento también para sacar ese carácter, estoy de acuerdo contigo. Pero son momentos muy complicados, tienen que ser instantes de aplomo para un pitcher en donde está pasando por muchos problemas.
1: Machuconcito de faula hacia atrás, habían salido los corredores. Los mandó Luis Eduardo García inmediatamente de segunda rumbo a tercera, de primera rumbo a segunda, jugando agresivo. La changa, el oriundo de la tercera zona, que sabe y entiende el momento del partido y, por supuesto, como se lo decía hace ratito, tratará de sacarle el mejor de los provechos en esta oportunidad. Ya lo veremos. Una bola y dos strikes, la cuenta para Luis Cruz. Listo, Nahum. Atento a lo que pide su receptor, el oso Alexis Sáenz. Tarda en ponerse de acuerdo, pero ya lo hizo. Ahora se acomoda de costado. Checa los corredores, el de segunda, el de primera. Inicia su movimiento, suelta rumbo al plato el machucón de faula hacia atrás. Ahora defendiendo el turno Cruz. La cuenta está todavía en contra para él, una bola y dos strikes. Pero es lo que tiene que hacer. Tirarle a todo lo que parezca para evitar ser sacado. Y sobre todo bajarle dos o tres rayitas a las revoluciones que en este momento tiene el partido para los rojos. Una bola y dos strikes. No deja de apoyar a la gente de casa. Tampoco lo hace la porra visitante. Lanza Nahum. Bonita la pichada. Ya, siéntese, señor. La vio pasar y le cantaron el tercero. Consigue el primer mate con un lanzamiento que venía como piedra blada y aparte bañado en lumbre. Hay un out en la pizarra.
0: No, este es un ponche de oro molido. Una bocanada de aire fresco y oxígeno total para el zurdo Nahum Márquez. Cuarto ponche de la labor. Y además es el segundo sin tirarle. Ya había ponchado en la misma condición a Ramón Valdés en el segundo capítulo. Esta puede ser la diferencia entre permanecer en el juego o de plano que se caiga el picheo de Márquez. ¿Por qué? Porque tienes un primer out por la vía del ponche. Hay dos hombres en los senderos, pero eso le puede dar mucha confianza al zurdito.
1: De acuerdo, totalmente. Y vamos a verlo entonces ahora

0: senderos. Sin embargo, el equipo de casa antes anota par de carreras y ya lo está ganando en tres completas. Dos carreras por uno.
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1: Séptimo, octavo y noveno. Play ball, Alex.
2: Sí, el primer lanzamiento, Armando Domínguez conecta una buena línea entre primera y segunda. La pelota se interna de hit al jardín derecho. Es el séptimo imparable para el equipo algodoneros en esta parte alta del cuarto capítulo. Inmediatamente tratando de recuperarse y tratando de nueva cuenta de empatar el partido, Vladi.
1: Sí. Hay que aprovechar cualquier situación que se presente. Y los algodoneros es un equipo que además durante el campeonato ha demostrado en muchas ocasiones la facultad de recuperarse, de reponerse cuando tiene un déficit en el pizarrón. Así que se coloca por la inicial el animal Armando Domínguez y Ulises Vaca. Este sí, fíjate, mi querido Alex, necesita salir ya de la mala racha porque lleva 5 ponches en sus últimos 6 turnos.
2: Sí, ha sido un fin de semana complicado, sobre todo la ofensiva. Pero hay una línea, la pelota pica en terreno de hit, prende la motocicleta por allá Armando Domínguez, va a llegar a tercera, el tiro al corredor, quieto. Imparable por parte de Ulises Vaca, viniendo, haciéndole swing, Vladi, al primer lanzamiento, tanto Domínguez como Vaca, y rápidamente el equipo algodoneros tiene la del empate y la de la diferencia en los senderos.
1: Pequeños detalles en el juego, mi Alex, amigos que nos acompañan. Primero lo de Nahum Márquez, con ese ponche sin tirarle a Luis Cruz, ahí se sobrepuso y logró salir del episodio. Y acá con una tremenda situación negativa que venía acarreando Ulises Vaca al primer lanzamiento. Ataca, es ofensivo el caballito y responde con el imparable al jardín derecho, que además no es el primero, es el segundo de esta serie frente a los rojos. Corredores en las esquinas, el juvenil Luis Raúl Flores viene a batear.
2: Buena oportunidad para el equipo algodoneros. La del empate se encuentra a 90 pies de la registradora. Se prepara Hernández. De lado en el montículo viene con su ofrecimiento bola número 1. 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Una bola no hay strike. La cuenta aquí para Luis Raúl Flores. De uno nada hasta el momento para el chico sauciense, jugador menor del equipo algodoneros. Ya se prepara el zurdo. Batazo elevado. En terreno de faula busca Edgar Salazar, prácticamente dándole la espalda al público. Se da cuenta, Vladi, me da la impresión de que si toma la pelota de aire, es inevitable que el partido se empate.
1: Sí, me parece que pasó por la cabeza de Salazar eso que mencionas justamente, tomando en cuenta que Domínguez es un corredor rápido. Además, era complicado llegarle a ese batazo, hace rato lo hizo, cayó a un lado de él, no tomó riesgo Salazar y todos contentos.

0: Santos con la cuenta de 1-1.
1: Es correcto, una bola con un strike. La cuenta para Luis Raúl Flores. En tercera corriendo Armando Domínguez. En primera lo hace Ulises Vaca. Revirada primera, no hay negocio. Resultados en las diferentes plazas. Parte alta del cuarto capítulo. Agarrados, Venados y Mineros 0-0. En la ciudad de Camargo, parte alta del cuarto. Mazorqueros le va ganando a Manzaneros 2-1. Por allá, en Ojinaga, los Soles le están ganando a los Dorados 4-3. Y en Nuevo Casas Grandes, Faraones le gana a Indios 3-1. ¿Qué clase de racha es esa de los Faraones? Es 5 triunfos de forma consecutiva. El partido de ayer, de locos prácticamente, llegó con una ventaja muy amplia el equipo de los Indios a la séptima entrada. Rally de 4 en la séptima, rally de 3 en la octava, y termina el equipo de Faraones dándole la vuelta sensacionalmente al partido, y con eso consigue su quinta victoria de manera consecutiva y se mete de lleno ya en la tabla de posiciones. Una bola con 2 strikes, la cuenta para Flores. Se prepara Hernández, viene con su ofrecimiento ligeramente abierto. No le gusta para nada la marcación al umpire, al pitcher mejor dicho. Y el umpire, el señor Gutiérrez, le dice gráficamente que el pichó se encontraba afuera. 2 bolas con 2 strikes. La cuenta aquí para Luis Raúl Flores. Son 47 lanzamientos ya para este David Hernández. Me parece que es un buen promedio hasta el momento. 2 bolas con 2 strikes. Se prepara el pitcher. Ya se balancea, viene con su ofrecimiento, batazo por tercera. El animal viene para home, el tiro al corredor. Out en home. Out en el Pentágono, un rodado lento. Toma la decisión Armando Domínguez de venirse rumbo a home. Me parece muy buena jugada también por parte del antesalista. Ramón Valdés ataca la pelota, vemos la repetición. Y sin dudarlo, conecta con el receptor para conseguir el out por la vía 52, Vladí.
0: Sí, correcto. Desde mi punto de vista, sí se precipita un poco el animal Armando Domínguez. Por ahí hubiese aguantado en la tercera y a Valdés no le hubiese quedado otra que era la inicial. Hubiesen quedado hombres, evidentemente, en segunda y tercera con solamente un out. Pero ahora quedan hombres en las esquinas, o más bien en primera y segunda, disculpe usted, ya con un out en la pizarra porque han prendido el animal en la registradora oficialmente por la vía 52. Para ustedes que anotan en sus box score, así se va el animal Domínguez. Bola ocupada entonces para Luis Raúl Flores.
1: Sí, es que la indicación, aquel partido se encuentra detenido momentáneamente ahí por allá en lo que es el área del calentadero del equipo algodoneros. Al parecer, no, todo bien. Allá hay gente de los paramédicos que están ahí cerca de lo que es el límite entre zona mala y zona buena. Me parece que va a entrar la ambulancia. El partido se va a detener. Pudiera haber problemas con algún jugador acá en el dugout del equipo de los rojos. Allá viene Tony Ramos. Al parecer fue a solicitar la ambulancia porque están abriendo allá la reja, los portones que están allá del lado izquierdo. Vamos a ver qué sucede. Por lo pronto, el partido se encuentra momentáneamente detenido. Y respecto a esa jugada que acabamos de presenciar, la indicación es de que con un rodado dentro del cuadro, venirse a home. Sin embargo, lo que comentas es muy válido, Vladi, porque era un rodado muy lento. Era prácticamente imposible buscar el doble play. Y bueno, a final de cuentas, le salió la jugada al equipo de los rojos de Jiménez. Bueno, aquí ya, al parecer, tanto Luis Eduardo García como Tony Ramos van rumbo al dugout. Parecía que podía entrar la ambulancia, sin embargo, da la impresión que no va a ser así. El partido va a continuar. Le van a dar oportunidad a Hernández de hacer un par de lanzamientos para mantenerse en ritmo. Y esto va a continuar. Así que a la caja de bateo viene Omar Jaramillo, que hasta el momento tiene de 2-2 en lo que va del encuentro. Par de imparables hacia el jardín izquierdo con una carrera anotada. Se mantiene corredor en segunda y en primera en esta parte alta del cuarto capítulo. Estamos en el partido número 26 de la temporada 2026. Es el segundo partido de la jornada número 9 de nuestro campeonato estatal de béisbol. Esto va a continuar. Se prepara el pitcher. Hernández termina por perder contacto con la placa y el día de ayer, como lo decían mis compañeros, una entrada similar a la que se dio la noche de anoche. Pudiera ser un poquitín menos incluso de gente, pero bastante, bastante ruido. Batazo al central, la pelota la busca el jardinero, pica en terreno de hit, prende la motocicleta Ulises Baca, terminan por detenerlo por allá en la tercera. Y es que se da cuenta, recordar, Vladi, que Armando Huereca hasta el año pasado era manager del equipo de los Rojos y le respetó el brazo por allá al jardín central del equipo de Jiménez.
0: Es una tremenda observación la que haces, mi Alex. Y Huereca dijo, mejor le ponemos el semáforo en rojo al caballito. Y mira lo que son las cosas. Si hubiese sucedido, el hubiera no existe, como dice Joe, solamente en una credencial de línea aquí en México, pero si Armando Domínguez hubiese quedado en la tercera, esas dos carreras hubiesen llegado con el imparable del potrillo Mar Jaramillo, que está poseído por algún demonio ofensivo. Tres imparables en lo que va del juego. Quedan entonces las bases congestionadas, hay solamente un auto en la pizarra y es una ocasión inmejorable para un bate de enorme respeto, de gran experiencia, como lo es el de Eric Sagarnaga. Aquí la tercera zona amenazante en la parte alta del cuarto capítulo.
1: Sí, es correcto, el partido se encuentra detenido puesto que entra el coach de picheo del equipo de los Rojos, Román Rangel, a platicar con su pitcher, a platicar con todo su infield. Y bueno, esto va a continuar, así que le respetó el brazo Armando Huereca a Miguel Torres, un tirazo que hizo, la puso de un bote prácticamente en el guante del catcher. Créame que si hubiese mandado a caballito Ulises Baca, muy probablemente lo hubieran puesto como chino en el Pentágono, así que buena decisión por parte del señor Huereca. La casa está llena, hay un auto en la pizarra y a la caja de bateo viene Eric Sagarnaga. Fíjate que con esos tres imparables que acaba de conectar Jaramillo, ha llegado a 38 en lo que va de la temporada y se convierte en el líder absoluto del equipo algodoneros en ese departamento de imparables, de inatrapables conectados este 2026. Eric Sagarnaga, la caja de bateo, presentado por Cimarrón, siempre en la cima. Hasta el momento de 2-1 en lo que va del partido para el segunda base del equipo algodoneros. Hay un batazo muy elevado al jardín izquierdo. Va para atrás el jardinero. ¡La pelota vuela! ¡Vuela! ¡Vuela! ¡Y aterriza del otro lado de la barda! Cuadrangular con las bases llenas por parte de Eric Sagarnaga. Su primero de la temporada. ¿Y de qué forma, Vladimir Pozo?
0: No, mejor imposible, mi querido Alex. Un batazo que, en principio de cuentas, cuando sale al jardín izquierdo, parece muy elevado. Profundo, sí. Pensábamos que podía venir con Ulises Baca la carrera en pisa y corre para empatar la pizarra, pero hay algo de viento, diminuto si tú quieres, pero esa pequeña brisa me parece le termina de dar un estirón y un pequeño último empujón a la pelota que hace imposible el esfuerzo de Acosta en el jardín de la izquierda. Así que se vuela la barda con la casa llena. Don Eric, ya no es Eric, es Don Eric Sagarnaga. 5-2 está ganando la tercera zona.
1: Más oportuno, imposible el batazo por parte de Eric Sagarnaga. De golpe y porrazo ha llegado a 19 carreras producidas con su primer cuadrangular del 2026. Lo platicábamos, Joe, son muy pocos peloteros del equipo algodoneros que no tenían cuadrangular. Uno de ellos era Eric Sagarnaga y en esta noche acaba de conectar el primero. ¿Y de qué forma? El batazo más importante que hay en el Rey de los Deportes.
2: Es correcto, Alex, habíamos platicado justamente esa situación, pero también habíamos dicho que Eric Sagarnaga tiene poder ocasional en las canillas y que en cualquier momento podía ponerlo de manifiesto. Así lo hizo, despachando la pelota por todo lo largo del jardín izquierdo, truquito de magia, la desapareció y de un solo golpe le da cuatro carreras al equipo de algodoneros de Delicias para ponerse al frente y con el control del partido en esta parte alta del cuarto capítulo. Despertó Sagarnaga. En cualquier momento podía haberlo hecho, pero creo que fue el momento más oportuno porque el equipo de los Rojos de Jiménez, Alex Vladi, estaba tratando de comandar el juego para tratar de aumentar la ventaja, de ejercer la presión sobre el equipo algodonero de Delicias. Pero el momento y el estado anímico ya cambió totalmente.
0: Fíjate que Alex decía algo muy importante respecto a Sagarnaga, que se vuela la barda por primera vez en la temporada y además lo hace con casa llena. El que está bateando, el Cholo Mazatleco Aarón Sillas, tampoco llevaba de cuadrangular y el otro día la reventó. Y además para decidir un juego, mi querido Alex.
1: Sí, es correcto. El cuadrangular sigue siendo el mejor aliado del equipo algodoneros, llegando a 30 para la calle, ¿no? Que va del 2026. Y bueno, siendo el partido número 26 de la temporada, pues un promedio de más de un cuadrangular incluso por cada partido. Tenemos al Cholo Mazatleco en la caja de bateo. Y lo decíamos también, lo comentaban compañeros en la entrada anterior, le salió barato al equipo Algodoneros, le salió barato a Nahum Márquez, y ese famoso dicho en el béisbol, carreras que no hagas te las van a hacer, y aquí vino el equipo Algodoneros y ya le dio la vuelta al partido sensacionalmente, y vemos a la porrita de don Alfredo a todo lo que da, apoyando al equipo de la tercera zona. Dos bolas con un strike, la cuenta para Aroncillas. Ya se prepara el pitcher, viene con su ofrecimiento a la malla, batazo de foul. Un auténtico balde de agua fría ese batazo para toda la gente que está aquí en el estadio 21 de marzo apoyando al equipo de los Rojos. Un batazo elevado que desesperadamente el Taiko Acosta, el jardín izquierdo, la buscaba, incluso pegándose a la barda, pegándole un brinco, pero la pelota termina aterrizando del otro lado de la barda. Así que 5-2 gana la visita. Ya se prepara el pitcher, viene con su ofrecimiento atrasado, la esférica de foul. Y lo que ha sido una constante, Vladi, el doble dígito de imparables prácticamente se va a volver a dar el día de hoy. Son 9 hits ya para el equipo Algodoneros y estamos apenas en la parte alta del cuarto capítulo. ¿Cómo ha bateado el equipo de la tercera zona este 2026? Se dio un batazo por el short, la pelota se va de hit al jardín izquierdo. Ahí lo tienes, Vladi. El imparable número 10 en lo que va del partido.
0: Otra vez, como ha sido durante toda la temporada, una constante, bien lo dices, el doble dígito de indiscutibles para el equipo de la tercera zona. Ayer dábamos un dato, ¿te acuerdas, Show? Verdaderamente revelador en el sentido de la cantidad de imparables totales de los Algodoneros durante la temporada. Más de 300, anoche precisamente rebasaron esa cifra y la misma va en aumento, ¿no? En cada juego. Va a ser todo para David Hernández, que sale del juego después de que parecía que se mantenía para poder trabajar con ventaja. No fue así, lo sacudió el cuadrangular de Erick Zagardaga y ahora el imparable de Sillas lo hace salir del juego. Vamos a la pausa, volvemos.
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0: La Casa de los Rojos de Jiménez viene a trabajar como nuevo pitcher por parte de los de casa. Felipe Castañeda le va a dar la bienvenida, nada menos y nada más que el oso Alexis Sáenz, con Aroncillas por la primera base y con la pizarra que ya favorece la tercera zona 5-2.
1: Es correcto, esto va a continuar, nuevo lanzador por parte del equipo de los Rojos de Jiménez, Felipe Castañeda. Ahí lo tenemos, abrazo colgante, corredor en primera con un out. El oso Alexis Sáenz en la caja de bateo, viene Castañeda, lanzamiento bajito. Una bola no hay strike, saludos al buen Toño Campos que se reporta por allá en la hermana República de las Terrazas. Saludos, saludos mi Toño, para ti, toda tu bonita familia. Ya se prepara Felipe Castañeda, lanzador de relevo del equipo de los Rojos. Se balancea, viene con su ofrecimiento, swing arrepentido, strike el primero. Pues fíjate, Vladi, cómo llegó en séptimo lugar en el departamento de efectividad este zurdo David Hernández, con un buen porcentaje de 3.49. Y bueno, aquí sale prácticamente a batazos en esta parte alta del cuarto capítulo, recibiendo 5 carreras con 10 imparables por la ofensiva del equipo algodoneros. Castañeda de lado en el montículo. De nueva cuenta, lanzamiento al piso, engañado totalmente. Ya lo tienen con una bola y 2 strikes. 3 imparables de Jaramillo, 2 más de Zagarnaga, 1 de Aarón Sillas, 2 más de Beto Rodríguez. Y bueno, 1 de Armando Domínguez y el otro de Ulises Vaca. Son los 10 imparables que tiene hasta el momento el equipo algodoneros. Saludamos a toda la bonita gente que está al pendiente a través de nuestra multiplataforma, a través de la radio del 94.5 Fiesta allá en Delicias. La pelota bastante jalada, conectada por parte del oso. La esférica de Faula ya en lo profundo del jardín izquierdo. Sí, lo decíamos, ¿no? La gente que está al pendiente a través de Fiesta por allá en Delicias y en toda la región en el 94.5 de su FM. Una bola con 2 strikes. Estamos desde la puerta sur del estado de Chihuahua, desde la ciudad de Jiménez, estadio 21 de marzo. Terminando el partido, nos trasladamos a Delicias para el día de mañana emprender el viaje por allá a la ciudad de Ojinaga, porque el día de mañana el equipo algodoneros termina su compromiso de la jornada 9 por allá en la frontera más caliente del estado de Chihuahua. Así que un fin de semana de muchos kilómetros acompañando al equipo algodoneros en esta temporada 2026. Ya se prepara Castañeda, viene con su ofrecimiento a la esquina de afuera bajito. Así que terminando el partido, todo el equipo se traslada a Delicias. Descansar, dormir en Delicias. Y le decía, el día de mañana, ahí cerca del mediodía, emprendemos carretera rumbo a Ojinaga. Y le recordamos algo muy importante para usted, amigo del auditorio. 6:30 es el partido el día de mañana, tomando en cuenta la diferencia de horario. Y un batazo por la almohadilla de segunda base. La pelota se va de gita al jardín central. No mucha velocidad, sin embargo, una buena pieza de bateo por parte de Alexis Sainz. Y tenemos el imparable número 11 en lo que va del partido.
0: Y el sexto de este capítulo, mi Alex, para la ofensiva de la tercera zona. Comenzó este despertar ofensivo el animal Armando Domínguez con imparable al derecho, le siguió Ulises Vaca también con imparable ese jardín, Jaramillo con imparable al central, cuadrangular con la casa llena de Eric Zagarnaga, después imparable al izquierdo de Aarón Sillas y este imparable al central de Alexis Sainz. 6 en total en este episodio. Sigue habiendo solamente un out en la pizarra, diferencia de 3, y viene a batear ahora otro que está encendido, Alberto El Tano Rodríguez.
1: Sí, ha sido una entrada muy productiva para el equipo algodoneros. Beto Rodríguez, que tiene hasta el momento de 2-2 con carrera producida. Le decía que en Ojinaga es una hora más que el resto del estado de Chihuahua. El partido es a las 7:30, hora de Ojinaga, 6:30, hora de toda la tercera zona. Así que está al pendiente porque el día de mañana se adelanta una hora el partido del equipo algodoneros. Obviamente, si el de arriba lo permite, transmisión en vivo a través de Algodoneros TV. Una bola, no hay strike. La cuenta aquí para Beto Rodríguez. 5 carreras con 11 imparables para el equipo algodoneros. 2 carreras con 4 imparables para el equipo de los rojos. Felipe Castañeda en lo más alto del montículo. Viene con su ofrecimiento. La pelota al piso. 3 bolas, no hay strike. La cuenta aquí para Beto Rodríguez. Batallando aquí, sobre todo poniéndose atrás en la cuenta constantemente el picheo del equipo de los rojos. El equipo de Jiménez, que el día de mañana aquí en el estadio 21 de marzo juega su último partido como local de la temporada regular 2026, recibiendo a los Dorados Capitalinos. Ya se prepara Castañeda de lado en el montículo. 2 bolas, no hay strike. La cuenta para Beto Rodríguez. Viene el pitcher con su ofrecimiento. Batazo al central. Va para atrás el jardinero. Va para atrás el jardinero. Nada, va clareado. La pelota pica, rechina contra la barda. Viene una carrera para home, corredor para tercera, corredor para segunda. Doblete productor por parte de Beto Rodríguez. Sigue bateando el jardín izquierdo del equipo algodonero, Vladí.
0: Sigue esta fiesta, sigue la fiesta ofensiva de los algodoneros. Ahora fue, y como lo habíamos anticipado, Alberto El Tano Rodríguez, que ya lleva 3 imparables en el juego, de 3-3 apenas en la cuarta entrada estamos viviendo, y esto verdaderamente es una situación muy complicada para los rojos y de auténtica fiesta para los algodoneros, que tienen la sexta carrera ya en la pizarra. Viene a batear el noveno bateador del episodio, Alex, 7 imparables de 9 que han venido a batear, y ahora viene justamente el titán Alonso Mendoza,
1: llegando a 12 carreras producidas. Beto Rodríguez, qué bien está bateando, aprovechando la oportunidad, y vino prácticamente a adueñarse del jardín izquierdo del equipo algodoneros. César Alonso Mendoza en la caja de bateo, batazo de faula. Y es que recordar que Beto Rodríguez prácticamente no jugó la primera mitad de la temporada regular. Le da muy pocos turnos el señor Huereca, sin embargo, poco a poco le fue dando continuidad. Y la actuación, el desempeño de Beto Rodríguez lo ha convertido en un titular indiscutible en el equipo algodoneros. 0-1, la cuenta aquí para Alonso Mendoza. Batazo que busca el Chornada, la pelota se va de gita al jardín central. Viene una carrera, paran corredor en tercera, es un batazo productor por parte de César Alonso Mendoza, y en los spikes de Alexis Sainz se anota la séptima carrera para el equipo algodonero, Vladi.
0: Sí, se ha desmoronado por completo el picheo de los rojos en este capítulo, mi querido Alex. Y esto lo ha aprovechado a las mil maravillas ante la alegría también de la porra de don Alfredo, que está allá del lado de la tercera base donde está el dugout de los algodoneros. Allá va el señor García, le ha dado la vuelta su orden al bate de algodoneros. Vendrá otra vez en este capítulo Armando Domínguez. Y bueno, la fiesta ofensiva, 8 imparables en el capítulo, ya para llegar a 3 en total, 7 carreras. Los algodoneros dicen, somos la mejor ofensiva del campeonato y nos deben de temer. Vamos a pausa y volvemos.
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2: Viene en sustitución de Felipe Castañeda. Medina, tercer pitcher que utiliza hoy el equipo de Jiménez. Le ha dado toda la vuelta al orden al bate el equipo de los algodoneros. Mi Alex, otra vez se presenta el animal Armando Domínguez. La historia está 7-2 y sigue habiendo un out en la pizarra con dos corredores en los senderos.
3: El que comenzó la fiesta llena la caja de bateo, se trata del sinaloense Armando Domínguez. Así que es Irving Medina, nuevo lanzador por parte del equipo de los Rojos, originario del estado de Durango. Lanzador derecho, es el número 3 que utiliza Luis Eduardo García en este juego de pelota. Mariana Chavir Hernández apoyando a Zagarnaga. Ariana Jacobo Domínguez también se reporta. Y bueno, mucha gente conectada a través de YouTube disfrutando del partido en su pantalla de 750 pulgadas. La pelota en el aire. La busca el jardín derecho, el jardín central. A final de cuentas, Miguel Torres levanta el guante y captura rápido el tiro rumbo a home. Terminan deteniendo por allá a Beto Rodríguez, que amenazaba con hacer el pisicorre. Así que dominado aquí el animal Armando Domínguez con este elevado en los terrenos del jardín central. Cayó el segundo, se mantienen corredores en las esquinas. Ya la caja de bateo viene Ulises Vaca, presentado por HR Postmart. 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Dice Ariana Jacobo Domínguez, saludos a la familia Ramos hasta La Quemada, que siempre están al pendiente de sus transmisiones. Saludos al señor Vichy Ramos, fiel seguidor del equipo Algodoneros. Claro que sí, saludotes por allá a la hermana República de La Quemada, que están al pendiente de la transmisión. También Ángel Uribe, Freddy Villa dice saludos a José Chaires y Joel Quintana. Estamos en Vado Nuevo México, del Rancho Chaires. Vamos, Algodoneros, dice el buen Freddy Villa. Saludos hasta Vado Nuevo México, toda la gente que se reporta. La gente que está al pendiente por allá en Vado. Y bueno, también a saludar, ¿no?, a la familia que tenemos por allá. A los hermanos Torres Tristán, al Javi, a Hugo, a Ramón. Y bueno, a toda la bonita familia por allá en Vado Nuevo México. Cero bolas, un strike. La cuenta para Ulises Vaca. Ya se prepara Medina, de lado en el montículo. Se balancea, viene con su ofrecimiento. Batazo por el short. Bien, la toma el parador en corto, en cortito. Se la pasa al segunda base y por fin cayó el tercero de la parte alta del cuarto capítulo, después de tres entradas y media. Casino Plaza nos informa que ya gana el equipo Algodoneros 7-2.
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4: De sexto, séptimo y octavo, se trata de Ramón Valdés, el tercera base. Luego vendría Manny Barradas y Kevin Barroterán para enfrentar los lanzamientos del zurdo Naúl Márquez, que se mantiene en la loma de los disparos. 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Así que con ventaja de 5 viene Naúl Márquez a trabajar esta parte baja del cuarto capítulo. Hizo erupción la ofensiva del equipo algodoneros con 6 carreras en la parte alta de este cuarto inning, de este cuarto capítulo. Cuando parecía que se complicaba la situación, cuando se había ido arriba incluso el equipo de los rojos, vino la ofensiva a dar un golpe de autoridad. Batazo al izquierdo, va para atrás el jardinero, la pelota vuela. ¡Vuela! ¡Vuela! Aterriza del otro lado de la barda. Cuadrangular de Ramón Valdés. Y esa pelota no vuelve, Vladimir Pozo.
5: Fíjate que en descargo un poco del Chavo Márquez, me parece que el tiempo que estuvo en el logout con esta ofensiva tremenda de parte de los algodoneros termina por quitarle un poco el ritmo. Y cuando regresa, recibe este trancazo por todo jardín izquierdo, que pone una carrera más para los rojos. La pizarra ahora 7-3. Y si algo caracteriza a los rojos, es un equipo que pelea mucho. Y el juego está todavía muy, muy joven, muy temprano, apenas cerrando el cuarto capítulo. No se puede confiar y tampoco se puede descuidar acá Naúl Márquez.
4: Sí, sin duda, no le queda muchísimo todavía este juego de pelota. Y eso que mencionas, coincido contigo. Duró mucho prácticamente sentado en el dugout y eso pudiera haberlo incluso enfriado al zurdo Naúl Márquez. Esquina de afuera, lanzamiento bueno. Se empareja la cuenta, una bola con un strike. Este Naim Núñez, un jugador emblema, un jugador surgido 100% del béisbol de Jiménez. Muchísimas temporadas defendiendo el jersey del equipo de los rojos. Bajito y afuera, lanzamiento malo. Dos bolas con un strike. La cuenta aquí para Naim Núñez. Saludos, mi Alex, Vladimir y yo, siguiendo la transmisión. El buen Jimmy Sornia por allá en Milwaukee, al pendiente del partido. Batazo al derecho, la corre por allá Luis Raúl Flores, tranquilo, levanta el guante y captura. Buen lance por parte del saucillense, jugador menor del equipo algodoneros, y cayó el primero, Vladi.
5: Sí, con mucha confianza, acá Flores fue por esa pelota, que bueno, también nos da mucho gusto, así como el Titán Mendoza empieza a recuperar otra vez esa solidez ofensiva que le había caracterizado en otras temporadas. Acá el chamaco Flores, que había tenido problemas en el jardín izquierdo, propiamente en el jardín derecho, hoy al menos ha tenido un par de lances bastante efectivos para quedarse con batazos peligrosos por aquella zona. Dominado Núñez, y viene Manny Barradas a batear, otro que ya elevó justamente al jardín derecho.
4: el catcher del equipo de los Rojos de Jiménez hasta el momento de 1-0 en lo que va del partido. Apretando su calentamiento, el pitcher derecho Ángel Valdés, que acaba de ser dado de alta por el equipo Algodoneros. Podríamos ver el debut esta noche del jugador que participó con la Academia de Talentos en el pasado Campeonato Regional de Béisbol. Por lo pronto, una excelente pieza de bateo por parte de Manny Barradas. Tenemos corredor en primera con este imparable al jardín izquierdo. Son un total de 6 imparables los que ha recibido ya Naúl Márquez, Vladi.
5: Sí, esta por mucho debe ser la salida menos consistente del joven Márquez después de las dos primeras que tuvo en su labor ya como pitcher abridor. Va a haber plática en el centro del diamante. Creo que es un momento también en donde Armando Güereca va a tener que tomar una decisión. Apenas estamos en la cuarta entrada. Me parece que el siguiente bateador es clave. Kevin Barroterán ya le dio imparable a Naúl Márquez. Si viviéramos la parte baja del quinto capítulo, que sería para buscar entrar al récord, creo que Güereca trataría de alargar el trabajo del zurdo. Pero estamos apenas en la cuarta entrada, y si Barroterán le termina dando imparable o se le envasa, creo que será todo para el zurdo.
4: Sí, es correcto. Tomando en cuenta el número de lanzamientos, pudiera considerarlo ya el señor Armando Güereca para traer nuevo lanzador. Aquí por lo pronto sale ya el cubano Raciel Sánchez, después de platicar tanto con Aún Márquez como con el oso Alexis Sainz. El partido va a continuar. 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Así que a la caja de bateo, el jugador menor, se trata de Kevin Barroterán. Ha conectado uno de los 6 imparables que tiene el equipo de los Rojos. Carrera anotada para el jardín derecho del equipo local en este partido. Kevin Barroterán. Ya se prepara Márquez de lado en el montículo. Viene con su ofrecimiento, esquina de afuera. Sí, señor, strike el primero. 0-1. La cuenta para Kevin Barroterán. Jovencito a la distancia, es el jugador menor. Es un chavo con buenas hechuras, este Barroterán. Ya se prepara Márquez de lado en el montículo. Viene con su ofrecimiento. Sí, señor. Strike el segundo. Ya lo tienen con 0-2. Me llama la atención cómo el chamaco Barroterán le dice algo a la distancia al experimentado umpire profesional, a Jaime Gutiérrez, que lo escucha. Vaya usted a saber si le va a hacer caso, pero el umpire al menos escuchó el reclamo por parte del chamaco. Patazo por primera, la toma el Cholo. A segunda, un out. A final de cuentas, el tiro a primera llega tarde. Y va a llegar quieto la inicial. Barroterán en Fielder Choice, jugada de selección, Vladi.
5: Sí, ahí está el trabajo defensivo por parte de los algodoneros. Buenas hechuras, por supuesto, con toda la experiencia del Cholo Mazatleco. Con mucha calma tiró hacia la intermedia y después en el pivote. En el pivoteo ya llegó tarde el tiro a la inicial. Quemaron evidentemente al más adelantado Manny Barradas. Hay dos outs en la pizarra y creo que ahora sí cambia bastante la escenografía, porque Güereca va a tratar de que Márquez termine este cuarto capítulo aún y que enfrenta a un peligrosísimo Miguel Torres.
4: Es correcto, Miguel Torres, que tiene hasta el momento de 1-1 con doblete y pasaporte en lo que va del partido. Es el primer bat, jardín central del equipo de Jiménez. Lanzamiento pegado. Una bola, no hay strike. La cuenta para Torres. Una ofensiva interesante la que tiene el equipo de los Rojos de Jiménez. Sin duda son bateadores de oficio. Torres, el Taikua, jugadores como Salazar. Gente que me llama la atención no ver a Edgar Bravo, Edgar Bravo llegó con 7 cuadrangulares este fin de semana. No aparece como titular el día de hoy. No sabemos si es simple estrategia por parte de Lalo García o bien alguna situación física por parte de Bravo, pero llama la atención que no aparece el sublíder en el departamento de cuadrangulares esta temporada estatal 2026. Una bola, no hay strike. La cuenta para Miguel Torres. Ya se prepara Márquez de lado en el montículo. Le da un vistazo por allá al corredor de primera. Viene con su ofrecimiento la pelota de foul. Pues poca la gente aquí el 21 de marzo, sin embargo, créame que hacen bastante, bastante ruido. Usted puede escuchar nuestro micrófono ambiente. El tambor lo tenemos a todo lo que da aquí cerca de nosotros. Y bueno, pues es el ambiente, ¿no?, que se vive en el parque de pelota. Es el ambiente que se disfruta en nuestra fiesta peloteril más importante que tenemos en el estado de Chihuahua. Dos bolas, un strike, la cuenta para Torres. Ya se balancea, viene con su ofrecimiento, batazo por segunda. Bien, acepta Zagarnaga, el mismo pisa la almohadilla y por la vía 44. Termina envasándose en bola ocupada, sin embargo cayó el tercero de la parte baja del cuarto capítulo. La pizarra de Casino Plaza nos dice, se acercan los rojos, pero sigue ganando algodoneros, 7 carreras por 3.
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4: Gracias, Alex. Patacito de botes con dirección al short. Levanta la pelota, dispara rumbo a la inicial y por la vía número 63 cayó el primero. Retirado el noveno en el orden. A abrir el line-up del equipo de algodoneros de Delicias, Omar Jaramillo, que en lo que va del partido está de 3-3 el angelito. Tremenda noche para el potrillo, Alex.
11: Sí, lo comentábamos, ¿no? Ya es el líder absoluto en el departamento de hits conectados. Ha tenido un excelente partido el día de hoy. Y fíjate lo importante de que tu primer bat en base, yo. Tiene de 3-3 con un par de carreras anotadas.
4: Sí, así es. Y sobre todo lo hemos dicho. Cuando batea Omar Jaramillo, el equipo de algodoneros es distinto a la ofensiva. Es mejor, vaya, de lo que lo ha sido ya en toda la campaña con el poder explosivo que tiene este equipo de la tercera zona hasta el momento. Una bola sin strike, la cuenta para el capitán. Uno de los capitanes, así pudiéramos considerar tanto al primero como al segundo en el orden, al potrillo y a Eric Zagarnaga. Ya veteranos con el equipo algodonero de Delicias, a pesar de su edad, son jóvenes aún. Pero con una experiencia y un colmillo largo y retorcido en campeonato estatal con el equipo algodoneros. Lanzamiento para Omar, la pichada bajita, 2 bolas, 1 strike, la cuenta para él. Justo el que viene detrás de Jaramillo es Eric Zagarnaga. Qué manera tan elegante de jugar de Eric Zagarnaga, ya lo platicaremos ahorita que esté en el turno. Lo decíamos, lo hablábamos ahorita fuera del partido, Vladimir Pozo y un servidor, pero ya lo estaremos platicando. Bonita la pichada, le gustó al umpire, le emparejaron la cuenta, 2-2 ahora para Omar. Conectó sencillo al izquierdo en la primera y en la tercera entrada y un sencillo más al jardín central en el cuarto inning. 2-2 la cuenta ahora para el lanzamiento, el batazo de botes al short. Acepta bien el short, dispara rumbo a la inicial, ruta 63. De nueva cuenta para retirar al segundo de esta parte alta del quinto Royales.
11: Sí, primera vez que logran dominar aquí a Jaramillo, este Irving Medina, lanzador de relevo por parte del equipo de los rojos. Hasta el momento navegando en aguas tranquilas con 2 out en la parte alta del quinto capítulo. Y a la caja de bateo viene Eric Zagarnaga, que tiene hasta el momento de 3-2 con sencillo, cuadrangular y 4 carreras producidas.
4: Ahí está entonces Eric Zagarnaga. Ahora sí, momento para platicar con respecto
12: a la hora segunda base del equipo de Algoneros de Delicias. Después de este lanzamiento que viene rumbo al plato, le tira a Eric. Eleva la pelota de foul por el lado del jardín derecho. Lo decíamos, lo platicábamos, Vlad y un servidor, Alex, cuando veníamos de camino a este parque de pelota esta tarde. Qué manera tan elegante de jugar por parte de Eric. Me parece que de todo el equipo de Algoneros, Eric tiene una manera muy particular de pararse, a batear, de fildear, de ejecutar sus movimientos, y lo hace lucir bastante bien, ¿eh? Acá abanica el segundo, ya lo tienen contra la pared. Así es que vamos a tener que buscarle un nombre adoptivo, mi Alex, a la manera tan elegante de jugar de segunda base de El Elegante. ¿Pudiera ser? El Catrín, también. ¿Se te ocurre alguno, mi Vladi? Piénsalo. Ahora contra la pared, Eric Sagarnaga, lanzamiento rumbo al plato. La pichada ligeramente abierta, buscaba la esquina de afuera. Rápido la pide el respetable con música de viento para recordarle al umpire que aquí están y que la querían, pero no la concedió. Una bola y dos strike ahora.
5: Se me estaba ocurriendo lo de Conde, pero ese ya está apartado,
12: ¿eh? Lanza el pitcher de piconazo, la pichada se empareja la cuenta. Tercia de dos en la pizarra ahora. Eric, en lo que va del partido, tiene de 3-2. Roleteo para doble play en la primera oportunidad. Después chocó con sencillo al jardín derecho y luego palo de vuelta entera por todo lo largo del jardín izquierdo en la cuarta entrada para traerle cuatro rayitas a la pizarra al equipo de Algodoneros. Lanzamiento para él, el batazo de foul por el lado de tercera y la cuenta igualita, 2-2. Habrá que buscarle algún nombrecito, algún apodo, más bien dicho, a Eric Sagarnaga, como le decimos, por esa manera tan categórica, tan elegante de jugar al juego de pelota, que lo distingue precisamente al segunda base, parador en corto, tercera base y todo donde se le ocurriera ponerlo a sus manejadores. A Eric Sagarnaga, lanzamiento, abanicando una pichada abierta, bajita. Se fue tras ella, no la encontró. Ponche para Sagarnaga. Así cayó el tercero de esta parte alta del quinto capítulo. Al 1, 2 y 3 se va la ofensiva del equipo algodonero. 4 y media de juego. La ventaja es para Delicias. 7 carreras por 3.
13: En el Mundial se grita ¡gol!

0: y punto. Algodoneros campeón.
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1: Bien, regresamos a la parte baja del quinto capítulo. A la ofensiva del equipo de los Rojos de Jiménez, la mínima tanda bateadora. Se trata de Jorge Acosta, Edgar Salazar y Luis Cruz. Segundo, tercero y cuarto para enfrentar a Naúl Márquez, que busca sacar esta quinta entrada para aspirar a la victoria de Ortiz.
2: Ya se balancea el zurdo. El lanzamiento es bajito por dentro, la primera bola de la cuenta para Jorge Acosta. Segundo, tercero y cuarto a batear, como bien lo dices, Alex. Y sí, es correcto. A buscar sacar este inning, Naúl Márquez, para, por el momento, dedicarse a una victoria más que tendrá que seguir trabajando el equipo de Algodonero de Delicias hasta el final. Lo importante, lo interesante fue que aunque se le complicó el anterior episodio, metió el brazo, se fajó en la lomita y terminó únicamente por recibir una carrera y mantener una ventaja de 4 hasta el momento en la pizarra, lo que le permite trabajar tranquilamente para buscar los 3 outs de este quinto episodio en su parte baja y tratar, pues, de buscar la victoria. Una línea brava con dirección al jardín central. Brava también la reacción del potrillo Omar Jaramillo. Le avienta hacia adelante, se desliza sobre sus propias piernas. Le mete el guante y captura. Con línea al 8, cayó el primero. Buen trabajo a la defensiva, Alex.
1: Sí, fíjate que es cuando, ese dicho, ¿no? Cuando el béisbol te da, ese batazo fue muy bien conectado por parte de Acosta, sin embargo, directo a los terrenos de Jaramillo, que nos hizo una excelente jugada jugando a la defensiva. Cayó el primero y vino a la caja de bateo Edgar Salazar, que tiene hasta el momento de 2-1 en lo que va del partido.
2: Parado por el lado de los zurdos, lanzamiento para él. Buena la pichada a la esquina de afuera, le gustó el umpire, sacó su brazo derecho, jaló el gatillo. Y le cantaron el primero al tercero en el orden. Sí, tiene sencillo al jardín central, perdón, sí, al jardín central en su segunda oportunidad. En la primera fue retirado por la vía 63. Enfrenta por tercera ocasión los lanzamientos del zurdo Naúl Márquez. Ya habiéndolo visto por un par de ocasiones, vamos a ver si puede ajustar Edgar Salazar, que es muy buen bateador del equipo de los Rojos. El batazo de botes y de hit al jardín derecho. Ahí está el ajuste, ahí está el batazo. Buena la colocación del mismo. Y tenemos corredor por la inicial con un out.
1: Es el segundo imparable del partido para este Edgar Salazar. Es el quinto, ¿no?, que va del fin de semana. Un buen bateador que tiene el equipo de los Rojos de Jiménez. Dice, salud mi Alex, un saludo para el equipo de Next Level de Piña Academy, que acaba de ser campeón de la Liga Juventus de la categoría 13 y 14, ganando a la Bravos 16 carreras por una. Así que saludos a todo el equipo de Next Level por allá en Delicias, que son campeones de la Liga Juventus, categoría 13 y 14, se reporta el buen Carlos Murga. Imagino que el Yay también ahí participando con ese equipo, así que felicidades, chamacos, y a disfrutar de el campeonato. Buenas noches, mi Alex, Joe y Vladi, viendo el partido de la pantalla de 750 pulgadas. Un saludo para mi esposa y mi hija, también mi cuñada, de parte del 4x4, el buen Martín Mesa, que se reporta por allá en la ciudad de Delicias. Fue todo ya para Naúl Márquez. Vamos a ir a una pausa de comerciales y regresamos. Cambio de lanzador por parte del equipo Algodoneros.
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6: Academia de Talentos en el campeonato regional. Yo nos tocó verlo precisamente cuando le ganó al equipo de Cerveceros de Mioqui. Buenas hechuras, buen tamaño, buen porte de este Ángel Valdés. Vamos a ver cómo se desempeña en el centro del diamante.
2: Cuando le ganó aquel equipo que muchos decían, Alex, Algodoneros de Mioqui. Viene a trabajar entonces Ángel Valdés, pitcher derecho, a enfrentarse al cuarto tolete Luis Cruz. El paracorto de la gente de casa con corredor por primera y un out en la pizarra. Lanza Valdés, alta la pichada, primera bola en la cuenta. Buena velocidad de entrada la que está mostrando por acá Ángel. Vamos a ver si calentando el brazo puede meterse a la zona de strike. Por lo pronto una bola sin strike, la cuenta para el bateador, checando de reojo al hombre que abre por primera, que es Edgar Salazar. De nuevo Valdés se balancea, suelta rumbo al plato, ligeramente flotada la pichada, dos y nada ahora. Dos bolas sin strike. Primero, un fuetazo, alto. Ahora, cambio de velocidad, pero se quedó ligeramente flotado. Y la cuenta está en dos y nada. Atento Valdés, ya se acomoda de costado en la lomita. Se balancea, suelta rumbo al plato, abierta, bajita la pichada, tres y nada. Batallando en el arranque de su relevo, Ángel Valdés. Tres bolas sin strike para Luis Cruz, el cuarto tolete del equipo de los Rojos de Jiménez. En lo que va el partido está de dos nada. Fue retirado con elevado al jardín derecho en su primer turno, después ponchado por parte de Naúl Márquez. El automático a la cuenta. Un lanzamiento franco que le pone el primer strike a Luis Cruz. 3 y 1 ahora. Abre par de metros de la almohadilla de la inicial Edgar Salazar. La ventaja es de 4 para el equipo de Algodoneros en esta parte baja del quinto capítulo. Ahí va el partido, poco a poquito caminando. Sale corredor rumbo a segunda, se le escapa la pelota al oso y es la cuarta pelota mala para Luis Cruz. Pasaporte para el cuarto en el orden, hombre en segunda, hombre en primera. Al ataque el equipo de casa, Alex.
6: Sí, batallando aquí en el comienzo del trabajo de este Ángel Valdés. Pasaporte para el primer bateador al que enfrenta. Ya entra Raciel Sánchez a platicar con su pitcher, a platicar con su receptor. El equipo de los Rojos amenazando con corredor en segunda y en primera. Y únicamente un out en la pizarra. Y viene a la caja de bateo Ulises Álvarez. Sin embargo, el partido se encuentra detenido. Dice, saludos para mi mamá Guadalupe García, que lo ven delicias, y mi hermano Tota Villegas, que está por allá en Monterrey. El profe Mayelo Villegas se reporta a nuestra transmisión. Así que seguimos saludando a toda la gente que interactúa con nosotros. Les recordamos que nos puede encontrar en YouTube, en nuestro canal de Algodoneros TV Delicias. Así nos puede buscar a través de YouTube para que disfrute del partido en su pantalla de 750 pulgadas. Saludos jóvenes, acá llegando al Paso, Texas, pero pendientes de las incidencias del partido. Saludos Alex, Vladi y Joe. Vamos Algodoneros, se reporta la gente también. Aquí dice

0: Ulises Álvarez. Saludo a mi buen amigo Aarón Baidón. ¿Dónde andas, mijo? Saludote, gracias, gracias por estar en sintonía, ¿eh? Está viendo el partido, me parece, desde la Unión Americana. Saludote, gracias. Un saludo también muy especial para todas mis sobrinas, ¿eh? Todas. Todas son pequeñas, pero todas aficionadas al rey de los deportes. Pareja la cuenta, una bola y un strike para Ulises Álvarez. Listo, Valdés, se balancea, suelta, rumbo al plato, alta la pichada, 2 y 1 ahora. Elisa, Caro, Daris, Enid, Lía, Carlet, Sofía, Jimena, todas pequeñitas, pero todas aficionadas al béisbol y ahí están viendo el partido. Aficionadas a sus algodoneros de delicia, saludos pequeñas. Un abrazo y un beso para ustedes. Dos bolas, un strike, la cuenta para Ulises. Así es que con corredor en segunda y en primera, el equipo de los rojos está amenazando en esta baja del quinto capítulo. Lanza Valdés, bajita la fichada, batallando y bastante el pitcher derecho. Tres bolas, un strike. No ha podido meterse a la zona de strike el grandulón. Y por lo pronto acá pudiera llenarse la casa, si es que viene con un lanzamiento regado de nuevo rumbo al Pentágono. Ya lo veremos, ya lo veremos. Ya se alista Valdés, de costado de la lomita, checando al corredor de segunda. Ya inicia su movimiento, suelta rumbo al plato, salieron los corredores, las pichadas por dentro, alta. Lo perdió. Cuarta pelota mala. Hombre rumbo a primera, a segunda y a tercera, la casa llena para los rojos, Alex.
1: Sí, aquí batallando mucho con su descontrol al inicio de su actuación este Ángel Valdés. A los dos que ha enfrentado, los ha pasaporteado, se complica la situación, casa llena con un out. Y a la caja de bateo viene Ramón Valdés, que ya conectó cuadrangular solitario en la parte baja del anterior capítulo. Recordar que la regla de los tres bateadores nos indica que le tiene que lanzar todavía obligadamente aquí el pitcher al bateador para poder retirarlo del partido. Ángel Valdés contra Ramón Valdés.
0: Valdés contra Valdés. El momento importante del partido. Lanza Ángel. La vio pasar Ramón y le cantaron el primero. Cero bolas, un strike. Momento importante del partido de nueva cuenta para el equipo de los Rojos de Jiménez, que si aspiran a volver en el encuentro, este es el momento. Vamos a ver si lo aprovecha la ofensiva de casa. Cero bolas, un strike, hay un out. Pudiera salir todavía Ángel si puede que hacer que su equipo trabaje para una doble matanza. Ya lo veremos. Ya lo veremos. Saludos a toda la gente que nos acompaña en la Unión Americana, ¿eh? Gracias, gracias. 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Levanta la pelota el bateador de foul hacia atrás. La cuenta en una bola y dos strike.
1: Fíjate que independientemente del descontrol, Joe, puede ser el nervio, puede ser llegar por primera vez a la Liga Estatal, el ambiente, la presión, pero de entrada me gusta la velocidad de este Ángel Valdés. Buena recta, muy seguramente por encima de las 90 millas y buen pichón rompiente. Esperemos que regrese y sobre todo encuentre la zona de strike.
0: Sí, es correcto. Vamos a verlo. Ya suelta rumbo al plato. Levanta la pelota el bateador al propio cuadro. Ya cantaron los umpires el out. El que trabaja es el caballito Ulises Vaca. Y por lo pronto, al quinto en el orden, le cambiaron el madero por un chile jalapeño con un elevado totote al cuadro, Alex. Cayó el segundo acá. Ligeramente se sofoca el peligro.
1: Sí, uno muy importante el que consigue aquí Ángel Valdés. Ese batazo elevado que inmediatamente Sócrates Marín levanta su dedo índice, señalando el infield fly con casa llena, con menos de dos out. Es un batazo de regla. Cayó el segundo y viene a la caja de bateo Naim Núñez con la casa llena y dos out en la pizarra.
0: Vamos a ver al negrito entonces. Todavía con las bases repletas de rojos. Lo decías, Alex, y lo decía también yo al arranque del relevo de Ángel Valdés, buena velocidad, pero vamos a ver si rápido calienta el brazo. Ya estuvo un tiempo allá en el...

0: calentadero, pero la situación es diferente. Obviamente, al estar ya con la responsabilidad en la lomita, si logra meterse a la zona de strike, será cosa importante este pitcher derecho para el equipo de algodoneros. La cuenta ahora para el negrito Naim Núñez. Está en una bola y un strike. Y es que la categoría, la calidad que tiene Ángel Valdés, la conocemos de sobra. Cuestión de ajustarse inmediatamente. Lanza rumbo al plato, cambio de velocidad. Le vino con una mentira peor que la peor mentira de la peor de sus ex, Alex. Se la creyó completa el negrito Naim Núñez y ya lo tiene contra la pared.
1: Poco a poco soltándose ya Ángel Valdés, empezó a utilizar sus comandos. Poco a poco agarrando confianza el pitcher del equipo algodoneros.
0: Tiempo para trabajar. Hay dos outs en la pizarra. Suelta Valdés, rumbo al plato. Latigazo descarado, abanica. Y se va ponchado. Termina por salir del atolladero el grandulón Ángel Valdés. Se metió a la zona de strike y se lo dijimos. Iba a ser importante y lo hizo. Se van. 5 entradas completas. La ventaja la mantiene Delicias. 4 por encima. Pausa, regresamos.
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6: Gracias, mi querido Joe. Vámonos entonces a la siguiente mitad del juego, parte alta del sexto capítulo. Aquí está la tercera zona en turno al bate. El Cholo Mazatleco Aarón Sillas, que en este juego fue partícipe de esa fiesta ofensiva de la cuarta entrada con rally de 6. Y ahí sacó imparable al jardín izquierdo y logró anotar carrera. Previamente se había ido dominado en par de ocasiones el Cholo. Pelota bajita, continuó trabajando, por cierto, por los rojos. Irving Medina, el pitcher número 92 en sus dorsales. Y me parece que hay varias cosas que platicar positivas del relevista Ángel Valdés. Empezó frío, como cualquier pitcher en su labor monticular. Y Alex describía muy bien sus atributos, ¿no? Buena velocidad, buen cambio. Y así terminó resolviendo un enigma que parecía complicado con la casa llena de rojos que amenazaban con regresar en el pizarrón, descontar y acercarse en el mismo. Aquí está bateando, por cierto, ya les comentábamos, Aarón Sillas, por cuarta ocasión en el juego. De costado el pitcher, 3-1 el conteo. Viene para home, esquina de afuera el segundo. Va lo máximo el conteo, 3-2. Qué tardes, noches tan agradables aquí en Jiménez, Chihuahua, al sur del estado grande. No hay calor, no hay frío, es una temperatura fresca, que tampoco es tan fresca. Bueno, no sé cómo explicarle, pero está maravilloso el asunto. Ahora me va a acompañar en el comentario Joe de este clima tan idóneo para jugar a la pelota. Ya va el batazo a las paradas cortas, ataca Cruz, perfecto, mete el tiro a la primera. Bonita jugada defensiva de los rojos y de este parador en corto, que ha hecho buen trabajo a lo largo del juego. Hay uno fuera.
0: Sí, buen trabajo por parte de la defensiva de casa. Por lo pronto despachan al Cholo Aroncillas y el que viene a la caja de bateo es el oso Alexis Sáenz. Dice por acá, mandale un saludo a la familia Cárdenas, para Arnulfo, su esposa, sus hijos, Jesús y Fer, que están viendo en Ortiz, municipio de Meoqui. Saludotes, gracias por estar en sintonía. Iba a decir mi Vladi, ni frío ni calor, como diría el Chistorín, a cero grados.
6: Correcto, sí. El oso Alexis Sáenz en torno al bate. Pelota bajita para el oso, que también sacó imparable. ¿Quién no conectó imparable en esa cuarta entrada? Todos prácticamente vinieron a ser cera y pabilo del picheo de los rojos. Y es esa entrada la que marca la diferencia en el juego, ese rally de 6. La diferencia es de 4 carreras, 7-3 en favor de la tercera zona. Ya lo platicaba Alex Hernández. Mañana Algodoneros va a la frontera para enfrentar a los Soles de Ojinaga. Partido que está pactado para arrancar a las 18:30. Swing abanica. Cuenta pareja en una bola y un strike para el oso. 6:30 entonces, para que nos acompañe minutos antes. Por ahí de las 6:20 de la tarde vamos a estar con ustedes llevándoles el juego de pelota desde la casa de los Soles. Un equipo que también está luchando desesperadamente por un boleto a la postemporada. La cuenta acá para el oso está en 2 bolas, 1 strike. Si de repente se nos lengua la traba, como se dice por ahí, se nos traba la lengua, o nos equivocamos, nada más como comentario, hay un pequeño desfase en nuestro regreso, y eso hace que no nos escuchemos de manera en tiempo real, entonces a veces ahí se nos puede ir el asunto, pero solamente es un comentario. 3 bolas y 1 strike, la cuenta para el oso Alexis Sáenz, que está acá tomando turno por parte de la tercera zona. Inició el juego roleteando para las paradas cortas allá en el segundo capítulo. Ya le dieron base por bola intencional también en el juego. Hizo el pitcher, pelota baja, lo perdió, mío. Va a la primera base el oso con boleto gratis. La segunda para él, la otra fue intencional. Esta sí con 4 lanzamientos malos.
0: Oye, Vladi, lo que termina imponiendo el oso Alexis Sáenz en cada turno, ¿eh? Acá lo trabajan con pincitas, como siempre lo hacen, vayan. Pero así va a ser en todo momento. Y por lo pronto, Algodoneros pone corredor en la inicial con pasaporte para el oso. El peligrosísimo Alexis Sáenz. Viene a batear ahora Alberto Rodríguez, otro peligroso. Y que esta noche, Vladi, ha estado encendido con el madero.
6: Va de 3-3 nada más, imagínate, mi yo. Buscando su cuarto imparable del juego, ya sacó uno al central en la segunda entrada, otro al izquierdo en el tercero, fue productor de carrera. Doblete al central, también productor de carrera, el inning de la fiesta, el cuarto capítulo. Es lo que tiene hasta el momento el Tano Alberto Rodríguez. También hacía una muy buena observación Alex Hernández hace rato respecto a que no fue parte o no tomó parte de la primera parte del calendario, al menos no de forma regular, pero ahora que se ha integrado ya prácticamente como titular de todos los días, lo del Tano ha sido verdaderamente destacado con el madero. E insisto, esta ofensiva de los algodoneros va en la primera posición. Y ahora les voy a comentar algo que les va a sorprender. Listo, Medina. Prepara, apunta, fuego, la pierde el catcher. Lo va a aprovechar el oso Sáenz para brincar a la intermedia. Un well pitch. No se pudo quedar con la pelota barradas. Y va para la intermedia el oso, que se pone en posición anotadora de la posibilidad de una octava carrera.
0: Que sería importante, definitivamente, que pudiera traerle al equipo de Algodonero de Delicias para marcar 5 de ventaja en la pizarra. Sobre todo de cara a la parte final de este partido, creo que le pondría hasta el momento un estate quieto al equipo de casa para evitar reaccionar en esa parte final.
6: Sí, señor. 1-2 el conteo para el Tano. Irving Medina tratando de sacar el segundo out del episodio. En el círculo de espera está el titán Alonso Mendoza, swing abanica. Se está acá ponchando el Tano, así que ya cayó el segundo out. Una pelota bajita, se va tras ella el Tano, y por primera vez en el juego, Millo, están dominando al peligroso Alberto Rodríguez de los Algodoneros.
7: Sí, retirado el Tano con una pichada en tremenda mentira al piso totalmente. Fue a buscarla, no la encontró. Hay dos fuera en la pizarra, pero a 180 pies de la registradora sigue corriendo el oso Alexis Sáenz. Vamos a ver si puede darle remolque ahora el titán Alonso Mendoza, que ya conectó sencillo en su anterior turno. Perdón, en la cuarta entrada, en el primero. No, únicamente bateó en una ocasión. El que bateó en dos ocasiones fue Armando Domínguez, pero vaya, conectó sencillo al jardín central, produjo carrera. Vamos a ver si puede repetir lo hecho en aquella ocasión.
6: Acá viene entonces a batear al Tano. Perdón, el titán, quiero decir, Alonso Mendoza. El Tano se acaba de ir entonces ponchado, por primera vez dominado en el juego. Y eso ya es noticia para el picheo de los Rojos de Jiménez. Se prepara Medina para enfrentar al titán Alonso Mendoza. Este ya lleva tres imparables, un imparable quiero decir, en tres turnos. Produjo carrera en la cuarta entrada, después fue puesto out, force out en la intermedia, ruta del 6 al 4. Les iba a contar que así como los Algodoneros son el mejor equipo colectivamente hablando en la ofensiva, ¿sabe usted qué equipo amaneció este viernes en el campeonato estatal como líder de picheo colectivo? Usted se va a sorprender. Ahora se lo cuento. Cuenta de dos y nada para Alonso Mendoza, que está sobresaliendo entre los líderes de bases por bolas recibidas. Y aquí ya es la tercera pelota mala. Los Rojos de Jiménez, el mejor equipo colectivamente hablando en cuanto a picheo. Así que llama la atención que el picheo de Jiménez se ha mantenido en esa posición en las últimas semanas.
7: De hecho, es el que había sacado a flote el equipo de los Rojos de Jiménez. Contemplando sí que su ofensiva es buena también, pero no han logrado enracharse los Rojos de Jiménez en cuanto al bateo. Y el picheo sí, haciendo la chamba hasta el momento. Y justo acá, Vladi, cuando le otorgan pasaporte al titán Alonso Mendoza, era lo que te iba a platicar. Irvin Medina, que es el tercer lanzador que utiliza Luis Eduardo García en el partido, ha venido a apagar los maderos del equipo de Algodoneros de Delicias, ¿eh? Se ha enfrentado hasta el momento a 8 bateadores, 9, ¿sí? Son 3, 6, 8, 9 con Alonso Mendoza. Ha pasaporteado únicamente a 2 y a los otros 7 los ha retirado. Allá sale la plática con Medina, pero hasta el momento trabajando bien, ¿eh?
6: Así es. Hay plática en el centro del diamante. Le platico entonces que los Rojos están como el mejor equipo de picheo colectivo del campeonato, con una efectividad de 5.39. De ahí vienen los Dorados de Chihuahua en segundo lugar con 5.46. Los Manzaneros de Cuauhtémoc, el tercer mejor elenco de picheo del campeonato, con 5.70. Y los Algodoneros de Delicias en la cuarta posición con 5.79 de efectividad. De ahí vienen los Soles de Ojinaga, fíjate, el equipo que va a ser anfitrión mañana de los Algodoneros, con 6.40. Los Mineros de Parral, 6.73. Los Indios de Ciudad Juárez, 7.09. Los Faraones de Casas Grandes, 7.24. Mazorqueros de Camargo, con 7.98. Y el equipo que peor picheo tiene del certamen son los Venados de Madera, con 8.25 de efectividad. Estos números antes de arrancar los juegos de este viernes. Acá viene entonces a tomar turno el animal Armando Domínguez. Va oficialmente de, bueno, en este capítulo número 4, vino a batear en dos ocasiones. Primero con imparable al derecho, después lo pusieron out and home y elevó al jardín central en ese mismo capítulo. Dos turnos tomó el animal Domínguez, además de una base por bolas que tiene en el segundo acto. El animal que ya vio pasar la primera pelota mala, Medina presenta, viene para home. Buen trabajo de Barradas para evitar que esa pelota se fuera para atrás. De hecho, le pide Barradas a Medina se tranquilice, porque pian pianito acá Delicias puede hacer más daño. 7-3 está el pizarrón, corriendo por la intermedia el oso Alexis Sáenz. El titán Alonso Mendoza lo hace por la primera colchoneta. No lo olvide, mañana la invitación. 18:30. Primero de la serie. Último de la novena jornada. Los algodoneros de Delicias se meten al calor de la frontera para enfrentar a los soles de Ojinaga. Pelota bajita. No le gusta el principal. Ha perdido por completo, mi yo. La zona de strike. Este muchacho, Irving Medina. 3-0. El conteo para el animal.
7: Era cuestión de echarle flores, mi Vlad, y ya te lo sabes, que no falla. Y sí, perdiendo la brújula por acá, Medina, vamos a ver. Si pacientemente espera por acá, el animal Armando Domínguez consigue envasarse, como sea, aunque sea con base por bola y llenar la casa para algodoneros. El automático a la cuenta.
6: El automático ha llegado, sí. Primer strike, vamos a ver si esto puede recomponer el trabajo de Medina. Algodoneros. Ha usado hasta el momento, ha utilizado dos pitchers. Después de Naúm Márquez vino Ángel Valdés, que en teoría seguirá trabajando. Ahí querían sorprender al oso por la intermedia. Giró sobre su propio eje Medina, pero no estaba cerca Luis Cruz para poder hacer el trabajo en el segundo cojín asistiendo. Así que llegó a salvo el oso. Lo tiene bien vigilado a pesar de que está trabajando pitcher derecho. Ahí mismo se lo queda viendo Medina. Ya se impulsa, viene para home. Batazo elevado que se va abriendo por jardín derecho. Va corriendo a toda velocidad el jardinero de aquella zona. No le puede llegar a la pelota. Barroterán, el chamaco que corrió la milla tratando de encontrar la pelota. Y es que hay como 4 kilómetros entre la zona de fair ball y la zona de foul, mi Joe, en el jardín derecho y en el jardín izquierdo.
7: Lo platicabas tú desde ayer, mi Vlad, y me parece que este parque de pelota, no me parece, estoy seguro que es el que más terreno de foul tiene en las 10 zonas del campeonato estatal en Chihuahua, y sí, se le corre mucho. Y vaya, ahora no pudo llegarle Barroterán, era imposible, la pelota terminó en la techumbre de este parque de pelota, que también hay que decirlo, el graderío de este 21 de marzo se extiende de lado a lado desde el jardín izquierdo, pasa por la zona central y hasta el jardín derecho, graderío por todas partes.
6: Exactamente las características de este inmueble que ayer le platicábamos, fue inaugurado el 14 de marzo de 1974 con un duelo entre los Dorados de Chihuahua y los Algodoneros de la Unión Laguna. Juego de pretemporada fue aquello de Liga Mexicana de Béisbol. Y ahora le voy a platicar también un detalle, ahora que hablamos de los parques con mucho espacio. En la zona de foul, picheo para home, 3/4 de swing, abanica y se poncha Armando Domínguez para el tercer out. Se quedan 2 corredores en los senderos por parte de Delicias. 5.5 escapan. La ventaja es para la tercera zona. 7-3.
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5: Fíjate, yo que ya nos dio una probadita este Ángel Valdés de su calidad en el capítulo anterior. Sí, titubeante, las bases por bolas y lo que usted me diga, pero al final terminó resolviendo. Aquí ya se puso abajo en la cuenta, primera pelota mala para Manny Barradas.
6: En defensa del propio Ángel Valdés, mi Vladi, te puedo platicar que llegó justo hoy a Ciudad Jiménez cuando el equipo estaba saliendo del hotel rumbo al 21 de marzo a este parque de pelota. Llegó, se bajó del vehículo que lo traía desde Saltillo, se subió al autobús y está trabajando justo después de un viaje cansado, hay que decirlo. Obviamente creo yo que tenía que calentar un poquitito, ajustarse y meterse a la zona de strike. Vamos a verlo ahora, parece que ya está ahí en zona buena.
5: Que eso suele pasar, fíjate, en Liga Mexicana, bueno, en prácticamente todo México, cuando de repente se adquieren los servicios de un pelotero, a veces tiene que viajar el mismo día y ese mismo día va a debutar. Claro, el tema cansancio tiene que ver, yo estoy totalmente de acuerdo. Lanzamiento para home, batazo que va violento de hit en el callejón de izquierdo y central, la pelota hasta el fondo del parque, va doblando para la intermedia Barradas y va a llegar parado con un limpio tubé. Un buen cañonazo, una línea tendida por parte del receptor de los rojos, segundo imparable para él del juego.
6: Abre bien la tanda para los de casa. Ahí está todavía buscándole pleito al equipo de Algodonero de Delicias. A 180 pies de la registradora, la potencial número 4 para los rojos. Con el que viene a la caja de bateo es el jugador menor, patrullero derecho, Kevin Barroterán. En lo que va del partido está de 2-1. Conectó sencillo al jardín derecho en su primer turno y anotó carrera. Vamos a verlo ahora.
5: Acá está el juvenil entonces, Barroterán. Ya sacó imparable al derecho y anotó carrera. Después tomó bola ocupada este muchacho que también tiene condiciones interesantes. Se encuentra a un hombre por la intermedia. Eso significa que Rojos piense en la eventual cuarta carrera. Batazo que va de hit al jardín central. Llega a los dominios de Jaramillo, pero Barradas no se da por enterado. Nunca volteó a ver Manny Barradas, que estaba malabareando la pelota al potrillo Jaramillo. Si se da cuenta, Millón anota la carrera a ojos cerrados.
6: Sí, pero fácil. Detuvo la carrera Manuel Barradas en tercera base. Pero si me apuras tantito, Vladi, ahí estaba el propio Luis Eduardo García, el coach de tercera, el manejador del equipo de los rojos, que me parece que también se distrae ligeramente en ese momento del partido. No manda a Manny Barradas, lo para en tercera y ahí están los hombres de los rojos en las esquinas. Sale Armando Huereca, va a hacer todo para Ángel Valdés. Nuevo pitcher del calentadero para la tercera zona. Vamos a pausa, pero ya regresamos.
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4: Regresamos amigos nuestros. Acá está ya el turno al bate. José Miguel Ramírez, el regiomontano, está enfrentando a Miguel Torres. Corredores en primera y tercera por los Rojos de Jiménez. Se presenta con hermoso lanzamiento a la esquina de adentro. Primer strike. Acá entonces José Miguel Ramírez se convierte en el tercer pitcher que utiliza Armando Huereca en este juego de pelota. A la distancia me parece que Juan de Dios López, el veracruzano, se ha quedado poniendo el brazo en condiciones para la tercera zona. Número 6 en el uniforme de José Miguel Ramírez, entrando de costado. Par de imparables en este episodio por parte de Jiménez. Batazo a la tercera, a segunda, out, a primera, quieto el corredor. Y está anotando la carrera Manny Barradas, la número 4 para Jiménez, no duda. Diferente a lo que pasó en el batazo anterior, donde no se percata que pudo haber llegado la goma cuando estaba titubeante Jaramillo en el jardín central. Aquí dice que sale el batazo, Barradas entiende que tiene que llegar a home. Hay un out en la pizarra, corredor por la inicial y ya se movió la pizarra.
5: Ajustó bien Manny Barradas, entendió perfectamente que en aquella ocasión cometió el error de quedarse pegado a la almohadilla. Ahora sí, emprende la huida y se recorta la distancia. 7-4 lo gana el equipo del Algodonero de Delicias. Un out en la pizarra. Y a batear ahora Jorge Acosta, el segundo en el orden.
4: Para usted que lleva su anotación en el box score, el out para justamente Kevin Barroterán. Force out en la intermedia, ruta 54. Y hay que anotarle jugada de selección, bola ocupada a Miguel Torres, que se ha quedado por la primera. Y Manny Barradas anotó la número 4. La distancia ya no es tanta. Son 3 carreras para la tercera zona. Logró dominar finalmente José Miguel Ramírez con ese rodado a Miguel Torres. Jorge Acosta está tomando turno por parte del equipo de los Rojos de Jiménez. Envío para home. No le gusta al señor Gutiérrez, que decreta que la pelota es bola. Cuenta pareja, una bola y un strike. Les iba a platicar que, bueno, dice Joe, imagino que Alex confirma lo mismo, que este parque debe ser el que más espacio tiene en terreno de foul de todo el campeonato estatal. Y hay uno que no está tan lejos de aquí, en la ciudad de Torreón, el Parque de la Revolución, casa de los algodoneros de la Unión Laguna. Ese parque de pelota, ahora le platico, le termino de platicar, jugada ideal para doble play. A segundo, out, a primera, doble play. Y ahora sí se armó el doble crimen para que termine este capítulo. Y además, el intento de hacer más carreras por parte de los Rojos de Jiménez. Se van 6 entradas completas, hace una el equipo de los Rojos, que se acerca a la pizarra. 7-4, sigue ganando Delicias.
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5: Vámonos. Parte alta del séptimo capítulo. Ya fue retirado Ulises Vaca por la vía número 13. Completa la tanda Luis Raúl Flores y Omar Jaramillo. 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Adelante con la crónica de mi buen amigo Alex Hernández.
14: Gracias, gracias. Yo así que el primer lanzamiento, un intento de toque sorpresivo por parte de Ulises Vaca. Lamentablemente no alcanzó a jalarlo ya en dirección del tercera base. La pelota salió directa al propio lanzador y por la vía 13 se completa el primer out. Tenemos a Luis Raúl Flores, el saucillense, que tiene hasta el momento de 3 nada con carrera anotada en lo que va del partido. Jugador menor, jardín derecho del equipo algodoneros. En el pitcher con su ofrecimiento, cuenta pareja, una bola con un strike. Irving Medina, lanzador por parte del equipo de los rojos, que es el que mejor se ha visto, sin duda. ha hecho un buen trabajo de relevo hasta el momento, colgando el cero en la quinta y en la sexta entrada. Swing arrepentido, vamos a ver allá con el umpire de primera, dice que no cruzó el señor Luis Obregón. Dos bolas, un strike, la cuenta para Luis Raúl Flores. Así que llegando a la parte alta del séptimo capítulo, el inning de la suerte, hasta el momento 3 de ventaja para el equipo algodoneros. 7-4, el marcador precisamente de la noche de anoche. Strike abanicando el segundo. Saludos Alex, excelente transmisión. Saludos para Nena Pacheco y Carlos González. Hoy ganamos, claro que sí, saludos. Saludos a toda la bonita gente que sigue interactuando con nosotros, la gente que disfruta del partido a través de nuestra multiplataforma, a través de la televisión y a través de la radio 94.5. Dos bolas con dos strikes, la cuenta para Luis Raúl Flores. Ya se prepara Medina, de lado en el montículo. Viene con su ofrecimiento ligeramente abierto. La cuenta se va a lo máximo, 3 bolas con 2 strikes. 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La gente que vino de Ciudad Delicias, a dale y dale, apoyando en todo momento. La porrita de Don Alfredo. Ya se prepara el pitcher. Comienza su mecánica, comienza su wind up, viene con su ofrecimiento, cuidado. Un lanzamiento cerca de la cabeza de Flores. Afortunadamente, Joe alcanza a contorsionarse hacia atrás para evitar que la pelota lo golpee.
15: A tiempo, justamente, Alex, el movimiento por parte de Luis Raúl Flores. Allá va entonces, de gorrita café rumbo a la inicial. Con un out en la pizarra, el equipo de algodoneros pone hombre en los senderos. Pero va a ser todo ahora para Medina. Se levanta Luis Eduardo García, va y le pide la pelota al derecho. Nuevo hombre del calentadero para los de casa, Alex. Nosotros vamos a pausa, pero ya volvemos el 21 de marzo.
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0: Pues pitcher zurdo. De nueva cuenta la lomita por parte de los rojos. Se trata de Joel Mora. A sustituir a Irvil Medina, que hizo bien las cosas, Alex. Contuvo por un momento la ofensiva del equipo de algodoneros. Vamos a ver si el zurdo viene también, también. Viene también bien. Y si puede seguir deteniendo esta explosiva ofensiva de la tercera zona. Por lo pronto hay un out en la pizarra y viene Omar Jaramillo a la caja de bate.
1: Sí, nuevo lanzador. Se trata de pitcher zurdo Juan Mora. Este lanzador de 26 años, originario de Valle de Allende, Chihuahua. Así que jugador local, este Juan Mora, a enfrentar al potrillo Omar Jaramillo. La estrategia por parte de Luis Eduardo García es traerle pitcher zurdo al encendido bateador zurdo del equipo algodonero, que tiene hasta el momento de 4-3 con par de carreras anotadas. Así que el de Valle de Allende, Chihuahua, Juan Mora, lanzador zurdo, se pone de acuerdo con su catcher, viene con su presimiento, esquina adentro, buena recta con velocidad, strike el primero. Es importante para el equipo algodonero tratar de aumentar la ventaja. Es importante también para el equipo de los rojos evitar que sean más carreras con las que tendrá que luchar para regresar en el partido. Ya se prepara Mora, viene con su ofrecimiento ligeramente abierto, se empareja la cuenta, una bola con un strike. Así que el día de mañana 6:30, recuerde bien el horario, 6:30 hora de Delicias y de toda la tercera zona, el equipo algodoneros visita a los Soles de Ojinaga. Ya se prepara Mora, viene con su ofrecimiento, esquina de afuera, lanzamiento malo. Ahí le estaremos dando a conocer los resultados en las diferentes plazas. Le adelanto que el equipo de Manzaneros ya le está ganando considerablemente a los mazorqueros de Camargo, 8-2. Complicada la situación ya para el equipo de Camargo. Pienso que si se concreta esta derrota para el equipo mazorqueros, prácticamente se despide del torneo. Batazo elevado a la esférica de foul en Ojinaga, 6-4, le está ganando Dorados a Soles en la parte alta del noveno capítulo. En Nuevo Casagrandes, Faraones está paliando al equipo de los Indios 10-2 en la parte alta del sexto. ¿Quién va a parar al equipo Faraones? Por lo pronto dándole una muy buena repasada al equipo de los Indios de Ciudad Juárez. En Parral, 4-2, el equipo minero le está ganando a Venados de Madera. Son los resultados a lo largo y ancho del estado de Chihuahua. Se prepara el pitcher, viene con su ofrecimiento, batazo de foul. ¿Qué clase de racha, Vladdy Joe, la que está tomando el equipo de los Faraones? Lo decía Vladdy, son 5 victorias consecutivas y está cerca de conseguir el sexto triunfo. ¿Y qué manera de apalear al equipo de los Indios, Joe?
0: Imponiéndose totalmente el equipo de los Faraones ante unos Indios que están en picada, hay que decirlo, en un momento complicado. Y Faraones, por supuesto, Alex, aprovechando el llegar a la parte final del torneo y clasificarse a playoff como todo mundo quisiera llegar, a la alza.
1: Sí, es correcto, una pichada a la esquina de afuera, sí señor, strike el tercero. Ponche tirándole para el bateador, cayó el segundo de esta parte alta del séptimo capítulo y de entrada le funciona aquí la estrategia a Luis Eduardo García. Le trajo el zurdo a Jaramillo y lo retira por la vía del ponche. Cayó el segundo y viene a la caja de bateo Eric Zagarnaga. Hasta el momento Zagarnaga tiene de 4-2 en lo que va del partido. Tiene sencillo y tiene cuadrangular con 4 carreras producidas y una carrera anotada. Eric Alfonso Zagarnaga Portillo, lo tenemos en la caja de bateo. Es importante para el equipo de algodoneros tratar de asegurar este partido. El triunfo de Manzaneros obliga a algodoneros a buscar la victoria para mantenerse cerquita del equipo de Cuauhtémoc. El día de mañana, Cuauhtémoc tiene el compromiso más difícil de este fin de semana, que es meterse a la casa de los mineros de Parral. Ahí pudiera darse. Parral el día de mañana manda a Fernando Holguín, su pitcher profesional, que sería un duelo contra Giovanni López, el profesional del equipo de Cuauhtémoc. Así que pudiera perder el día de mañana Manzanero, sin embargo, algodoneros tiene que ocuparse y preocuparse por ganar sus partidos. Lanzamiento malo. Es difícil, yo, meterse a Parral el día de mañana para Manzaneros.
0: Sí, muy complicado. Sin embargo, aprovechará lo que hasta el momento está generando. Par de resultados positivos para ellos y a tratar de seguir en esa tónica. Pero el partido va a estar buenísimo,
1: Sí, con el triunfo parcial del equipo de los Dorados, obligado a algodoneros a mantener la victoria. Y es que está por demás interesante, ¿eh? Prácticamente es una lucha de tres: Manzaneros, Algodoneros y Dorados. Ellos tres están en la parte alta de la tabla. Luego viene la lucha en medio, que es Mineros, Faraones, que ya se metió a la pelea, Indios, que poco a poco va bajando en la tabla de posiciones, y luego viene la parte de abajo de la tabla, donde está Al Rojo Vivo, créamelo, con el equipo de los Venados, los Rojos, los Soles, que todavía están en la pelea, y unos Mazorqueros de Camargo que parece que poco a poco se despiden del 2026. Lanzamiento a la esquina adentro, strike abanicando el segundo. Qué difícil temporada para el equipo de Camargo. Desde un inicio veíamos un roster poco atractivo, muy diferente a lo que ofreció el año pasado, y bueno, ha sido el equipo que más ha decepcionado, se pudiera decir, esta temporada. Después de estar en la semifinal el 2025, está cerca de ni siquiera pasar a la postemporada. Batazo elevado. Qué difícil, compañeros, ver que un equipo se caiga tan estrepitosamente de un año a otro. Eres semifinalista el 2025 y el 2026 estás en el sótano de la tabla.
2: Sí, definitivamente, pero todo tiene que ver, Alex, desde la directiva, cuerpo técnico, los jugadores, el entorno, por supuesto, todo tiene que ver, y me parece que este año malamente le ha tocado sufrirla en demasía al equipo de Mazorqueros. Le está costando mucho trabajo, y como bien lo dices, probablemente perdiendo el partido de hoy no pudiera haber mayores esperanzas para ellos. Ya lo veremos, pero mala la temporada para la gente de Camargo, que hay que decirlo, Alex, no lo merece, como nadie lo merece, obviamente, pero en este año les tocó bailar con la más fea.
1: Sí, es correcto, y hay que decirlo, ¿eh? No es culpa ni de Jimmy Portillo, ni del Gato García, ni del actual manejador, simplemente llegaron a tratar de hacer lo posible, pero no hay material humano, y así es muy difícil para cualquier manejador trabajar en el campeonato estatal de béisbol. Se prepara Mora, lanzamiento alto, es el cuarto picheo malo. Allá va Zagarraga rumbo a la inicial, el premio a la paciencia. Tenemos a Eric corriendo en la inicial, a Luis Raúl Flores corriendo en la segunda, y con dos out vendrá el Cholo Mazatleco.
2: Toda la temporada el equipo de Algodoneros de Delicias ha hecho daño con dos out en la pizarra. Vamos a ver si acá puede de nueva cuenta volver a generar lo mismo, anotar carreras, hacer daño. Cuando sale la plática rapidito con Juan Mora, el pitcher zurdo, a tratar de ponerle calma, sobre todo recordarle que tiene dos outs en la pizarra y que pudiera salir del peligro sin consecuencia. Por su parte, el Cholo Aroncillas es el encargado de tomar turno al bat y de hacer correr a sus compañeros que están en segunda y en primera hora, Alex. Ya lo veremos.
1: Sí, ya sale aquí Román Rangel, el coach de picheo del equipo de los Rojos, que por cierto, los Rojos siguen ahí. Mientras el equipo de Ojinaga no gane, Rojos puede perder incluso el día de hoy y se mantiene en zona de calificación. No ha aprovechado el equipo de Ojinaga hasta el momento las derrotas tanto de Madera como del equipo de Jiménez. Y es que no es fácil, tanto para Rojos como para el equipo de los Soles, cerrar la jornada 9 y la jornada 10 contra Dorados y contra Algodoneros. Créeme que les tocó un calendario complicado, sobre todo en el cierre. Aaron Sillas en la caja de bateo. Ya se prepara Mora, lanzador zurdo, se balancea, viene con su ofrecimiento, strike el primero. Cero bolas, un strike, la cuenta para el Cholo Mazatleco. Hasta el momento tiene de 4-1, conectó imparable en la parte alta del cuarto, también tiene carrera anotada. Aaron Sillas, con la oportunidad de traerse la octava para el equipo de la tercera zona, se prepara Mora. De lado en el montículo, viene con su ofrecimiento, esquina de adentro, no señor. Bola número uno, una bola con un strike. Se mete al respetable con ese lanzamiento. Sin embargo, vemos en el monitor que realmente estaba pegado. Y es que luego el ángulo visual no es el mismo viéndolo del lado derecho, del lado izquierdo, el graderío, a verlo precisamente en nuestra cámara central. Una bola con un strike, la cuenta para Sillas. Ya se prepara Mora. Viene con su ofrecimiento a la esquina de afuera, le gusta el umpire, le canta el strike, una bola con dos strikes, este parecía poquito alto, no le gusta al Cholo Mazatleco, sin embargo, el señor umpire le dice, strike lo vi, strike lo marqué, y strike se queda, señor Silla, le dice Jaime Gutiérrez. Una bola con dos strikes, la cuenta para el Cholo Mazatleco. La gente que apoya a los Rojos pide ponche. La gente que apoya a Delicias pide el imparable. Ya se prepara Mora, viene con su ofrecimiento, batazo por tercera. La toma la antesalista, el tiro a segunda y cayó el out. A final de cuentas, cuelga el cero el equipo de los Rojos de Jiménez y en 6 entradas y media. La pizarra de Casino Plaza nos dice, 7-4, gana Algodoneros.
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0: Tercero, cuarto y quinto en el orden. Edgar Salazar, Luis Cruz y Ulises Álvarez. Buena la tanda para los de casa, presentada por Gordita Lili, más sabrosas y calentitas. 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Adelante con la crónica, Lili.
1: Es correcto, así que nos damos a la parte baja del séptimo capítulo. A la ofensiva, el equipo de los Rojos de Jiménez, 7-4 la pizarra. El equipo Algodoneros, que anotó una en la tercera y 6 en la cuarta entrada. Hasta el momento han sido fundamentales ese rally del equipo de la tercera zona. Ya se prepara Ramírez. Viene con su ofrecimiento a la esquina de afuera. Sí, señor, strike el primero. Se empareja la cuenta. Una bola con un strike. El regiomontano José Miguel Ramírez es el tercer lanzador del partido para el equipo Algodoneros. Este partido lo abrió Naún Márquez. Luego vino el derecho Ángel Valdés. Y ahora tenemos al también derecho José Miguel Ramírez. Esquina de afuera. Buena velocidad. Strike el segundo. Una bola con 2 strikes. Hasta el momento, viéndose bien este relevo por parte de José Miguel Ramírez. La tarea del bullpen del equipo Algodoneros es tratar de preservar esas 3 carreras que tiene de ventaja hasta el momento. Sin embargo, le queda la séptima, le queda la octava, le queda la novena. Le queda muchísimo partido al juego de pelota. Ya se prepara Ramírez de lado en el montículo. Viene con su ofrecimiento. ¡Qué encanto de lanzamiento! Y el pitcher está contento. Una recta poderosa a la esquina de afuera, Joe. Cayó el primero de esta parte baja del séptimo.
0: Vaya manera de retirar el brujo José Miguel Ramírez a uno de los bates más peligrosos del equipo de los Rojos, a Edgar Salazar. Con una piedra parte bañada en lumbre, como bien lo decías, Alex. Así termina por sucumbir entonces Edgar Salazar. Y uno fuera, viene Luis Cruz, el parador en corto del equipo de los Rojos de Jiménez, a batear por cuarta ocasión en el partido. Hasta el momento está de 2-0 y 1 pasaporte.
1: Sí, como lo comentas, Cruz conecta un elevado, le corre hacia adelante Luis Raúl Flores, parece que se coloca, levanta el guante y captura. Cayó el segundo, el primer lanzamiento. Este Luis Cruz conecta un batazo atrasado. Económico hasta el momento el trabajo de José Miguel Ramírez. Joe, Se está viendo bien el pinche regiomontano.
0: Muy bien, se está viendo hasta el momento el Gru. Pero no voy a decir más, porque siempre que hablamos de más, falla. Oye, qué buen trabajo también por parte de Luis Raúl ahí en el jardín derecho. Me dio un nervio cuando fildeó la pelota con el guante a un costado de su rostro, pero terminó quedándose con la pelota. Lo ha hecho bien en este partido. Viene a batear ahora Ulises Álvarez, el quinto en el orden.
1: Sí, hasta el momento jugando prácticamente perfecta la defensiva del equipo algodoneros. Cuando ha sido requerido el trabajo por parte del chamaco sauciense, lo ha hecho bien cubriendo la pradera del jardín derecho. Una bola, no hay strike. La cuenta aquí para Ulises Álvarez. Patazo bien conectado al derecho. La pelota va a picar en terreno de hit. Una excelente pieza de bateo. Es el décimo imparable que conecta el equipo de los rojos. Primero en la actuación de este Ulises Álvarez.
0: Sí, es correcto, Alex. Le chocan entonces la pelota al Gru con dirección de banda contraria por parte de Ulises a correr por la inicial. Con dos out, a tratar de hacer algo el equipo de los rojos. Viene a bater ahora Ramón Valdés, el sexto del orden. Que por cierto, el apodo de Ramón Valdés es el Rorro, mi Alex. Así como lo mencionaba la bruja del 71, de aquella gran serie de televisión mexicana.
1: Sí, es correcto, tercera base del equipo de los rojos, Ramón Valdés, conocido como el Rorro por acá, en tierras jimenenses. Sí, ¿no? Cómo no recordar esa famosa serie que dejó huella en la televisión mexicana. Lo decía ayer Vlad, y también frases que se quedan pues desde nuestra infancia prácticamente, ¿no? Los que somos de los 80s, pues nos tocó todavía ver mucho Chespirito, los diferentes personajes. Ya la chaviza de hoy en día, pues ya prácticamente ni los conocen, mi buen Joe. Una bola con un strike. La cuenta aquí para Ramón Valdés. De lado en el montículo, José Miguel Ramírez. Le da un vistazo al corredor de primera. Se balancea, viene con su ofrecimiento. Strike abanicando el segundo. ¿Cómo juega la defensiva el equipo algodoneros? Alexis el catcher. En la primera, Aroncillas. En la segunda, Zagarnaga. El animal a

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3: A la ofensiva, el equipo algodoneros, cuarto, quinto y sexto, Alexis, Alberto y Alonso, la triple a la ofensiva por parte de la tercera zona. Adelante, Vladi, con la crónica.
4: Muy bien, mi Alex, ya el juego es adulto aquí en el 21 de marzo, la casa de los rojos, la tanda bateadora ofensiva por parte de la tercera zona, ya la adelantaste. Está el oso Alexis Sainz, que en su previa aparición en la caja de bateo recibió base por bolas en el sexto capítulo. Aquí saca batazo que se abre de foul por tercera, que va exactamente al calentadero de los algodoneros. La ventaja es de 3-7-4 por parte de Delicias, en un juego de pelota que tiene más o menos los tintes del de anoche, que al final terminó resolviéndose en favor de los algodoneros, que consiguieron de esa forma su victoria número 16 del calendario en esa lucha parejera que está teniendo con los manzaneros de Cuauhtémoc por tratar de atrapar la primera posición. Línea brava que se va de hit al jardín izquierdo a pesar del lance de Don Ramón, que se tiró de cabeza para tratar de degollar la bola. No pudo, llevaba mucha fuerza. Imparable para el oso, uno más en la campaña para él, y el número 14 para la ofensiva de los algodoneros, mi Alex.
3: Sí, es el segundo imparable del partido para el oso Alexis Sainz, llegando a 39 en lo que va de la temporada, y hasta el momento se han basado 4 de las 5 veces que ha venido a batear el día de hoy. Tenemos a Beto Rodríguez, que también lo ha hecho bien, tiene de 4-3 con 3 imparables y par de carreras producidas.
4: Sí, aquí los algodoneros que van buscando la posibilidad de hacer más carreras a efecto justamente de darle un poco más de colchón al relevo del equipo de la tercera zona. Línea, la pelota ya por el jardín central que parte el diamante, se va de hit. A pesar del esfuerzo de Cruz, va doblando el oso para la tercera a toda velocidad. Y va a llegar parado, será entonces imparable, que coloca corredores en las esquinas. La tercera zona quiere meter el último clavo al posible ataúd donde esté el equipo de los rojos de Jiménez. ¿Querías comentar algo, mi Joe? ¿No?
5: Desde la cuarta entrada, mi Vladi, no conectaba. De nueva cuenta, el equipo de algodoneros de indiscutible. Y acá en esta octava ya tiene par.
4: Excelente apunte. Allá va el señor García, entonces, al centro del diamante. Seguramente va a ser todo para el zurdo Juan Mora. Ya le pidió la pelota. Va a salir entonces el zurdo, que se había visto bien, pero ahora lo ha atacado la tercera zona. Y es que este equipo es fúrico a la hora de atacar. Vamos a ir a una pausa, cambio de pitcher, 7-4, ataca Delicias.
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2: Bien, regresamos. Cambio de lanzador por parte del equipo de los Rojos de Jiménez. Se trata de pitcher derecho, de nombre Alexis Cristóbal Vidales Cruz, originario del estado de Aguascalientes, nacido el 29 de julio del año 2003. Lanzador derecho de relevo por parte del equipo de los Rojos de Jiménez, Vladi.
3: Correcto, mi Alex. Entonces, acá está entonces Alexis Vidales. ¡Viva Aguascalientes! De ahí, de ese estado de la República, es este derecho que viene a trabajar por parte de los Rojos. Y el comité de bienvenida lo encabeza el titán César Alonso Mendoza, que revienta la pelota de foul para atrás. Así las cosas, pues, en esta jornada de viernes en el campeonato estatal. Mañana va a concluir la novena jornada del campeonato y nos restará una solamente de rol regular. Lo explicó, bueno, mejor explicado imposible, por lo que decía Alex hace rato, la batalla arriba, la batalla en medio y la batalla por la supervivencia para atrapar un boleto a la postemporada. Lanzamiento a la esquina de afuera, le cantaron el segundo strike aquí al titán, que está en broncas en cero bolas con dos strikes. Así que, pues ya prácticamente la semana entrante sabremos cuáles son los duelos de postemporada. Y haciendo un ejercicio rápido, bueno, ahora mismo con el tema de Cuauhtémoc, que estaba derrotando a Camargo, seguramente los manzaneros van a sostenerse en la primera posición, los algodoneros en el segundo sitio. En este instante, el lugar 8 lo tiene Venados de Madera, y estarían quedando fuera los Soles de Ojinaga y los Mazorqueros de Camargo, como ya explicaba Alex. Si concluyera mañana, o más bien hoy, el campeonato estatal, bueno, Cuauhtémoc estaría enfrentando a los Venados, y el rival de los algodoneros serían los Rojos de Jiménez. Pero eso es hipotético, porque evidentemente todavía falta tramo en este campeonato, y será justamente mañana y los tres partidos últimos del calendario regular durante la décima jornada. Recuerden ustedes que el próximo jueves, viernes y sábado hay actividad en el Gran Estadio Delicias. La visita en primera instancia de los Soles, jueves y viernes. Y el sábado, la última, y nos vamos el rol regular con la visita de los Rojos al Gran Estadio Delicias para el cierre de la temporada. Pelota afuera, buen ojo por parte de Mendoza, que ve detenidamente esa pelota. Una bola con dos strikes, el conteo para el titán, que está en ese departamento, en esa lucha, donde están los líderes de bases por bolas recibidas. Premio a la paciencia, como dice en su relato Alex Hernández. Más de 20 bases por bolas en la temporada para el titán. Habla precisamente del buen ojo, y aquí sigue echando ojo de águila. 2-2 el conteo para él. Recordar que hay hombres en las esquinas, no hay auto en la pizarra. Quiere hacer más carreras acá a la tercera zona. De entrada, la número 8 la representa en sus spikes el oso Alexis Sainz, que está por la tercera. El juego ha avanzado, señoras y señores. Aquí en este escenario, el 21 de marzo, la Casa de los Soles, de los Rojos, quiero decir. Pelota bajita, mañana estaremos en Ojinaga frente a los Soles. Juego que se pacta arranque a las 18:30 de la tarde. Para que nos acompañe minutos antes de las 6:30. Qué buen ambiente trae la porra de don Alfredo hoy aquí en el 21 de marzo. Andan de pie, lanzando consignas positivas, y ha empezado la guerra de porras, de hecho, con los dimes y diretes, parte del folclore del béisbol. Vidales, en una buena batalla, ha llevado al 3-2 al Titán. Batazo muy elevado por parte de Mendoza al jardín izquierdo, corto. Viene atacando al jardinero, vamos a ver si pisa y corre. Solamente hace la finta el oso. Se va a quedar por la tercera. Se va dominado Mendoza con el elevadote al prado de la izquierda, donde Acosta hace un gran trabajo. Hay un out. Siguen habiendo hombres en las esquinas por parte de la tercera zona.
2: Sí, a final de cuentas se va por altura más que por distancia. Patazo muy elevado a los terrenos del Taicua Acosta, el patrullero izquierdo del equipo de los Rojos. Cayó el primero. Se mantienen corredores en las esquinas. Hay un cambio de bateador por parte del equipo algodoneros. Jesús Gallegos con el número 34 bateando por el lado de los zurdos en lugar de Armando Domínguez. Chuy Gallegos, su primer turno en lo que va del fin de semana, Vladi.
3: Acá está Chuy, otro que ha tenido una gran temporada, hay que decirlo. Cuando ha recibido las oportunidades, las ha aprovechado a las mil maravillas el Black Power, conectando batazos a la hora cero, sobre todo a banda contraria. Suele batear de buena manera el jardín izquierdo. Aquí revirada para la inicial, para mantener en ese cojín justamente al Tano Alberto Rodríguez, que está por la primera. Por la antesala está el oso Alexis Sainz. Es el que en este momento significaría despegarse a cuatro por parte de los algodoneros. Parte alta del octavo capítulo, el juego se hace adulto. Picheo para home, pelota alta y afuera, primera bola. Estamos a punto de llegar a las 11 de la noche y seguramente, como ocurrió ayer, este juego va a pasar las 4 horas de duración aquí en Jiménez. El parque con más espacio en terreno de foul. Les decía del Parque de la Revolución en Torreón. Ese estadio incluso ha sido escenario de eventos de fútbol, porque es un estadio redondo. Allá va el batazo, machucón de foul por la inicial. Ahí la toma el hombre que cubre la primera base por parte de los Rojos. El caso de Salazar, el peligroso Salazar, que por cierto en el turno anterior ofensivo que tuvo y se ponchó, hizo una rabieta y le tiró unas miradas tremendas al Chief Umpire Jaime Gutiérrez. Pero eso no le quitó evidentemente el ponche de encima. Cuenta pareja de una y una para Gallegos, con su tradicional número 34 en el uniforme. Listo Vidales, esquina de afuera. No, dice el umpire, segunda pelota mala. Ojo que también Black Power es un bateador que suele tener mucha paciencia, es muy selectivo. De vez en cuando negocia bases por bolas, pero es un tipo de poder. Este tipo puede volarse la barda sin ningún problema. Lo ha demostrado durante toda la campaña, viniendo de emergente, siendo titular. Es un gran bate, sin lugar a dudas. Aquí ve pasar el segundo, la cuenta se pone pareja en 2-2. Así que Vidales en una buena batalla. Este hombre hidrocálido, nativo de Aguascalientes, ya lo platicaba Alex. Alexis Vidales abrió este juego, David Hernández, siguió Felipe Castañeda, después Irving Medina, Juan Mora y Alexis Vidales. Quinto pitcher del pelotón que utiliza Rojos de Jiménez. Buen ambiente en la tribuna. El picheo para home, esquina de afuera. Buen ojo de Black Power. La cuenta se va a lo máximo, 3 bolas con 2 strikes. Y eso incrementa aquí la adrenalina, el nervio, el dramatismo en las butacas de este escenario. Nos da mucho gusto ver a muchos niños que están en los pasillos. Algunos de ellos como que se desentienden del juego de pelota, ¿no? Y se ponen a jugar y a correr. Pero es parte también de ese color que tienen los parques con los chiquitines que vienen a acompañar a sus papás, a sus familias. Este que es el deporte más familiar de todos, el rey de los deportes, el béisbol. Vidales se va al corredor. Alcanza a pellizcar Gallegos de foul para atrás para mantenerse con vida en el turno. Pues está buenísimo el tema de las porras, ¿eh? Se dicen de todo. La porra de don Alfredo, la porra también de los rojos. Ayer no vino la porra de don Alfredo, solamente estuvo la porra local, la del equipo de Jiménez. Pero hoy la batalla está sabrosísima. La porra de don Alfredo está ubicada exactamente a espaldas de la caseta de los algodoneros de Delicias por el lado de tercera base, y la de los rojos de Jiménez del otro lado. En el lado de la primera colchoneta va a seguir esta buena batalla entre Vidales y Gallegos. 3-2. Solamente un out en la pizarra. Viene el picheo para home. Lo perdió. Pelota baja y adentro. La cuarta pelota mala. Gallegos va para la primera y ya lo anticipábamos, Alex. No desconoce esta forma de envasarse Black Power.
2: A esto le podemos llamar un buen turno por parte de Jesús Gallegos. Estuvo observando la pelota, estuvo peleando el turno y estuvo haciéndole swing también a los lanzamientos en zona buena. Turno de calidad, el premio a la paciencia. Ya tenemos a Chuy Gallegos corriendo en la inicial. Se llena la casa de algodón. Hay un out en la pizarra. Sin embargo, pide tiempo el señor Román Rangel, el coach de picheo, para platicar con su pitcher y platicar con todo su infield. En esta parte alta del octavo, Vladi, se puede definir el partido en caso de que Algoneros arme un buen rally.
3: Y va a ser muy interesante, Alex, este turno al bate de Ulises Vaca, que no la ha pasado tan bien en esta estancia aquí en Jiménez. Ayer un juego de 4 ponches para él, hoy ya se ponchó en la segunda entrada. Respondió, sin embargo, en el rally de 6 de la cuarta con un imparable al derecho, anotando carrera en ese mismo capítulo. Y después, en un intento de toque sorpresivo, se fue dominado por la ruta 13. Aquí encuentra una ocasión inmejorable con el oso por la tercera, el Tano por la intermedia y Jesús Gallegos por la inicial. La casa está llena, está rodeado. Alexis Vidales. Estoy totalmente de acuerdo con Alex. Aquí, si llegan las carreras para la tercera zona, prácticamente delimita el camino a la victoria. Por eso es que llegó la plática en el Cerrito con Vidales, para que trabaje con enorme cuidado al caballito Ulises Vaca, que no le quita, el que no esté teniendo tan buena actuación este fin de semana, no le quita lo peligroso. Es un bate de mucho y de sumo respeto. Se ha quedado últimamente cubriendo las paradas cortas por una situación estratégica que ha manejado el señor Armando Huereca, el zorro plateado, cuando es un jardinero derecho natural. Ulises Vaca, acá se va a inaugurar la cuenta. Empieza la batalla entre Vidales y Vaca. La casa está llena, solamente un out. Picheo para home, línea la tercera y doble matanza. Valdés pisa la base, estaba despegado Alexis Sáenz. Y así, de golpe y porrazo, termina el capítulo. Cuando parecía que la tercera zona iba a ser carreras, pues no, no trajo absolutamente nada. 7.5, sigue siendo distancia de 3. Gana Delicias a Jiménez 7-4.
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3: Le apodan, le dicen de cariño el negrito. Y ya abanicó aquí el segundo strike. Lo tiene montado José Miguel Ramírez, el regiomontano. Pues escapó esa posibilidad con la casa llena para los algodoneros. Un batazo contundente de vaca, pero exactamente donde estaba Ramón Valdés. Allá va el batazo para la tercera. Se estrena Black Power. Chuy Gallegos tirando la inicial. Y por la ruta 63 se va dominado Núñez. Hay uno fuera, Gallegos ha quedado a cubrir la antesala, mi Alex, en sustitución del animal Armando Domínguez.
2: Sí, es correcto, buen lance por parte de Chuy Gallegos. Cayó el primero y viene a la caja de bateo con el número 41. Se trata de Manny Barradas, el receptor que tiene hasta el momento de 3-2 en lo que va del partido. Así que prácticamente terminando la jornada del día de hoy. Triunfo ya para el equipo de los Dorados de Chihuahua. Triunfo también para los Manzaneros. Faraones cerca de ganar, Algodoneros con 3 de ventaja y Mineros de Parral, que ya consiguió también la victoria sobre el equipo de los Venados de Madera. Saludos al buen Beto Montes, que se reporta y dice: mi Alex, podemos dormir tranquilos porque han ganado los Mineros de Parral. Así que saludos al buen Beto Montes.
3: Saludos, saludos como a toda la gente que nos ha acompañado en este juego de pelota, bueno, en toda la temporada del campeonato estatal, a través de Algodoneros TV, a través de la radio 94.5 de FM, fiesta. Y fiesta la que tuvo Algodoneros en la cuarta entrada, y por eso está ganando el juego, porque el picheo de los rojos ha colgado hasta el momento un total de 6 argollas a la batería de los Algodoneros. Pero Delicias está ganando en gran medida por ese rally de 6 carreras en la cuarta entrada. Picheo muy alto acá para Barradas, el receptor de Jiménez. Entre tanto, el picheo de los Algodoneros ha colgado un total de 4 ceros, 4 argollas, 4 roscas a la batería roja. Listo el pitcher, viene para home, pelota bajita. La cuenta se va a poner pareja en 2 bolas con 2 strikes. Hay un out después de la rola a la antesala por parte de Naim Núñez. Barradas, que aparece por cuarta ocasión tomando turno, tiene par de imparables, uno de ellos doblete al central, ya también tiene un imparable al jardín izquierdo. Aquí foul para atrás defendiendo el turno, botaba la máscara Alexis Sainz buscando posibilidad, pero simplemente la pelota se va para atrás. Y aquí un batazo o una bola arriba del techo significa que se va a la calle. La pelota está pegado a la calle, este inmueble, el estadio municipal 21 de marzo. Listo el pitcher, swing, abanica, se va con pelota alta acá Barradas, y ya cayó el segundo out. Y hay que decirlo, Alex, imponente trabajo de relevo el que está teniendo esta noche el regiomontano José Miguel Ramírez.
2: Sí, sobre todo mostrando muy buena velocidad José Miguel Ramírez. El Gru tiene 3 ponches ya en su actuación de relevo. Viene a la caja de bateo, se trata de Kevin Barroterán, el designado, es el jardín derecho, jugador menor del equipo de los rojos, que tiene hasta el momento de 3-2 con carrera anotada en lo que va del partido. Viéndose bien el regiomontano José Miguel Ramírez,
3: acaba de enfrentar a Barroterán, el noveno bate, el jugador menor del equipo de los Rojos de Jiménez. Hay dos outs en la pizarra, cuatro outs. Es el número mágico para los algodoneros para conseguir su victoria 17 de este calendario. Pelota a la azotea, dos y nada. Hay un zurdo poniendo el brazo en condiciones por parte de los algodoneros. A la distancia me parece Rubén Reyes, el que está justamente calentando en el bullpen de Delicias. Hemos estado últimamente parafraseando a Alex, así como él dice, por si las recochinadas y malditas dudas. Qué bonito lanzamiento este. Primer strike en la cuenta de Barroterán. Es un chavo, pero le gusta tener diálogo con el umpire principal. Se envalentona, se engaña el menor de los Rojos de Jiménez. Uno pudiera pensar, no, bueno, no le va a dirigir ni la mirada, pero ha protestado de alguna manera Barroterán varios lanzamientos al Chief Umpire Jaime Gutiérrez. Y mientras lo haga con respeto, no hay ningún problema. 2-1 está la cuenta para él. Bases limpias. Si hay tiempo, Miguel Torres vendría a tomar el madero por parte de Jiménez. Acá viene el lanzamiento para home. Batazo a la intermedia. Zagarnaga no tiene broncas. Acomoda el cuerpo. Tira primera. Por la ruta 43. Termina el episodio. Retira en orden José Miguel Ramírez. Los algodoneros están a tres outs de la victoria. Tendrán turno al bate en el noveno capítulo. 8 completas. La tercera zona adelante. 7 carreras por 4.
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3: Todo el noveno en el orden. Abre bien la tanda el equipo algodonero de Delicias, poniendo hombre en posición de anotar. Vladi, qué cañonazo acaba de sacar acá Luis Raúl Flores, el menor, que había estado intentando poner la pelota en movimiento y aquí sonó sabrosísimo justamente el contacto de Doña Blanca con el madero y fue hasta la parte más profunda, el rincón del diablo, allá por el jardín izquierdo. Se coloca entonces en posición anotadora y viene a batear. Se abre una vez más la batería visitante con el potrillo Omar Jaramillo.
17: Va a bater por el lado de los zurdos, ya lo sabemos, el potrillo Omar Jaramillo. Vamos con todo, algodoneros, con todo el poder naranja. Excelente transmisión, saludos al trío dinámico, dice por acá Víctor Hugo de la Cruz. Ahí nos mandas un saludo con muchísimo gusto, ¿eh? Saludos a mi tremendo Víctor Hugo de la Cruz, que incluso nos da una opción para el apodo de Eric Zagarnaga, el caballero, pero en inglés. Así es, vamos a ver si... Vamos a ver qué le gusta a Eric, también es importante preguntarle de las opciones que nos ha dado la gente esta noche. El batacito de botes por segunda. Ataca bien en segunda, dispara rumba la inicial, ruta 43. Cayó el primero en bola ocupada, avanza Luis Raúl Flores hasta tercera. A 90 pies de la registradora, la potencial carrera número 8 para el equipo de algodoneros. El turno al bat precisamente es para el que pudiera ser el fino, el caballero, el duque, el elegante. Vamos a ver a final de cuentas cuál se le queda a Eric Zagarnaga.
3: Hay que votar.
17: Hay que
3: hacer una votación.
17: Y por lo pronto es el Eriquillo. Así es. Viene a tomar turno entonces con corredor por tercera. Hay un out en la pizarra.
3: Fíjate que el tema del elegante Zagarnaga, incluso fonéticamente suena bien. Eric, el elegante Zagarnaga.
17: Suena bien. Vamos a ver si le gusta a él también. Es importante. Lanzamiento para Eric, la picheada por dentro. Primero bola en la cuenta para el 97 del equipo del Algodonero de Delicias. Saludo también, por supuesto, para la señora Romina Carrillo, que está por acá presente. Buenas noches, yo. Saludos de parte de Romina. Aquí estamos afuera viendo el juego con un chile con queso y frijoles. ¡Qué barbaridad! No me toquen ese son porque me baila la solitaria y menos a estas alturas del partido. Choca profundo Zagarnaga con dirección al izquierdo. Trabaja bien el patrullero. Le mete el guante, captura. Pisa y corre de tercera rumbo al plato y se anota la carrera número 8 para el equipo de algodonero de Delicias. Fly de sacrificio para el segundo en el orden. Se aumenta la ventaja, Vladí.
3: El mejor de los batazos sacó acá Eric Zagarnaga para poder producir vía sacrificio fly. Batazo bien colocado, profundo, suficiente altura, distancia. Y bueno, Luis Raúl Flores tiene velocidad de sobra, así que prácticamente, no digo que caminando, porque le puso gallardía, le puso energía y pimienta Luis Raúl. Timbra entonces la octava carrera para los algodoneros, que por fin se les había negado. La octava llegó, 4 la diferencia, 8-4 está el pizarro.
17: Lo anotaban desde la cuarta entrada cuando generaron ese rally de 6. Ya lo volvieron a hacer en esta alta del noveno capítulo. A batear el Cholo Aroncilla, lanzamiento para él, el batazo, partiendo el diamante en dos. La pelota de hit al jardín central. Ahí está el Mazatleco a correr por la inicial. Sigue la ofensiva del equipo algodoneros, produciendo una rayita más para el Cholo en su haber, en productividad, Vladi, y a correr por primera.
3: Ayer fueron 14 imparables para el equipo de la tercera zona, hoy son 17. Entonces, esto no debe de sorprendernos a nadie, de hecho, que el equipo de Delicias durante todo el campeonato se mantenga en esta tesitura de sacar imparables, de hacer carreras. El doble dígito ha sido fundamental en prácticamente todos los juegos. Y es una máquina aceitadita que quiere llegar de esa manera, mi yo, Alex, a lo que será la postemporada. Y bueno, por lo pronto, los muchachos disfrutando el juego de pelota, cerca de conseguir esta victoria importantísima para ellos.
17: Por lo pronto, hay plática con el pitcher en la lomita por parte del manejador Luis Eduardo García. Y es que fue todo. Va a jalar nuevo pitcher del calentadero, pitcher derecho. Nos quedamos aquí para la plática en este parque de pelota. Bueno, no. Vamos a darle tiempo porque viene el calentamiento por parte del pitcher derecho. Así es que vamos a una pequeña pausa y ya regresamos a Algodoneros TV.
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2: Oriundo de Delicias, Chihuahua, a trabajar por parte de los Rojos contra el Oso Alexis en lanzamiento, abierta, bajita la pichada. Primera bola en la cuenta para el cuarto tolete del equipo algodonero de Delicias. Ya te saludo por acá para mi familia y la familia Núñez Ortiz. Mándenos saludos viendo el juego desde la piscina. ¿Cómo la ves, mi Vladi?
3: No, oh, pues qué envidia. Envidia de la buena.
2: Saludotes, gracias, Qué padre. ¿Qué les hace el calor en Delicias así, Saludos, muchachos. Una bola y un strike, la cuenta para el Oso. Listo, Chávez. Así es que el oriundo de la tercera zona, Alonso Chávez, pitcher zurdo, lanza rumbo al plato, le tira el Oso, el batazo de foul hacia atrás. Ya lo tienen contra la pared, en cuenta de una bola y dos strike. Dice Celina: yo, cálmate con el chile con queso y los frijolitos, acuérdate del gastritis y de la colitis. Que por cierto me puso una tunda, pero con ganas, la semana pasada. Tienes razón, Celina. Gracias, saludos, Bueno, vámonos al partido. Una bola y dos strike, le tira el Oso, un batazo bravo por el lado del lagado de tercera base. Brincaron varios como Chapulín en Comal Caliente, pero la pelota terminó dando en la malla protectora del dugout. Así es que sin consecuencia. Saludos a mi buen amigo el Charlie Sáenz, a los homies del Pedregal que ya están en la siguiente ronda de los playoffs en la Liga Buena, la Liga Municipal de Softball. El mío, que saludote, mi Charlie. Felicidades, por supuesto, Gracias por estar en sintonía. Una bola, dos strike, dos out. Listo, Chávez, de costado el pitcher, se balancea, suelta rumbo al plato, ya va la línea. Dejita al jardín central, cargado al izquierdo. Corredor a segunda, corredor por primera. Termina trabajando el patrullero izquierdo, levantando la esférica. Y el Oso vuelve a conectar de buena manera para ponerse en los senderos. Con dos outs en la pizarra, vuelve a amenazar el equipo algodonero.
4: Fíjate que hay algo clave, Joe, desde mi punto de vista, en cualquier juego de béisbol, y vaya, en todos los deportes, disfrutar, aprender a disfrutar. Y creo que en este momento la ofensiva de la tercera zona disfruta el momento, disfruta cómo va llevando el juego. Se nota incluso en la manera en que corre Alexis Sáenz a la primera base luego de conectar el imparable.
2: Y ahí está contento, por supuesto, con la actuación hasta el momento del cuarto tolete del equipo algodoneros. Alberto Rodríguez a la caja de bateo, abanicando con ganas el primer strike en la cuenta. Cero bolas, un strike. Otro que ha estado encendidísimo totalmente con el madero en lo que va del partido. De 5-4 el angelito. Tres sencillos, un doblete para el Tano, que acá choca fuerte por tercera base. En tercera le pega un brinco, se queda con la pelota, dispara rumbo a la intermedia y forzando al corredor por la vía 54, cayó el tercero. Cayó también la parte alta del noveno capítulo. Una carrera más para el equipo algodonero de Delicias, que tiene 4 de ventaja y viene a 3 outs de la victoria. Ya lo veremos.
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4: Regresamos, amigos nuestros, al juego de pelota. Las últimas esperanzas de los Rojos de Jiménez. Miguel Torres, Jorge Acosta y Edgar Salazar. Continúa José Miguel Ramírez en el centro del diamante por la tercera zona, que dicho sea de paso, está teniendo un relevazo para los algodoneros.
2: Sí, tremenda la labor por parte del grupo, pero le faltan los tres out más importantes del partido. 25, 26 y 27. Y va a enfrentarse a los de arriba por parte de la gente de casa. Miguel Torres está en cuenta de una bola sin strike. Lanza el gru. Buscaba la esquina de afuera, ligeramente bajita la pichada. Dos y nada, ahora la cuenta. Tiene gente en el calentadero, el equipo del Algodonero de Delicias. Ya es el profe Miguel Esparza el que está soltando el brazo. Bueno, estaba. En este momento detiene la actividad. Pero ahí está ya de pie el profe. Por aquello de que se complique la situación en esta última oportunidad de los Rojos de Jiménez a la ofensiva. Tres y nada la cuenta para Miguel Torres. Al frente totalmente en el conteo. Bateador contra lanzador. Lanza el gru. A la esquina de afuera el automático. Tres bolas, un strike ahora. Ya se... Sí, ya se encaminaba rumbo a primera Miguel Torres. ¿A dónde vas? No, señorito, le dijo el umpire. Regrésese a la caja de bateo. La cuenta está en 3 y 1. Vamos a ver si puede regresar el grupo José Miguel Ramírez. Acá, la ofensiva de casa tiene que envasarse a como dé lugar. Lanzamiento, el batacito. Es de botes. Y de hit al jardín central. Partiendo el diamante en dos. Parecía un batazo lento, Vladi. Parecía que le podía llegar incluso Eric Zagarnaga. Pero terminó tomando velocidad después del primer bote. En el paso esa pelota y se interna de hit corredor por primera.
4: Fíjate que a veces las tendencias bateadoras también te pueden dar un mapa defensivo para que justamente el cuadro de los algodoneros pueda trabajar. Ya había conectado un imparable al central, Miguel Torres, en el tercer capítulo. ¿Y a qué me refiero? Por ahí en el béisbol a veces cuando un bateador tiene esa tendencia de partir el diamante, después cargar un poquito al segundo cojín para tratar de llegar a la pelota. Pero bueno, no se le puede recriminar nada evidentemente a Zagarnaga, que ha hecho un gran trabajo defensivo hoy y en muchos juegos del campeonato.
2: Es correcto, y el batazo iba totalmente fuera del alcance, Bien colocado, justo a la mitad del diamante, por eso dijimos partiendo el diamante en dos. y le permite entonces a los rojos tener corredor por la inicial. Sin anotar en la pizarra, bateando Jorge Acosta, el patrullero izquierdo. En lo que va del partido, Acosta está de 4-1. Únicamente conectó sencillo al jardín central en el tercer capítulo. Acá lo tiene contra la pared del grupo. Le acaba de pasar un cintarazo a la esquina de afuera. Y la cuenta se va rapidito a 0-2. Tiempo para trabajar para el pitcher derecho. Ya está de costado, atento a lo que pide su receptor. Ya se puso de acuerdo. Con el guante a la altura del rostro, tomando aire profundo el Gru. Inicia su movimiento y allá viene rumbo a home. Machucón de foul hacia atrás. Buena velocidad, ¿eh? Trataba de acabarlo inmediatamente el Gru. También hay que estar atento a eso, Vladi. Tienes tiempo para trabajar. En una de esas, y como les ha pasado en muchas ocasiones a muchos serpentineros, tratan de terminarlos en tres disparos y terminan dándoles el batazo.
4: Sí, correcto, pero llama la atención eso que dices, ¿no? Le sigue llegando la piedra a José Miguel Ramírez, pese a que este es el tercer capítulo que está trabajando ya en calidad de relevo.
2: 0-2, lanza el Gru. El batacito es lento a las paradas cortas. Acepta bien Ulises, dispara rumbo a la inicial. Out en primera. La va a retar el equipo de los Rojos de Jiménez. Y sobre todo, ante la petición del mismo corredor de Jorge Acosta, que a la hora de llegar rumbo a la inicial, rápido le hace la señal a su gente en el dugout de que la revisen, porque para él llega a tiempo. Vamos a ver. Vamos a ver si a final de cuentas se queda la jugada como la decretó el umpire, con out en primera, o se va a cambiar la decisión. Acá vamos a ver la repetición de la jugada, cuadro por cuadro, de manera detenida. El disparo viene rumbo a la inicial, es out. Es out, ¿eh?
4: Out por completo.
2: Sí, por completo.
4: No hay ninguna duda, esto se va a quedar como out. Evidentemente llega primero una fracción de segundos antes la bola al Newman de Aarón Sillas. Aquí está la repetición, vean ustedes cómo la bola va a estar ahí. Vamos a regresarnos, ahí la pelota va a caer en el Newman. Vean ustedes, bueno, ya perdimos la secuencia, pero aquí se va a ver, mira. La pelota en el guante del Cholo, ahí ya está. Y todavía no llegaba el spike del corredor. Y este tipo de jugadas son válidas, ¿no? Que se puedan desafiar, porque el corredor siente, ¿no? Pero evidentemente el que tiene una muy buena posición es el umpire de la primera. Fíjate, la experiencia de Sócrates Marín, él se coloca en una posición, en un ángulo muy, muy correcto para poder determinar la jugada. Así que no hay una evidencia irrefutable para cambiar la decisión. Y aquí el que se sacó la espina fue Ulises Vaca, que ayer cometió, acuérdate, un pecado cuando estaba Duilio Ochoa trabajando por parte de los algodoneros, y aquí hizo, la verdad, una jugada sensacional.
2: Sí, es correcto, acá hace la mamá de todas prácticamente en cuanto a las jugadas Ulises Vaca. Y es que el batazo era lento, Vladi. La jugada es complicada y es por eso que es cerrada también en la primera base, pero si algo tiene Ulises Vaca en su brazo derecho, es un látigo tremendo. Disparó con buena ubicación rumbo a primera base y eso le permite conseguir el primer out al equipo de algodoneros de esta baja del noveno capítulo. Sin embargo, avanza en bola ocupada, corredor a la intermedia. Representa la carrera número 5 para los rojos, que ahora van a poner a batear al tercero en el orden, el Torito Edgar Salazar, con un out en la pizarra y un corredor en posición de anotar. Vamos a ver entonces en lo que va el partido. Salazar está de 4-2. Conectó sencillo al central en la tercera entrada y otro sencillo al derecho en la quinta entrada. Ya lo ponchó también José Miguel Ramírez la primera vez que lo enfrentó, y ahora está viéndolo por segunda ocasión en el partido. Listo el Gru, trabajando de costado en la lomita. Checando ahora al corredor de la intermedia, se balancea, suelta rumbo al plato, bonito el latigazo. El primer strike en la cuenta para Salazar. Sí, lo acabas de decir, Vladi. Le está llegando sabroso la piedra todavía a José Miguel Ramírez. Él vino a relevar desde la sexta entrada. Retiró en 4 la séptima. Y bueno, primero acabó con el peligro en la sexta entrada cuando enfrentó a par de bateadores. Se le envasó en bola ocupada el primero en el orden y luego al segundo lo hizo roletear para doble play.
3: ¿Qué tanto le estará llegando la piedra a José Miguel Ramírez, que aquí en este segundo strike que le acaba de pasar lo retó con la velocidad de poder a poder a Salazar y lo terminó abanicando?
2: Es correcto. Y le decía, trabajó contra dos hombres en la sexta, contra cuatro en la séptima, contra tres en la octava. Y está trabajando contra el tercero en esta novena. Latigazo descarado abanica y se va ponchado. Así cayó el segundo out de esta parte baja del noveno capítulo. Otra vez con la velocidad, Vladi. Este muchacho no tiene brazo derecho, tiene una escopeta.
3: Oh, mira, este ponche que le acaba de recetar a Edgar Salazar, para mí ejemplifica lo que ha sido el relevo de este regiomontano, que en otras ocasiones ha venido un poco titubeante. Esta noche ha sido un relevazo de verdad, de variedad, del que tiene el nacido en Monterrey, Nuevo León, porque poncha en tres lanzamientos al bate más poderoso que tiene el equipo de Rojos de Jiménez. Así que a un out de la victoria los aledoneros de su triunfo número 17 del calendario.
2: Vamos a verlo entonces. Sí, 8 carreras por 4, mantiene ventaja todavía al doble el equipo de algodoneros. Lanza el gru a la esquina de afuera, sí señor. Le gustó el umpire, sacó su brazo derecho, jaló el gatillo y ya le cantaron el primero a Luis Cruz. El cuarto tolete de los Rojos de Jiménez. La gente en lo suyo, ¿eh? Y eso hay que reconocerle a la porra de los Rojos de Jiménez. No pararon de alentar a su equipo en todo el trámite del partido. Pero ¿qué me dices de la porrita de don Alfredo? Hicieron lo mismo, se pusieron al tú por tú en el graderío también en el juego de porras. De piconazo la pichada, buen trabajo del oso Alexis Sáenz. Termina por meterle el pecho, la pelota queda al frente y hacia su costado derecho y evita que se mueva el corredor de la intermedia. Una bola y un strike la cuenta, gracias a toda la gente que está con nosotros desde el arranque del partido y hasta esta instancia final. Si permanece la ventaja para el equipo de Algodonero de Delicias, mañana buscará tener un fin de semana perfecto cuando enfrente en la frontera a los Soles de Ojinaga. Un equipo durísimo, sí, pero va a ir el equipo de Algodoneros a buscar la victoria. A la esquina de afuera la vio pasar, el segundo cintarazo en la cuenta para Cruz. Ya lo tienen contra la pared. Una bola, 2 strikes, hay 2 outs. A 1 strike de que esto termine, ya lo veremos. Le otorgó la confianza Armando Huereca total a José Miguel Ramírez y está respondiendo con creces. Lanza rumbo al plato, el batacito es flojo a las paradas cortas. Acepta Ulises, dispara la inicial y se acabó el partido. Ruta 63, cayó el tercero, cayó también la parte baja del noveno capítulo. Victoria para el equipo del Algodonero de Delicias. Haciendo la chamba, Vladi, sobre todo porque los que vienen detrás del equipo de la tercera zona volvieron a ganar esta noche y así es que la cosa sigue igualita en la parte alta de la clasificación.
3: En resumen, sí, gana Manzaneros 12 por 4 el equipo de Mazorqueros de Camargo, gana también el equipo de los Dorados de Chihuahua. Los capitalinos fueron a la frontera para pegarle los Soles y gana aquí Delicias, así que todo permanece igual. El equipo de Cuauhtémoc va a amanecer al menos un día más como líder del pelotón. En segundo lugar Delicias y en tercer lugar el equipo de los Dorados. Pero ojo, porque hay dos equipos muy enrachados en el campeonato. Uno son los Faraones, que hoy van a ligar su sexta victoria, aparentemente, de esta última parte de la temporada. Y los Algodoneros de Delicias, que están ligando su quinta victoria. Mañana irían por la sexta a la frontera. Tremenda victoria para el equipo de la tercera zona, que está llegando como navajita millón afilada a la postemporada.
2: Y era precisamente la importancia de lo que hablábamos. Llegar con una racha así, ganadora, con una tendencia hacia arriba, a la instancia final, a la postemporada, y lo está consiguiendo el equipo de Algodonero de Delicias, sí, también con esa buena racha que ya mencionas del equipo de los Faraones, pero bueno, el equipo de Delicias saca los 2 juegos de acá, del 21 de marzo, en una serie que era complicadísima, para trabajar en este parque de pelota, entendiendo la presión que te genera la gente. Y que siempre es una aduana complicadísima en este parque de pelota, como ya lo hemos dicho. Vamos a ir hasta el terreno de juego porque allá está nuestro compañero Alex Hernández, que va a platicar en un momento más, me parece que con el Gru José Miguel Ramírez, que también hay que decirlo, ya lo dijiste tú, Vladi, se apuntó tremenda labor en este juego de pelota, prácticamente apagó los maderos del equipo de casa.
8: Gracias, compañero, estamos aquí en el terreno de juego después de este partido, triunfo para el equipo algodonero. Estamos con José Miguel Ramírez. Grupos, un triunfo importante para el equipo.
9: Sí, así es, Vialis, todos los triunfos son importantes. Yo creo que este es uno de los que más debemos mantenernos siempre para poder terminar arriba en la tabla. Pues gracias a Dios se dio el resultado, gracias a la afición que nos sigue apoyando, a mis compañeros que hemos estado fajados, y la neta, pues aquí andamos, seguimos.
8: Así se está la oportunidad en un momento donde parecía que Rojos estaba amenazando con acercarse. Un gran relevo el día de hoy para ti.
9: Gracias a Dios, así es, fue un relevo bueno. Yo confié en mí, en mis picheos, en mis compañeros. También mis compañeros les agradezco por el trabajo que hicieron en el campo. Digo, es todo trabajo en equipo y pues seguimos peleando todavía ahí.
8: Luego hay rotación en el cuerpo de relevistas, Gru, la semana pasada no te vimos, sin embargo, ese descanso te cayó de maravilla, vimos buena velocidad el día de hoy. Imagino que te sentías fuerte ahí en el montículo.
9: Sí, sí, digo, cuando dejas de tirar también un descansito así, pues creo yo que el cuerpo se siente muy bien. Ahorita me sentí muy bien, gracias a Dios. Y pues como lo he dicho siempre, es seguir trabajando entre semana con el cuerpo de picheo. Y pues seguimos así, fuertes.
8: Sigue la disputa por el primer lugar. Ganó Manzaneros, ganó Dorados, ganó Algodoneros. Juego por juego, hay que ir con todo el día de mañana a Ojinaga.
9: Así es, ¿no? Yo creo que no se pierdan, digo, todas las transmisiones. Yo digo que lo más importante ahorita es el apoyo de toda la afición. Vamos a estar dando el 100% siempre, como lo hemos estado haciendo. Y pues qué mejor emocionante ver quién se queda con el liderato. Esperemos que nosotros, porque tenemos muy buen equipo para hacerlo.
8: Una gira complicada el día de mañana, horas en carretera, sin embargo el equipo preparado para ello.
9: Así es, estamos dispuestos a darlo todo en las circunstancias que sean. Y pues por eso estamos aquí todos, a echarle ganas todos.
8: Por último, gente, hizo el viaje de delicias, miles de personas viendo la transmisión a través de Algodoneros TV, un mensaje para ellos.
9: Que muchas gracias, que nos sigan apoyando, muchas gracias a la gente que se dedica a venir a echarnos porras. Créanme que es un gran apoyo para ellos, igual los de casa, los mensajes, estamos al pendientes, y muchas gracias a todos mis familiares que siempre nos están viendo. Gracias.
8: Gracias, Gru.
9: Gracias a ti, Alex.
8: Las palabras de José Miguel Ramírez, pitcher del equipo Algodoneros. Cedo los micrófonos con mis compañeros, podemos dormir tranquilos. Un triunfo más para el equipo Algodoneros. Adelante, muchachos.
2: Gracias, Alex. Ahí están precisamente las palabras de José Miguel Ramírez, que se mandó tremenda labor de relevo y para cerrar también el partido, para concederle la victoria al equipo de Algodonero de Delicias esta noche por acá en el 21 de marzo. A nombre de toda la producción de Algodonero de Delicias, Vladimir Pozo, Alex Hernández y un servidor, Diego Ortiz, les damos las gracias y los esperamos mañana en punto de las 6:30 de la tarde. Algodoneros contra Soles de Ojinaga. Cuídense mucho, pórtese bien. Gracias. Adiós.
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4: ¿Estás pensando en una nueva pantalla para ver el Mundial? Antes de gastar tu dinero, escucha esta información.
5: Te diremos los resultados del análisis de 49 modelos de pantallas LED y cómo andan de precio.
4: ¿Cuáles ofrecen mejor calidad de imagen? ¿Qué tan importante es el audio? ¿Todas traen garantía? Aquí tenemos las respuestas y los mejores tips para hacer una buena compra.
5: Además, que no te metan gol. Si vas a viajar a una sede del Mundial, ojo, porque junto con la emoción, también aumentan los fraudes.
4: Quédate en Revista del Consumidor Radio y entérate.
5: Juega seguro dentro y fuera de la cancha. Comenzamos.
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4: Si estás pensando ver el Mundial en una nueva pantalla, Profeco te da la información que te ayudará a elegir el modelo más conveniente para tu hogar y economía.
5: Porque la mejor jugada es tu pantalla.
4: El Laboratorio Nacional de Protección al Consumidor analizó 49 pantallas LED de entre 40 y 65 pulgadas.
5: Todos los modelos analizados son Smart TV y permiten conectarse por Wi-Fi a servicios y plataformas de contenidos audiovisuales en línea.
4: Lo que debes saber.
5: Las pantallas LED no necesitan fluorescencia para iluminarse y gracias a ello tienen algunas ventajas. Consumen menos energía, dan más brillo, colores precisos y reproducen videos de formatos avanzados.
4: Actualmente existen tecnologías como OLED, QLED y Mini LED que buscan mejorar el contraste, el color y profundidad de imagen.
5: Ya es común encontrar resolución 4K UHD e incluso 8K para contenidos con muchísimo detalle.
4: Esto las convierte en la opción ideal para deportes, películas, videojuegos o...
5: para gritarle al árbitro en ultra alta definición.
4: Aunque la tecnología en pantallas ha cambiado mucho, su objetivo siempre ha sido el mismo.
5: Que disfrutes tus contenidos favoritos con la mejor calidad posible.
4: Por eso, el personal del laboratorio realizó una serie de pruebas.
5: ¿Cómo se verificó la calidad de las pantallas?
4: Para revisar la calidad de la imagen se tomaron en cuenta el color, el contraste, la uniformidad de la imagen en toda la pantalla y el nivel del color negro.
5: Entre más se logre un negro profundo, es mejor calidad de imagen.
4: Por el contrario, los modelos que solo alcanzan un gris oscuro perdieron puntos en su calificación.
5: Para evaluar la calidad de audio, el laboratorio implementó una metodología propia que le permitió identificar la fidelidad y la distorsión del sonido.
4: Aunque la mayoría de las pantallas integra bocinas sencillas por su diseño delgado, algunas cuentan con conexiones o salidas de audio digital ideales para conectar barras de sonido o teatros en casa.
5: También se evaluó la información comercial porque esta es indispensable en todos los productos que adquirimos.
4: Se revisó que las pantallas presenten en español, entre otros requisitos, marca, modelo, país de origen y voltaje.
5: No puede faltar un instructivo con notas precautorias.
4: Y la garantía debe señalar sus alcances y restricciones.
5: Aquí hubo hallazgos importantes.
4: Casi la mitad de los modelos analizados no cumplieron con todos los elementos para hacer válida la garantía.
5: En 7 pantallas se piden más requisitos de los establecidos para hacerla efectiva.
4: Además, los instructivos de 5 modelos no presentan todos los requisitos de información.
5: En cuanto a los atributos relevantes que presentan las pantallas, se analizaron de forma visual y documental.
4: Se reportan en las tablas de resultados con el fin de ofrecerte más referentes de comparación y que puedas elegir mejor. De los 49 modelos analizados, la mayoría obtuvo una calificación general de muy buena.
5: Esto significa que ofrecen un desempeño ideal para ver televisión abierta en alta definición, películas y contenido en streaming.
4: Incluso, 3 modelos lograron una calificación global de excelente.
5: Y algo interesante es que hasta los modelos con las calificaciones más bajas ofrecen un desempeño aceptable para contenidos básicos y videos por internet. internet.
4: ¿Cómo andan en su relación, precio, calidad?
5: Las pantallas de 40 y 43 pulgadas tienen un rango de precios de menos de 3,000 a más de 6,000. La mayoría de ellas calificaron con MB.
4: Los modelos de 50 pulgadas son buenos y muy buenos en calidad. Andan de 4 a 8,000 pesos.
5: De las pantallas de 55 y 58 pulgadas, la más accesible calificó con MB. Cuesta poco más de 5,000 pesos.
4: Las más caras de este tamaño calificaron con excelencia. Una cuesta alrededor de 18,000 pesos y la otra casi 21,000.
5: De los modelos de 65 pulgadas, el de precio más bajo está en poco más de 8,000 pesos y es muy bueno en calidad.
4: En cambio, otro que obtuvo una calificación menor llega a más de 20,000 pesos.
5: El modelo de 65 pulgadas que logró la excelencia tiene un precio de casi 25,000 pesos.
4: Antes de comprar una pantalla, toma esto en cuenta.
5: Sé honesto, ¿realmente necesitas pagar por atributos adicionales? Porque sí, muchas veces terminamos pagando funciones que nunca usamos.
4: Verifica qué conexiones incluye.
5: Y revisa las apps integradas y servicios de streaming disponibles.
4: Recuerda que algunas plataformas requieren suscripción para funcionar.
5: Tips.
4: Cada característica adicional incrementa el precio de una pantalla. Analiza si usarás todas sus funciones.
5: Solicita que te sellen la garantía. Es indispensable para cualquier reclamo.
4: Fotocopia el recibo de compra. El papel térmico se degrada, se borra y por eso debes contar con una fotocopia o respaldo digital.
5: Analiza si conviene la garantía extendida. Algunas tiendas ofrecen ampliarla.
4: Implica un gasto adicional que, ante una avería, puede incluir la reparación o la sustitución de la pantalla.
5: Para conocer más detalles del estudio de calidad de pantallas LED, así como recomendaciones para instalarla y cuidarla, consulta la Revista del Consumidor en su versión impresa o digital.
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4: Ahora vamos a información interesante y muy útil para evitar caer en fraudes, pues estos son cada vez más sofisticados.
5: Que no te metan gol.
4: Boletos falsos, paquetes turísticos fantasma, reservaciones inexistentes. Cada mundial trae consigo personas que buscan aprovecharse de las y los consumidores.
5: Para evitar caer en engaños, desconfía de las siguientes situaciones.
4: Desconfía de ofertas demasiado buenas para ser verdad. Si un paquete tiene precios exageradamente bajos o te presionan para comprar antes de que se acabe, cuidado.
5: Parques turísticos fantasma que prometen servicios todo incluido, pero que no están confirmados, son parciales o inexistentes.
4: Servicios falsos prometen vuelos, hospedaje y entradas, pero al final nada se realiza, no se emiten comprobantes.
5: Y cuidado también con los sitios falsos de internet, mensajes o anuncios que imitan páginas oficiales para robar tus datos personales o bancarios.
4: Otra señal de alerta, personas que se presentan como asesores sin trabajar realmente para una agencia formal.
5: O agencias que solo existen en redes sociales y nunca proporcionan domicilio físico o teléfono fijo, o sea, no existen realmente. Por eso se les dice fantasma.
4: ¿Y cómo puedes protegerte?
5: Primero, verifica la reputación de la agencia, lee reseñas, investiga opiniones y confirma que esté registrada en el Registro Nacional de Turismo.
4: Cuando vayas a pagar, cerciórate de que utilicen métodos de pago seguros. Nada de transferencias a cuentas personales y monitorea constantemente tus movimientos bancarios.
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2: ¿Qué tal, amigos? Muy buenos días, ¿cómo están? ¿Cómo amanecieron? ¿Cómo andan? ¿Cómo me les va? Esperando en Dios y que todos, todas se encuentren muy bien. Nosotros muy contentos, muy agradecidos con el favor de su compañía, el favor de su preferencia. 7:01 a.m, estamos en la jornada sabatina de Plataforma Informativa a través de Fiesta 94.5 FM. Gracias, René, allá en controles. Gracias por apoyarnos también atendiendo líneas telefónicas, que lo sabe usted perfectísimamente bien, están a su disposición. Su amiga y servidora Evangelina Fuentes Sáenz les dice bienvenidos y bienvenidas. Ya sabe, estamos aquí para lo que guste y mande. Le doy cuenta de los avances a nivel nacional e internacional. En Nuevo León multarán con casi 5,000 pesos a quienes tapen baches. Parece que allá en Nuevo León los influencers pues están motivando a la gente que vaya y adopte su bache y lo tape. Pero no, dijeron no, aquí no. Va a haber multas y dieron montos, 5,000 pesos para quien tape baches de manera clandestina. Hágame favor. Balacera en Nayarit contra policías estatales dejó 5 heridos. Piloto del Mayo Zambada, Sheinbaum aclara entrega a Estados Unidos. Ya lo tenía México, fíjese. Lo detuvieron, creo que por portación de armas. No sabían que era el piloto que había sustraído al Mayo Zambada y lo mandó, pues, a Estados Unidos. Pues así, sencillo. En información del estado de Chihuahua, murió chofer en choque de camión y tráiler en Cuauhtémoc. Además, hay 12 heridos. Encuestas serán clave en Chihuahua, dice Citlali Hernández. Ella es la de procesos electorales, algo así, el proceso interno para elegir candidatos de Morena a nivel nacional. Bueno, pues Chihuahua, dicen que la consulta, la encuesta será importante, será clave, así lo califica, y rechaza condiciones del verde. El verde dijo que si no es Cruz, no iba en la alianza. Pues no, así no aplica la cosa, dice Citlali. Desfilarán 500 jinetes en el centro este sábado. Cerrarán calles. Acuérdese que ya van rumbo a Parral, a las jornadas villistas. Estamos en las jornadas villistas. En información local y regional, 2 personas que deciden no vivir más. Una, poquito antes de terminar el noticiario de mediodía, dábamos cuenta nada más del incidente que se vivió en la colonia Desarrollo Urbano. Allá por las 11:00 p.m, pasadas las 11, se dio un reporte de un caso más, lamentablemente. En el hoyo allá de Altavista, que sigue humeando, que en unos puntos puede haber lumbre, se juntaron bomberos, servicios públicos municipales, medio ambiente y el regidor de ecología. Pues la idea es sofocar, echarle el agua suficiente y luego enterrar lo que hay ahí de basura. Pidieron a la ciudadanía que no tiren basura ahí. Pero bueno, fíjese que hasta parece que no son la autoridad. Déjeme que lo diga con todo respeto, porque va a haber alguien que vigile, ¿eh? Van a estar inspectores de medio ambiente, seguridad pública también dando rondines, pero pues yo creo que ahí vale la mano dura. Ahí que se aplique la ley, porque el problema no es que se queme la basura. El problema es la contaminación y los problemas de salud que ya enfrentan algunos vecinos de Altavista, y nos estaban diciendo acá para el lado de Las Palmas que ellos mandaron un SOS a la autoridad para que ya interviniera y terminara con esta bronca mayúscula. También le diremos, ayer se entregó equipamiento a los trabajadores del Rastro Municipal de Delicias. Esta y más información la tenemos lista para todos ustedes. Quédese por favor con nosotros y esté debidamente informado.
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2: 24 grados en este momento, sensación térmica de 24. Tendremos una máxima de 37, una tarde calurosa. Por la noche, mínima de 24, probabilidad de lluvia ahorita, cero bolita. Nada pescado. El viento, 6 kilómetros por hora. Para el día hay 5% probabilidades de lluvia. Mañana empieza un descenso ligero de temperatura maravilloso que se observa en el pronóstico. Ojalá se cumpla. Domingo 12, 15% probabilidad de lluvia. Parcialmente nublado, 34 la máxima. El lunes 13, 24% probabilidades de lluvia, parcialmente nublado, 31 grados la máxima, lo oyó bien, ¿eh? Martes 14, 42%, tormentas por la tarde, 30 grados la máxima. Miércoles 15, 49% de probabilidad de lluvia, tormentas dispersas, 27 la máxima, válgame mi tatita Dios, qué bonito. Jueves 16, 24% mayormente nublado, 28 grados la máxima. Y el viernes 17, 32%, chubascos matinales, dice el pronóstico, 31 grados la máxima. A partir de mañana las máximas serán otra historia. Yo quiero pensar que refresca porque llueve en algún punto. Ayer le llovió, se reportó temprano, mi querida prima Tere Franco Sainz, allá desde Julimes. Ayer les cayó, bueno, muy, muy ligerita, muy chipi chipi, pero cayó acá en Pueblo Querido, cayó en la colonia del empleado, cayó. Y se veía tormenta, y de acuerdo a lo que nos, un video que nos mandó nuestro buen amigo don Martín Hernández desde la presa Las Vírgenes, la tormenta estaba para aquel rumbo, estaban unos truenos y unos relámpagos bonitos. Entonces, toda la semana entrante, a partir de mañana, hay altas probabilidades de lluvia y un ligero descenso en la temperatura. Por lo pronto, 24 grados en este momento.
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2: Ahí anda un vaquero, sombrero, playera de la selección mexicana, botas, pantalón de mezclilla y una maquinita donde anda tapando baches con una mezcla en frío, de esa que incluso ya se había utilizado aquí en Delicias en algún momento. Esta mezcla la están utilizando ahorita por parte de Obras Públicas, pero hubo particulares allá por el 2015, más o menos, si no me falla la memoria, particulares empezaron a tapar hoyos con esta mezcla en frío. Pero me voy a Nuevo León, donde les dijeron, o se quedan quietos o aceptan una multa de... apechugan con una multa de 5,000 pesos. Dice Nuevo León, multará con casi 5,000 pesos a los creadores de contenido y ciudadanos que tapen baches sin autorización del gobierno. Ah, pues nada más que les pidan permiso, está bien eso. Luego que un creador de contenido comenzó a tapar baches en distintos municipios de Nuevo León, las autoridades informaron que multarán con casi 5,000 pesos a quienes hagan esos trabajos no autorizados. Autoridades de Nuevo León informaron que multarán a los ciudadanos que tapen baches por su cuenta. Las autoridades argumentan que este tipo de reparaciones deben realizarse con materiales, herramientas y procedimientos adecuados, ya que un trabajo mal ejecutado podría dañar pavimento o poner en riesgo a automovilistas y peatones. Las autoridades de Nayarit dieron a conocer que una balacera contra policías estatales dejó como saldo 5 elementos heridos, los cuales tuvieron que ser trasladados a un hospital para su valoración médica. Los hechos se dieron en la comunidad de Los Pachecos de Huajicori, Nayarit, donde unos sujetos armados emboscaron a elementos de la policía estatal y abrieron fuego contra ellos. Este suceso dejó como saldo 5 elementos estatales heridos, los cuales fueron trasladados de emergencia a un hospital para su valoración médica. ¿Cómo decía el perro Bermúdez, o cómo dice, fue tuya y la dejaste ir? Algo así, el balón, por ejemplo. Pues así se me hace que le pasó a México. El Consejo de Seguridad Nacional fue el que tomó la decisión de entregar a Estados Unidos al piloto que participó en el secuestro y traslado de Ismael El Mayo Zambada en julio del 2024. Ya van a ser 2 años, ahora el 25 de julio. Esto lo informó la presidenta, la doctora Claudia Sheinbaum. La aclaración se da luego de que la Fiscalía General de la República indicó que el sujeto fue deportado a México tras el traslado del ex líder del cártel de Sinaloa. Ya en este país fue detenido por posesión de armas y posteriormente entregado al vecino país del norte en conjunto con otros 91 delincuentes de alto impacto. El Gabinete de Seguridad puede explicarlo. Quien decide los envíos a Estados Unidos es el Consejo de Seguridad, y ellos hicieron las evaluaciones de cada una de estas personas. Ya la Fiscalía o el propio Gabinete de Seguridad, que son miembros del Consejo de Seguridad Nacional, pueden explicar en particular sobre este piloto, puntualizó la mandataria. Se hubieran quitado de muchas dudas, ¿no? Porque, bueno, México todavía está preguntando si hubo intervención del FBI, una nota que salió hace algunas semanas, semana y media, dos semanas, por pie de nota, este medio que así se llama y que ha causado mucho revuelo, donde asegura que la operación en donde se llevaron al Mayo Zambada, ya va a ser dos años, estuvo participando la agencia FBI.
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2: Un hombre perdió la vida y otras 12 personas resultaron lesionadas luego de un aparatoso accidente registrado en el entronque El Pino, en el municipio de Cuauhtémoc. De acuerdo con las investigaciones, el percance estuvieron involucrados un tractocamión Kenworth modelo 2017 color rojo con doble semirremolque conducido por Eric P.P. de 45 años, un camión escolar Ford modelo 86 color amarillo manejado por Ramiro S. de 50 años y una camioneta Mercedes-Benz Sprinter modelo 2020 color azul conducida por Francisco C.H.N. de 46 años. Como consecuencia del fuerte impacto, de 13 personas resultaron lesionadas. Entre ellas se encontraba Ramiro, conductor del camión escolar, quien falleció cuando era trasladado para recibir atención médica debido a la gravedad de sus lesiones. Las personas lesionadas fueron identificadas como Alejandro Plasencia, César Iván Rojo, Juan Villegas, Cristian Edgardo Varela, Ramón Estrada, Jesús Castillo, Francisco Javier Bustamantes, Manuel Márquez, Beto Orozco, Julián Córdoba, Ismael Varela y Grey Quinteros, quienes recibieron atención prehospitalaria y fueron trasladados a distintos nosocomios. A dos días de que el Partido Verde Ecologista de México pusiera en duda su participación en la coalición con Morena en Chihuahua, si no se garantizaba la candidatura de Cruz Pérez Cuellar, la presidenta de la Comisión Nacional de Elecciones en Morena, Citlali Hernández, aseguró ayer que la alianza se mantendrá sin condiciones previas. La dirigente reiteró esta postura al referirse al proceso interno de la coalición y a la forma en que se definirá la coordinación política en la entidad, hablando de Chihuahua, insistiendo en que el mecanismo establecido será el que determine el resultado correspondiente. Van por la encuesta. A través de su cuenta de la red social X, Citlali Hernández enfatizó que la relación con el Partido del Trabajo y el Partido Verde se basa en un orden y diálogo permanente, subrayando que la definición de quien encabezará los esfuerzos en la entidad en 2027 se resolverá estrictamente mediante el método de encuestas, las cuales tendrán un carácter vinculante para todos los participantes, por lo que deberán ser respetados por todas las personas que participen en el proceso, al ser mecanismo establecido para determinar dichas designaciones. 500 jinetes. La cabalgata villista llegará este sábado a la ciudad de Chihuahua con un contingente aproximado de 500 jinetes, lo que provocará cierres momentáneos en calles y avenidas del centro histórico. Esto lo informó Armando Gutiérrez Torres, director de Desarrollo Rural del municipio de Chihuahua. La entrada simbólica este sábado 11 de julio se realizará a partir de las 9 de la mañana en la caseta Sacramento, mientras que el desfile tradicional comenzará en el centro a las 4 de la tarde y concluirá en las instalaciones de la Unión Ganadera Regional de Chihuahua en la salida a Cuauhtémoc. Es un evento cultural de alcance estatal que representa parte de la historia de Chihuahua y de los municipios por los que circula la cabalgata. Buen día, Evangelina, para preguntar si hoy pagan a la letra H del bienestar. No hay depósitos en fin de semana. A la letra H le estarán depositando el miércoles 15. La letra H, I, J y K, el miércoles 15 de julio. No hay ventanilla en Banco Bienestar hoy. Buenos días, los aviadores Rubén Rocha Moya y Enrique Insunza, aviadores porque cobran sus sueldazos sin trabajar, sueldazos que salen de nuestros impuestos y que siguen recibiendo porque fueron autorizados por Claudia Sheinbaum, por orden de su manager, López Obrador, que tome nota de este abuso y robo el pueblo bueno y sabio. Buen día. Hay gente tan puerca, lo dicen más feo acá, lo estoy traduciendo ya, así con toda la extensión de la palabra, que no les importa mantener limpio en la calle lateral del Dren, en Valle de Monte Albán. Más tardan en limpiar que ellos en tirar basura, colchones, muebles, ropa. Si usted ve que están tirando basura, tome fotos, denuncie a los... Uy, gracias, buen día. Es que solamente así, y que haya multa, que se denuncie y que se aplique la sanción. Yo sé que no hay suficientes inspectores, yo sé que no hay suficientes policías, pero de alguna manera tenemos que ir corrigiendo el tema de la gente que se le ocurre tirar basura donde no va. 721.
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2: Todo lo que se ha generado en las últimas horas en materia de seguridad se lo compartimos en este momento. Comenzamos con tránsito, turno terminado a las 7 de la mañana. Es el turno nocturno de 7 a 7.
16: 14 y Chubiscar frente al Banco Bancomer. Donde está el super de la Chubiscar. Ahí a las 22:35 horas participó un vehículo de la marca Volkswagen Golf color negro con matrícula de Chihuahua, conducido por Miguel de 54 años. Este vehículo hace una maniobra de retroceso e impacta un vehículo de la marca Chevrolet Beat color plata modelo 2020 con matrícula del estado de Chihuahua. Tenemos otro accidente en la avenida Cuarta y calle 30 Sur de la Tierra y Libertad a las 23:59. Aquí participa una motocicleta marca Itálica modelo 2023 color negro conducida por José de 17 años. Este joven impacta a una patrulla de aquí de seguridad pública con matrículas del estado de Chihuahua. El vehículo, la motocicleta fue la asegurada para la reparación de los daños de la patrulla. Y a las 23:40 tenemos la avenida 14, calle 20 Oriente de Villas del Sol. Aquí participa un vehículo marca Ford Explorer modelo 2002 color negro como salida de camino. Lincoln más. Y aquí tenemos también uno en la avenida 26 Oriente y calle 15 y media de laderas del norte a la 1:45 de la mañana. Vehículo marca Toyota, línea Matrix, modelo 2003, color blanco, con matrícula de estado de Chihuahua, conducida por Christopher de 20 años. Pierde el control de la dirección de su vehículo y choca con un cerco de alambre de púa. Es todo lo sobresaliente.
2: Gracias, oficial. Buen día.
16: Para servirle.
2: Ayer mi querido amigo Jorge Ramírez, pasadita a las 8 de la noche, me manda un mensajito y con su respectiva fotografía, dice: alcantarillas abiertas que salen de laderas del norte hacia la calzada del Charro, una grave condición de riesgo para miles de personas, qué vergüenza. Y ya les pone sus calificativos a las autoridades, en este caso deben de ser de la Junta Municipal de Agua y Saneamiento. Saludos, Jorge. Buen día. Mandado ya el reporte a la Junta Municipal de Agua y Saneamiento. Vámonos con más información, porque en Meoqui, ayer que estuvimos con la alcaldesa, que nos daba cuenta de las 28 escrituras, que es títulos, 28 títulos de propiedad, corrijo, que se entregaron, ahí se aprovechó para preguntarle cómo va el avance de lo sucedido acá en Estación Consuelo, en la coordenada 47, donde se acusa de uso excesivo de la fuerza por parte de la autoridad municipal.
17: Como lo habíamos mencionado, se encuentra en investigación. Se encuentra la investigación tanto en asuntos internos por parte de la Dirección de Seguridad Pública, pero también se encuentra el asunto en Fiscalía y en Derechos Humanos.
18: Gracias.
2: Nuestro buen amigo Martín Orona, que él es el área de prevención allá en Protección Civil, en Bomberos de Meoqui. Y bueno, llevan a cabo el trabajo o el programa Aprende a Mantenerte Seguro. Estas pláticas o esta capacitación se llevaba a jardines de niños y a primarias. Para el próximo ciclo escolar, que iniciamos en agosto, se va a llevar a secundarias. Y le preguntábamos a Martín, ¿cuál es la diferencia entre uno y otro? Dice, hay situaciones que están viviendo nuestros adolescentes en secundarias que es importante que sepan y que sepan cómo actuar además.
19: Sí, dentro de lo que es el área de prevención de incendios, en donde nosotros tenemos como herramienta principal el material de Aprende a Mantenerte Seguro, en este próximo ciclo escolar lo que se viene es la presentación e implementación del programa Aprende a Mantenerte Seguro ya para secundaria. Es un material acorde a la edad, acorde a la etapa de los jóvenes ya, donde se abordan diferentes tipos de peligros. Sabemos que tanto primaria como preescolar, pues su entorno es más reducido. Ya pues hablamos de jóvenes de secundaria, entonces pues tenemos mayores riesgos que abordar. Y pues dentro de la prevención, pues esa es la tarea principal, poder mostrarles a los jóvenes cuáles son los riesgos a los que se van a afrontar o los que ya se están afrontando.
20: De cara a que inicie, sabemos que ahorita se están enriqueciendo estos materiales con los 14 estados que están involucrados en este programa.
19: Bueno, como ya es bien sabido, Meoqui forma parte de lo que es la coalición de la campaña Aprende a Mantenerte Seguro, o el programa Aprende a Mantenerte Seguro. Entonces, ahorita ya se está trabajando, como les comentaba, ya se está trabajando en la elaboración del nuevo material, que va a ser un libro totalmente nuevo, que va a venir a abonar y a enriquecer al material que ya estamos manejando, y que igual es un orgullo para nosotros poderlo externar, que lo que va a salir de estos libros, pues es algo que se va a repartir dentro de los 14 estados que ahorita forman parte dentro de la coalición.
20: ¿Qué destaca para nivel secundaria que no se hace en primaria, que lo tenga en mente?
19: Principalmente el riesgo ahorita que estamos presentando muy grande, que es las baterías de ion litio. Es un tema muy extenso, es un tema muy muy amplio y que ahorita los iones de litio pues ya los vemos en todos lados, desde una batería, un patín, un dron, una cámara, y ahorita ya la mayoría de las baterías pues están conformadas por iones de litio.
20: Y son riesgosas
19: ya que pues es un tema muy extenso, créanme, por citarlo así muy breve. Una batería de ion litio, si se llega a incendiar, una batería recargable, esa no la podemos apagar tan fácilmente con agua como es apagar otra cosa. Entonces son de los temas de los que vamos a hablar y para los cuales la sociedad no estamos preparados como tal. Es si yo le pregunto a usted, si usted tiene un patín eléctrico, ¿dónde lo va a poner a cargar? ¿Tiene tomacorrientes afuera? No, entonces ahí es donde ya presentamos uno de los riesgos. ¿Por qué? Porque nuestra infraestructura no está preparada para este tipo de cosas nuevas. Entonces, esta es la finalidad que tiene el programa, poder abonar a la sociedad, abonar a los jóvenes y en cada etapa, pues los riesgos a los que nos exponemos.
2: Gracias al contador público Edgar Ruiz, director ejecutivo de la Junta Municipal de Agua y Saneamiento, ya nos responde sobre estas alcantarillas abiertas allá en laderas del norte rumbo a la calzada del Charro. Nos dice Jorge, ¿verdad? Es por aquel rumbo. Nos dice que ya va a mandar señalizar. Gracias contador. Dice, buenos días amiga, por si nos puedes reportar el alumbrado público de la calle Quinta Sur, desde la avenida Quinta hasta el Gómez Morín, está otra vez sin luz. Por tu atención, gracias de antemano. Aquí mandamos, flaco, con mucho gusto. Pero hace poco, ¿no?, que se había reportado y reparado esto. ¿Qué estará pasando? ¿Las lluviecitas o qué? ¿Los vientos o cómo? Aquí ya mandado a servicios públicos municipales para que nos hagan el favor de recibir el reporte. Otro. Lámpara apagada sobre la calle Sexta Norte y Avenida Tercera Norte en lotes urbanos, cerca de Maese. Excelente día, Evangelina. Gracias. Igualmente para ustedes, excelente día. Aquí mandamos ya a servicios. En nuestra primera parte en materia de seguridad, volvemos 7:32.
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19: No sé si mi querida Lucy todavía tenga la insulina Humalog que puso a disposición. Ahí compartimos su número para que manden mensajito, así como usted nos pide, nos da esa especificación de que se mande mensajito para la persona que está requiriendo, le urge Humalog Mix. Así que ojalá que se arme la machaca. Es a través de mensaje primero, por favorcito, a quien solicita este medicamento, la insulina. Van tres veces en menos de un mes, amiga. Algo está pasando con un transformador que se ubica en la calle Quinta y Avenida Sexta Sur. Sí, con razón, esa dirección se me hacía ya familiar. Pero bueno, en el tema de seguridad, protección civil, aquí de Delicias está pidiéndonos que tomemos en cuenta que vamos a tener fin de semana e inicio de semana y casi toda la semana con lluvia, algunas intensas. Entonces dice la Coordinación de Protección Civil en Delicias informó que de acuerdo con el pronóstico de la Coordinadora Estatal de Protección Civil, las lluvias intensas comenzarán a registrarse desde la tarde de ayer, comenzarían y podrían extenderse hasta el próximo lunes con una acumulación estimada de entre 40 y 60 milímetros. Por ello, se hace un llamado a la población a tomar medidas preventivas para evitar riesgos y afectaciones. El titular de Protección Civil en el municipio, el comandante Roberto Márquez, señaló que las diferentes corporaciones de emergencia permanecerán en alerta durante este periodo, trabajando de manera coordinada con bomberos, seguridad pública y vialidad para atender cualquier situación que pueda derivarse de las precipitaciones. Tómalo en cuenta, por favorcito. Vamos a escuchar ahora a bomberos, turno recién terminado a las 7 de la mañana a cargo del teniente Irving Chavarría. Nos da la información el primer oficial Joel Yáñez Robledo, quien nos da cuenta de los reportes atendidos en las últimas 24 horas.
9: Tuvimos 5 salidas, la primera de ellas fue casi de inmediato al iniciar el turno, a las 7 de la mañana con 2 minutos. Se nos reporta que en el circuito Valle del Nilo número 64, el fraccionamiento Colinas del Valle, se encuentra una serpiente en el patio del domicilio, por lo cual ahí al llegar nos entrevistamos con la propietaria, que nos comenta que desde la madrugada habían observado esta serpiente, la cual pues ahí ya atemorizó a los hijos de la propietaria, por lo cual se hace una búsqueda por todo lo que es el patio, no se localizó, ya al momento de nuestra llegada ya se había salido por la parte de atrás del domicilio, no se localizó, se le hace la observación que si la vuelve pues a ver, nos vuelve a reportar para ir a capturarla. La otra salida fue a las 11 de la mañana con 11 minutos a lo que es la avenida Río Chubiscar número 101, donde se ubica la guardería La Estancia. Aquí se acude a apoyar a Protección Civil en lo que es un simulacro con hipótesis de incendio. Aquí acude la máquina 21. Al arribar la unidad, nos entrevistamos en el puesto de mando, quien nos indica dónde es el fuego, por lo cual ahí se procede a realizar una inspección, asimismo extinguir dicho incendio. Ahí se hace un recorrido por las instalaciones para descartar personas en su interior, terminando con éxito el simulacro y quedando sin novedad de este llamado. Aquí los tiempos de respuesta pues fueron muy favorables, ya que se evacuaron alrededor de 100 personas, en los que fueron 69 infantes, 30 empleados y un visitante. Aquí pues se hace cargo Protección Civil este llamado, terminándolo a las 11 de la mañana con 26 minutos. La otra de las salidas fue a las 12 horas con 47 minutos a la avenida Octava y Media Oriente, número 1500 del fraccionamiento de Las Torres. Aquí se acude a extinguir incendio de pasto seco y basura en un lote baldío. La otra de las salidas fue a las 19 horas con 50 minutos en la carretera de Delicias a Meoqui, antes de llegar a lo que es el entronque al Salado, ya que aquí se nos reporta que hay un árbol bastante grande, el cual cayó a la orilla de la carretera, o más bien en la carretera, y impedía que pasaran los vehículos, por lo cual ahí acudió la máquina 21. Al arribar al lugar nos percatamos que pues eran bastantes esas ramas y el árbol, las cuales habían caído por el viento y la lluvia que se dejó sentir momentos antes en ese lugar, por lo cual ahí se procede a seccionar el árbol, a ponerlo a la orilla de la carretera para desobstruir la vía. Y aquí pues queda sin novedad el llamado a las 20 horas con 18 minutos. Y la última de las salidas fue a las 21 horas con 15 minutos a la calle 17 y Media Oriente y avenida 24 de la colonia Las Heras del Norte. De aquí se nos reportaba que había un fuerte incendio, por lo cual ahí al arribar la máquina 14 se observa que es un álamo, el cual pues está bastante grande y por ahí le prendieron fuego. Lo que se hace en mayor para extinguir el fuego, terminando este llamado a las 21 horas con 52 minutos. Estas serían todas las salidas que tuvimos el día de ayer.
10: Gracias, señor.
9: Buen día.
19: Estamos solicitando Rivaroxaban de 20 miligramos. Si alguien tiene, pues se reporta con nosotros y ponemos en contacto con quien lo está requiriendo. Ahí, por favor, Rivaroxaban de 20 miligramos. Vamos a escuchar nuevamente a nuestro buen amigo licenciado Luis Enrique Quiñones. Él es el coordinador de comunicación social en Delicias, porque reitera la invitación para este curso de verano, Brigada de Policía Infantil.
10: Sí, comentarte que la Dirección de Seguridad Pública Municipal de Delicias está implementando el curso de verano 2026 que lleva por nombre Brigada de Policía Infantil. Este curso de verano va dirigido a niñas y niños de 12 años de edad. Es un curso de verano que conlleva varias actividades como ese acercamiento con los diferentes elementos de las corporaciones de seguridad pública municipal. Decirte que también va a haber pláticas y capacitaciones sobre temas de educación vial. También habrá diferentes juegos y dinámicas. También habrá actividades con bomberos, que es una de las actividades que más gusta a las niñas y a los niños. Decirte también que se promoverá el trabajo en equipo, así como la prevención y la seguridad. Invitar a las personas que nos están escuchando, invitar a las madres y padres de familia que nos escuchan para que inscriban a sus niños en este curso de verano implementado por la Corporación por Seguridad Pública de Delicias. Decirles que habrá dos fechas, del 27 de julio al 31 de julio es una fecha, y también del 3 de agosto al 7 de agosto. Las personas que estén interesados, los invitamos para que acudan al Complejo de Seguridad Pública Municipal de Delicias. Ahí puede solicitar información específicamente en el área de prevención. O bien, si no quiere ir tan lejos, también puede acercarse al edificio Vencedores, el nuevo edificio de Presidencia Municipal que está ubicado frente a la Plaza Carranza. Ahí también le van a poder dar información. Entonces, los que nos están escuchando, invitarlos para que aprovechen este curso de verano. Es cupo limitado. Por lo que se invita a que aprovechen, se acerquen y permitan que sus niños aprendan diferentes actividades relacionadas a temas de seguridad.
19: Quien me manda un mensajito del Rotario, se me hace que es falso, porque yo trabajo en Rotario también. Rotario, ya lo había comentado, hace una revista especializada en nogal, en nuez. Entonces nos reunimos ahí de manera regular, y Gris, quien es la que está ahí en la oficina, la encargada de la oficina del Rotario, Gris Mendiola, mi querida Liz Gris, me hubiera comentado algo sobre esto. Igual que se estaban regalando aparatos funcionales como bastones, sillas de ruedas, andadores. Me puse en contacto con Laura Fuentes, de la Asociación de Discapacitados de Chihuahua. Me dice que no, que es falso. Entonces, yo sí entiendo que este medicamento que dicen que llegó trae fecha de caducidad en julio, en el mes de julio también. No la he querido dar pública hasta concretar con ellos. Laura me dice que no, que es falso. Laura Fuentes, de Discapacitados, una asociación de Chihuahua. Entonces, hay que tener mucho cuidado con estos avisos. Multiplícalo luego uno, comparte. Yo entiendo que es por hacer el bien de la gente que requiere un tipo de medicamento, pero a veces no suena tan lógico el asunto, Vámonos con más información, porque ayer lamentablemente se dieron dos hechos de personas que decidieron no vivir más. La más temprano fue, pues tan no terminábamos nosotros el noticiario a mediodía y nos dábamos cuenta sobre un hecho lamentable en la colonia Desarrollo Urbano. Vamos a escuchar lo que nos dijo. Todavía hubo tiempo de preguntarle a la Fiscalía General del Estado lo sucedido acá en esta colonia.
20: Elementos de la Unidad Forense de Criminalística de Campo de los Servicios Periciales Zona Centro, en la ciudad de Delicias, atendieron el reporte de una persona fallecida por suicidio este viernes 10 de julio en la colonia Desarrollo Urbano. Al arribar al lugar, se tuvo a la vista el cuerpo de un masculino suspendido de una venda en el patio del domicilio. La víctima, de sexo masculino, fue identificado como Benito S.G., de 80 años de edad. Personal del Servicio Médico Forense realizó el levantamiento del cuerpo y su traslado para realizar la necropsia de ley.
19: Y luego por la noche, nuestros amigos de los medios digitales como Alex Ferrell Noticias nos daba cuenta sobre una situación de una mujer. Aquí se trataba de una mujer que fallece dentro de una vivienda. Esto fue después de las 11 de la noche, que nos daba cuenta de esta, de este lamentable suceso, de este, si no alcanzamos a preguntar sobre información a la fiscalía por cuestiones de los horarios, pero pues sucedió también, esperemos que podamos tener más información delante, aunque sea bueno, pues confirmar algunos datos, si no es durante el transcurso del Noti, el próximo lunes, si Dios lo permite. Lo más destacado en materia de seguridad, 7:48.
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5: Se reporta, mi querida comadre Silvia Salinas Franco, 19 agradables grados allá en Greeley, Colorado, con una máxima de 34. No hay condiciones de lluvia, puro solecito. Está muy sol. Fíjese que hay una sensación térmica de 23. Ah, caray. ¿Qué? 4 grados más de la temperatura que está marcando el termómetro. Igual, buenos días para ti, comadre. Un abrazo fuerte. Y nos vamos con la información. Comenzamos con Meoki, porque hay un chico que se llama Amir Antonio Montes. Él es campeón internacional de Wushu, Kung Fu, algo así se llama. Él nos va a decir, no vaya a decir que está diciendo yo una grosería, pero no, es así en este deporte, así que contento y agradecido con el municipio de Meoqui, quien lo ha apoyado para pues cumplir sueños, ¿eh? Aquí lo vamos a escuchar.
6: Soy practicante de Wushu Kung Fu. Llevo practicándolo desde los 4 años. En tradicional ya soy maestro, además que estoy empezando en una nueva área que es el contemporáneo, en donde voy desde cero para tratar de mejorar mi arte marcial. Internacionalmente he ido a Argentina y a Grecia trayéndome los primeros lugares. Soy aquí de Meoqui, tengo 17 años, actualmente acabo de terminar la prepa y estoy listo para empezar una nueva etapa en la universidad. Desde pequeño era muy hiperactivo, entonces mis papás trataron de buscar una manera de aprovechar esa energía yendo a varios cursos, ya sea de natación, karate, hasta que encontramos el Kung Fu, que fue algo en donde me interesé y me llamó mucho la atención. Fue algo, casi por decirlo así, casi que amor a primera vista. Desde ese entonces no he dejado de practicarlo. Sí, en cuanto empecé a entrenar al Kung Fu, mis calificaciones empezaron a mejorar. También mi concentración, en vez de dispersarme en varias cosas, fue más enfocado. E igual en relaciones empecé a socializar más, a disfrutar más las cosas. Mi primera competencia fue un estatal en Chihuahua. Justamente ese fue el primer torneo en el que no gané nada.

0: Entonces fue algo que me marcó bastante porque el ver que los demás tenían medallas y yo haberme quedado sin una, sentí un poquito de tristeza, pero en vez de desanimarme, traté de meterle más emoción, más esfuerzo para en el siguiente torneo tratar de sacar mejores lugares. Tenía aproximadamente entre 6 y 7 años, si no me equivoco, fue mi primer torneo. Funciona un poco por la participación que tuve en el estatal, me dieron la oportunidad de ir hasta Argentina y tenía mucho miedo porque no sabía, no conocía nada, iba a ir solo sin mis papás y estando ya en el torneo, conociendo a la gente de allá, sentí mucha tranquilidad, más que un miedo por estar participando. Logré un primero y un segundo. Estuvimos haciendo venta de hamburguesas. También estuvimos haciendo muchos boteos, yendo a la presidencia a pedir apoyo, que nos ha ayudado bastante. Yendo a otras tiendas, empresas, tratando de ver si nos pueden ayudar, porque muchas veces es muy pesado el gasto como para uno solo. Después de Argentina tuve que pasar otra vez por el filtro de estatales y nacionales, en el cual tuve el pase a Grecia, en el cual traté de prepararme un poquito más que en la Argentina porque sentía que podía dar un poco más de mí. Traté de entrenar casi 4 horas a la semana para dar lo mejor y poder estar preparado. En esa categoría que se llama imitación, porque yo hago formas basándome en un animal que se llama en ese entonces serpiente, logré posicionarme en esa categoría como el mejor de mi edad. Ahora la arma que tengo se llama vara de tres secciones. Se podría decir que son como los shack, pues en vez de dos son tres y un poquito más largos. Pues la verdad que muchas gracias. La verdad que sin el apoyo de toda la gente que está detrás de mí, por decirlo de alguna manera, que me apoyan, que me ponen la mano en la espalda para cuando yo no sé qué hacer, les quiero agradecer mucho porque sin ellos no podría haber logrado esto. En agosto del 14 al 18 estoy convocado para ir a Hong Kong representando a México y justamente a Miyuki. Espero traerme los primeros lugares y representar y dejar bien parado a Miyuki.
1: 17 años, trae este chavo. Amir Antonio Montes con el Kung Fu, mire cómo le halló y esta pasión que lo trae respondiendo en las calificaciones y respondiendo en el deporte. Porque recién estuvieron aquí entrenadores, el entrenador en jefe de la Universidad Nacional Autónoma de México de fútbol americano, estuvieron con la Fundación de Topos de la Prepa 2030. Niños de 6, 7 años, estudiantes de la prepa que están practicando este deporte. Entonces les dijo el entrenador en jefe: si no hay calificaciones, si no hay promedio, si no hay aprendizaje, no hay fútbol americano. Así de sencillo. Puede ser muy bueno en el fútbol americano, pero si no hay empeño en la escuela, NO, nada pescado. Así que muy. Porque vinieron a hacer como un campamento para motivar el tema del fútbol americano y es a través de esta, es como una fundación Topos, una academia que está apoyando a quienes tienen interés por este deporte. Es el fútbol americano. Lo llevo a colación porque yo creo que Amir Antonio pues ha encontrado en el Kung Fu su motivación. Y esto lo obliga, pues, a dar buenas calificaciones. 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
7: Regresamos, tenemos mensajitos. Dice, buenos días, Evita. En días pasados vinieron a ver el tubo pluvial de la alcantarilla de la calle Cuarta Oriente y la avenida Octava de la colonia Carmen Cerdán, pero ya no regresaron, ya se hizo una zanja. Saludos, don Adrián Quirós. Gracias, don Adrián Quirós, quien nos da la cápsula de conocimiento del día. Hoy es el Día Mundial, es el Día Nacional del Minero. Felicidades a todos los mineros. Allá en Naica está de fiesta. No sé si todavía funcione la mina de Julimes. Extraían varita acá en Julimes. Me hace que ya no. Pero bueno, también tenía su mina Julimes. Pero a todos los mineros, muchas felicidades hoy en su día. Y también nos dice don Adrián Quirós que hoy es el Día Mundial de la Población y el Desarrollo. Gracias, saludos hasta la Carmen Cerdán, familia. Un abrazo, don Adrián. Buen día, Evita. Yo cuento con el medicamento, ok. Déjeme le comparto. Se lo voy a compartir a mi querida Marina. Ella es la que está solicitando el medicamento. No es para ella, es para su hermano. Así nos lo explica. Ya se pondrán de acuerdo. ¿Cómo la ven? Mil gracias. Gracias. Tiene este medicamento Rivaroxaban. Que Dios multiplique abundantemente esta aportación, esta donación. Ahí se van a poner de acuerdo. Vamos a escuchar a Ana Sofía Sáenz Solís. Ella es de Celíder. Es una asociación civil que viene a dar una capacitación el próximo 30 de julio en las instalaciones de FECHAC. Si tiene un costo de 300 pesos, se puede registrar usted en Desarrollo Humano y Bien Común de la Presidencia Municipal o en Desarrollo Económico, o el edificio que está ahí enfrente de la Plaza Carranza. Ahí se puede registrar porque le van a apoyar. Fíjese, el título es Arregla tu marketing. Entonces, ¿cómo mejorar ventas? Etcétera, etcétera. La escuchamos. Aquí era las preguntas y respuestas. El momento de preguntas y respuestas. Ayer que nos dieron rueda de prensa. Y da a conocer que el uso de las nuevas tecnologías, como la inteligencia artificial, las redes sociales, los medios tradicionales, todo ayuda dependiendo de su negocio.
8: Una de las mayores fortunas de este taller es que además de que te comparte las experiencias teóricas y los fundamentos para que tú hagas conciencia como emprendedor sobre encontrar tu cliente ideal, tener un plan de marketing, además de toda esta parte teórica, te acompaña de manera práctica. A las personas que toman este programa se les otorga el uso de una plataforma, una herramienta que les va a permitir a través de herramientas de inteligencia artificial, ellos tener ejercicios prácticos para potenciar y llevar a la realidad la difusión de sus negocios. Entonces creo que esta experiencia les va a enriquecer mucho dentro de sus negocios, como en la formación de sus colaboradores y hacia afuera en las ventas.
7: ¿En cuánto tiempo se refleja o cómo se mide el impacto?
8: Así es, bueno, desde el taller ellos pueden, se les da la comisión de que empiecen a crear como sus propios planes, entonces desde ahí ellos pueden palpar como la importancia de empezar a hacer estos ejercicios y al pasar de las semanas, bueno, ellos si se hace un uso correcto de la plataforma, en cuestión de semanas o meses deben ver reflejado ese impacto de manera positiva.
7: Todos los giros comerciales entran en presa.
8: Sí, así es. Y aparte, independientemente, nadie estamos exentos. Yo creo que todos necesitamos mucho de marketing, de publicidad, cualquier instancia, empresa, asociación o fundación, tener un plan de comunicación y de marketing es indispensable en este tiempo. Entonces, estamos haciendo la invitación a todos los giros.
7: Se hace una amalgama de los medios tecnológicos con los medios tradicionales de publicidad, por ejemplo, o nos vamos nada más por las redes sociales o los...
8: El programa te permite identificar, atendiendo a tu negocio, cuáles son las áreas de oportunidad en las que mejores puedes incidir y aprovechar el uso de, sobre todo, de redes sociales. Así es.
7: Gracias.
8: Gracias. Ya 30 de junio, de 9 de la mañana a 2 de la tarde, en las instalaciones de FECHAC.
9: ¿Dónde se puede
8: inscribir? En la página de Desarrollo Humano, ahí pueden encontrar el flyer y el enlace de registro. También pueden encontrar ahí un teléfono con nuestra información y con todo gusto ahí les hacemos, les resolvemos cualquier duda que tengan.
7: ¿Qué fue? El pasado jueves por la tarde, sí, porque nosotros platicamos con él en la mañana, con el dirigente estatal del PRI en Chihuahua, el diputado, mi buen amigo Alejandro Domínguez. Y en la tarde estuvieron reunidos en las instalaciones del PRI aquí en Delicias. Pasadas las 4:30 de la tarde se entregaron chalecos rojos. Viene una campaña de defensores de Chihuahua, o por un Chihuahua fregón, así lo están llamando. Nos platica de esto Gaby Franco, es la síndica de Delicias y estuvo ahí en esta reunión.
10: Así es. Sí, claro que sí. Como defensora de Chihuahua estuve recibiendo mi chaleco junto a muchos otros defensores aquí en la región. Estuvo el diputado federal Tony Meléndez, nuestro presidente Alex Domínguez, acompañado de Janet Montes, la secretaria general, y nuestro representante del CEN, Pepe Benítez. Estuvieron dando una capacitación, fue en realidad una reunión de trabajo en la que nos estuvieron dando los lineamientos que habremos de seguir y las actividades que tendremos que hacer en territorio, empezar a caminar el territorio, a tener ese encuentro con la ciudadanía, encuentro que la ciudadanía misma ya reclama, nos dicen el PRI sabía gobernar y queremos que esté de vuelta.
11: Un segundo aire.
10: Un segundo aire, definitivamente. Muchas personas que se reencuentran, pero muchos nuevos también, muchos jóvenes que se están incluyendo en nuestro partido. Entonces estamos con mucha emoción y con mucho vigor iniciando esta etapa.
11: Lo decía el presidente ayer en la mañana, el presidente estatal, en donde, bueno, se buscan liderazgos que se habían retirado un poquito del PRI, que ya están nuevamente regresando, esas juventudes de las que tú hablas, y bueno, está esperando una necesidad de la gente que se resuelva y el PRI está para eso.
10: Definitivamente, convergen en el partido nuevamente liderazgos que en un tiempo estaban adormecidos o estaban retirados por alguna u otra razón, pero yo creo que la causa nos une, es una causa muy fuerte, una causa que estamos hablando de una defensa no solamente de Chihuahua, sino de México, porque México nos necesita. Ahorita estamos en un punto de nuestro país en que necesita defenderse de una inminente dictadura que puede ser un retroceso en años a lo que se ha venido construyendo con el esfuerzo de muchas, muchas generaciones.
11: Chihuahua Fregón es parte del eslogan que viene de esta,
10: así es,
11: de estos defensores.
10: Hagamos un Chihuahua Fregón.
7: Se lleva el libro Tomasita, se mataron los Panchos, que nos regaló, creo que 5 o 6, nuestro buen amigo, el autor José Ángel Barraza. Ya tenemos la llamada. Muy buenos días, ¿quién nos marca?
9: Muy buenos días, Evita.
7: ¿Quién nos marca?
9: Buenos días, Adrián Quiroz.
7: Don Adrián, ¿cómo está?
9: Bien, gracias a Dios.
7: Gracias a Dios. De 9 a 1 y de 3 a 6, por favor, don Adrián, con su credencial de lector.
9: Ándele, bonito día. Buen
7: igual,
9: fin de
7: que
9: semana.
7: Disfrute la lectura. Muchas gracias. Así que ahí está el libro Tomasita, se mataron los Panchos. Ahorita le vamos a dar nosotros lectura. Acuérdese que nos quedamos, que ya andaba de actor allá en Hollywood el tremendo Francisco Vaca con su familia. Ya está Tomasita, sus hijos. Entonces, pues sorprendido por toda la maravilla de Estados Unidos, recordando, por supuesto, añorando a Durango, la parcela, etcétera, etcétera. 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
2: Saludos a mi querida amiga Marina. Dice, Evita, ya empecé el libro de Tomasita, está buenísimo. Sí, sí, está muy bueno. Así que se me hace que ya no me va a escuchar Marina, porque ya tiene su propio libro, lo abre y lo cierra cuando usted guste, ¿verdad? ¡Qué maravilla! Pero bueno, vámonos. Tomasita, ¿se mataron los Panchos? Una obra, una novela de mi querido amigo José Ángel Barraza, el Chepo Barraza, que ya lo había dicho, además fue premio estatal de cuento, escribiendo sobre su natal Orranteño. Pero bueno, esta novela que empieza en Durango, pero termina aquí en Loma de Pérez. Por lo pronto, la familia de Tomasita, su esposo Francisco Vaca, andan en Hollywood, andan en California, allá por el lado de Los Ángeles. Y bueno, la incursión de Pancho Vaca en el cine estadounidense duró poco. Llegó a uno de los estudios de Warner Brothers y al ver su estatura y su porte, le hicieron unas pruebas. Se dieron cuenta de que era excelente montando a caballo, que manejaba bien el lazo y que sabía de armas de fuego. Lo incluyeron como extra en una película donde había algunas escenas de la Revolución Mexicana. No debía decir una sola palabra, solo realizar cabriolas a caballo y correr con él al tiempo que disparaba un rifle. Eso era todo. Pero Chico Vaca se emocionaba demasiado y no paraba de gritar ¡Viva México!, aunque le llamaran la atención por ello. Y no tardaron en despedirlo. Y todo se convirtió en una simple anécdota familiar. No querían que hablara una sola palabra, Tomasita. Pero si me quitan mi voz, no soy nadie. Y aunque gesticule y esté en movimiento, me siento inerte, como muerto. El 90% de lo que yo hago o soy se debe al uso de mi palabra. Sin embargo, para Tomasita, no todo quedó en una simple anécdota. Tenía poco más de 6 meses de haber parido su quinto hijo, un varón, a quien puso el nombre que su es a quien puso el mismo nombre que su esposo. Y notó que después de su parto, Francisco Vaca ya no era tan efusivo con ella, casi no la tocaba. Aunque él se comportaba de una manera normal, su malicia de mujer le hacía ver que algo no andaba bien. Ella lo miraba escribir cartas y al principio pensó que eran para su madre en Durango, pero luego razonó que no podía ser porque Chico escribía hasta 2 veces por semana, mientras que solo recibía 3 o 4 cartas anuales de México y todas con demasiado retraso. Observó que él se cuidaba mucho de que ella no leyera lo que escribía. Y cuando le preguntaba, él respondía, «Pues ¿a quién le voy a escribir? A mi madre, mujer». No obstante, ella no se quedó conforme y empezó a revisar con detenimiento el cuaderno en que escribía. Observó que debajo de la hoja donde él dejaba las palabras en tinta se quedaban marcadas las letras y con un lápiz las fue calcando una por una hasta describir que eran cartas escritas en inglés con muy mala letra. Llamó a su hijo mayor y le exigió que le tradujera lo que su padre escribía. Hernaldo se resistía a decir lo que leía hasta que Tomasita lo convenció. Eran cartas de amor. Eso era lo que había dejado su aventura en Hollywood, un lío de faldas. Ella se llamaba Natasha Imel y era mucho menor que él. Le decía que estaba embarazada y le pedía que dejara a su familia para que tuviera hijos con ella. Ella mencionaba constantemente el río Colorado, que era donde se miraban. Chico le contestaba en su inglés champurrado que también la amaba y que le gustaría vivir con ella. Eso fue lo que le dijo su hijo sobre las cartas que tradujo. Tomasita no mostró ninguna emoción ante él y le aseguró que su padre nunca sabría cómo se había ella enterado de su aventura extramarital. Tomasita sabía que Pancho no era un santo y hasta ella habían llegado chismes de sus relaciones con otras mujeres del vecindario, pero fingía no saber nada. Esta vez ardió en cólera y volvió a ser la mujer de la hacienda de los Albarrán en Durango. «Eres un hijo de la Pancho», le dijo cuando lo vio y le aventó un puñado de hojas a la cara. Eran las copias de sus cartas de amor. Chico Vaca también fingió no saber nada. trató de mantenerse sereno, pero al final cedió y le prometió que no la vería más. Después decidió junto con ella que cambiarían de residencia e irían a vivir a la ciudad de San José, California. Y así fue. Al poco tiempo la familia subió sus pertenencias a la Ford, a que habían comprado en la ciudad de Sacramento, y se marcharon de ahí. Después de abandonar la ciudad de Los Ángeles, en la ciudad de San José, la vida familiar parecía transcurrir tranquilamente. Los hijos mayores, Hernaldo y Norberto, entraban a la adolescencia y ya cursaban la high school. En sus vacaciones trabajaban aprendiendo todo a la vez sobre la moderna maquinaria agrícola, el uso del tractor, cortadoras, trilladoras, despepitadoras de algodón, etcétera. Clarita, para ese tiempo, iba a cumplir 9 años y su hijo más chico tenía ya 4 y era mimado. Le tomaban fotos con ropa nueva sobre juegos y caballos mecánicos. Era una etapa de seguridad económica que en México la familia difícilmente podría tener. Sin embargo, Francisco Vaca tenía cada vez más nostalgia, que se le convertía en sembradíos de maíz, de frijol, bramar de vacas en los corrales, relincho de caballos en la sierra de Durango. A veces se soñaba caminando sobre maizales, llenando trojes con mazorcas. Se soñaba cuando era niño y se escondía para construir ranchos con zoquete e imaginaba que eran de su propiedad. Tomasita lo observaba y achacaba esos lapsos melancólicos a su aventura amorosa con la incipiente actriz de cine en Hollywood. Pero todo cambió abruptamente. La misma tecnología agrícola llevó a la quiebra a muchos agricultores del estado de California. Los bancos les habían otorgado créditos muy grandes y empezaron a producir elevadas cantidades de cosechas de maíz, alfalfa, algodón, sorgo en grano y forrajero, trigo. Producían más de lo que podían vender y el fracaso no se hizo esperar. Muchos rancheros vendían o abandonaban sus ranchos y empezaron a ofrecerse como mano de obra en la ciudad y en la construcción de una presa que contendría los desbordes anuales del río Colorado y que afectaba a gran parte del estado californiano. Chico, como muchos mexicanos, se vio sin trabajo de la noche a la mañana. Por si fuera poco, un día que salieron él y Tomasita para hacer unas compras, a su regreso vieron a mucha gente cerca de su hogar. Su casa estaba en llamas. No hallaban a sus hijos más pequeños, Clarita y Francisco. La angustia de Tomasita y Chico fue muy grande. Sin embargo, al poco tiempo, los vieron llegar. Clarita llevaba a su hermano de la mano. Al ver el fuego, salió con él de la casa para ponerlo a salvo y ahora regresaban. Ambos se miraban asustados, pero estaban bien. Pancho solo pudo rescatar algunas cosas de las llamas. Sacó la petaquilla grande con remaches de acero que estaba semiquemada y en donde había echado las pocas pertenencias que le quedaron, lo mismo que su revólver. La comunidad de mexicanos en el barrio los apoyó con dinero y material para reconstruir la casa. Se supo que su hijo Evaldo, sin motivo alguno, le había prendido fuego. Les recomendaron tener cuidado especial con él porque se miraba que tenía graves problemas. Todo eso fue un gran pretexto para que Chico le dijera a Tomasita que se regresaban para México. Aquí las palabras en inglés me escaldan la boca de lo extraño que la siento, y hasta el propio español me sabe diferente. Hasta las enchiladas, tamales y mole no tienen el mismo sabor de cuando los cocinabas en Durango, Tomasita. Ni el aire se respira igual, ni se encariña uno con estas casas de madera como las de adobe que teníamos en México. Será mejor que regresemos. Tomasita aceptó volver a su país, a su México, más que nada por la recesión que había y lo difícil que era conseguir trabajo. Y aunque Hernaldo y Norberto se opusieron, incluso ya empezaban a salir con jovencitas, terminaron por acceder a lo que decía su padre. Después de 10 años de haber llegado con ilusión a California, huyendo de la violencia en México, regresaban a su país de origen. Echaron todo lo que pudieron en la camioneta. Chico se llevó en la cabina a Tomasita, Clarita y a Francisco, su hijo menor, mientras que en la parte de atrás iban sus 3 hijos mayores, acomodados entre algunos muebles, trastes y ropa. Viajaron sin contratiempo, solo deteniéndose para poner gasolina, checar el agua al radiador de la pickup y el aceite del motor. Aprovechaban ese tiempo para descender y estirar las piernas. Comían frugalmente para no gastar demasiado. En el trayecto, cuando llegaron a la ciudad de Phoenix, Arizona, en una gasolinera, un ranchero le ofreció trabajo a Pancho Vaca y a sus 2 hijos. Aunque la paga era poca, aceptó. porque les daba comida y dónde vivir. Y unos cuantos dólares más no les vendrían mal ahora que volvían a México. Después de casi 3 meses de estar en Arizona, se agotó el trabajo y retomaron el camino con la idea de volver a Durango. En la ciudad del Paso, decidieron no entrar por la fronteriza Ciudad Juárez. Años atrás, cuando salieron de ella, era obregonista. Y ahora en 1931 estaba el poder Plutarco Elías Calles, quien era el presidente de México. Siguieron por el territorio tejano hasta llegar a la ciudad de Ojinaga y por ella ingresaron a México. Chico sentía una emoción que no podía ocultar. Hablaba y reía con entusiasmo. Tomasita lo miraba como si estuviera loco, porque para ella nada había cambiado y volvían a la misma pobreza y violencia de la que habían huido años atrás. Este sol sí calienta como el de Durango, Tomasita. Hasta la sangre me corre más a prisa por las venas y vuelven a mi boca y a la memoria las viejas palabras en español que allá en California empezaban a morir, dijo eufórico. ¿Cómo está feo tu país, papá?, comentó su hija Clarita, cuando salieron de la ciudad de Ojinaga y empezaron a transitar por caminos terrosos con montes llenos de mezquites y nopales. Ya lo amarás, hija, ya verás que sí, le respondió Pancho Vaca, sin prestar mucha atención al rostro de enfado y decepción que tenía su hija al conocer esa parte de México. Ahí le dejamos porque tenemos, no tenemos mañanitas, pero tenemos una felicitación para Naika, ¿cómo no? Muchas felicidades a nuestros amigos mineros, a todos los mineros de cualquier parte de nuestro México. Muchas felicidades hoy en su día. Así que Naika en especial, con su festividad, con su feria del Día del Minero, toda una tradición para nuestra región, las fiestas de Naika. Así que muchas, muchas felicidades. Tengo mensajitos, cierro con estos mensajes, muchas gracias. Dice, a ver, el PRI lo que siempre ha sabido es robar. Mensajitos. Evita, échele el número de la Lotería Nacional, ya no me da chance, fíjese. En lotes urbanos hay una situación, unos perritos hacen sus necesidades en mi jardín. Le comento a la persona que parece ser dueño y me dice que son callejeros, pero las mascotas lo siguen y están en su domicilio. ¿Qué puedo hacer ahí? Aquí, páseme la dirección, nada más para que, si son de él, bueno, pues que los ponga en su domicilio, así de sencillo. Dice, buenos días, Evita. ¿Me podría saludar a mis niños que cumplen 8 años? Mateo Neri Reyes y Tadeo Neri Reyes, de parte de sus papás, de sus abuelos, Caro y Uriel, que los queremos muchos. Así que Mateo y Tadeo Neri Reyes cumpliendo años, 8. ¡Qué maravilla! Dios me los guarde. Que los bendiga siempre, los acompañe y los libre de todo peligro siempre. Como que a Chico no lo dejaban hablar. ¿Cómo que a Chico no lo dejaban hablar? Si en ese tiempo era el cine mudo. Saludos, Evita. Muchas gracias. 1931, ¿le? Fíjese. Pero era Hollywood. A lo mejor aquí en México. No sé. Hay que checar ese punto. Gracias, René. Gracias, amigos, por el favor de su atención. Los invitamos a que nos escuche el próximo lunes a partir de las 7 de la mañana, si Dios no dispone otra cosa.
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0: con programa musical. Oye, The Morning Show, sábado matutino, matutino de sábado. René Machado, La Rama, ya en controles de cabina. ¡Bienvenidos y bienvenidas! Oye, sábado alegre y la pregunta del millón es... ¿Cómo les amaneció?
1: De lo llovido.
0: A ver, ¿cómo les amaneció? De la lluvia con tierra el día de ayer. ¿Qué tal? Fresquecito, durmieron bien. Ya dejaron descansar al abanico. Teléfono de cabina por acá, 474-5945. Teléfono para que te reportes a través del mensaje 639-159-7600. Arrancamos con dos tiros de rolas, ya te las sabes. Canciones maquileras, trapeadoras y canciones cuyellas. Obviamente, por acá representando a las canciones trapeadorzonas, viene Yuridia con Ángel Aguilar. Y esto se llama

0: Oye, pues ahí está, representando a las trapeadorzonas. Y por acá tenemos algo movido. Viene Conjunto Nuevo Amanecer representando a las maquileras. Y esto se llama El Tacatá.
1: Y ya llegamos de Guanajuato para el mundo.
0: Oye, para ponernos a bailar entonces, representando

0: Aquileras. Y por acá tenemos la primer llamadita. Bueno, bueno.
1: Por Yurinda y Ángela.
0: ¿Por quién?
1: Yurinda y Ángela.
0: Excelente, entonces tenemos la primera votación, Yuridia y Ángela. Y nos vamos con la última canción, representando a las Cuyellas. Viene por acá, muy bobadilla, con esto que se llama... Se llama Corazón, representando a las Cuyellas. 474-5945-639-159-7600.

programa, corazón. Saludos, Alicia. Allá hasta Rosales y Alicia. El teléfono de cabina es 474-5945. Vamos a ver, 474-5945. Ahí se lo acabo de escribir a través del WhatsApp. Entonces, tenemos tiro de rolas, maquileras, trapeadorzonas y canciones cuyellas. ¿Por quién te vas esta mañanita? Yuridia y Ángel Aguilar llevan una votación. ¿Y dónde está la gente bonita de Delicias, de Mioqui, de Saucillo, Las Varas, Cárdenas, Rosales y toda la región centro-sur? ¡Cae tiro, tiro, tiro, tiro! ¡La mala, mala, mala mitad! Oye, por acá me escriben y dice: Ranita, Ranita, nos vamos con Yuridia y Ángel Aguilar. Lleva dos votaciones. A ver, a ver, a ver, ¿qué está pasando con el Tacata? ¿Qué está pasando con Corazón? Y vamos a hacer contación en tres. ¡Ay! ¡En tres! Salta, salta, salta, salta y mueve los pies. ¡En dos! Salta, salta, salta, salta como René. ¡Salta, salta! ¡En uno! ¡Jump en inglés! ¡Jump en inglés! Hoy arrancamos entonces, viene por acá la canción ¡Qué agonía! De la señorita Yuridia y Ángel Aguilar. Y la tenemos lista. Estos fieles.

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de la Morne. Vamos a arrancar con el segundo tiro de rolas. Por acá tenemos, representando a las trapeadorzonas, vienen Los Ángeles Azules con Natalia Lafourcade. Y esto se llama...

Oye, pues ahí tenemos la canción que está representando a las trapeadorzonas. Y por acá, representando a las cuyellas, vienen los dos de Tamaulipas. Y esto se llama Ayúdame.

0: ¡Desgraciada! ¡Chile dulce! ¡Ah, no! ¡Ahí no era! ¡Ahí no era! Oye, teléfono de cabina 474-5945. Por acá dicen, ranita, ranita, nos vamos con Los Ángeles. Los Ángeles llevan una votación y representando a las maquileras tenemos a la arrolladora. Y esto se llama, mira nomás. Ese orgullo.
1: Ese orgullo, mujer.
0: Por las maquileras, la arrolladora.

0: teléfono de cabina 474-5945. Te recuerdo, Los Ángeles llevan una votación y por acá dice, nos vamos por la 2, la de Ayúdame, de los dos de Tamaulipas, excelente y bendecido día para ti. Por acá tenemos a Elenita y dice, por la 2, Ranita, por la 2. Entonces, Ayúdame lleva dos votaciones, me está llevando la que un día me trajo. Por acá, saludos a Marían. Próximamente novia, allá en el mes de octubre, dice, buenos días, Ranita, nos vamos por la 1 entonces. Los Ángeles llevan dos votaciones, los dos de Tamaulipas llevan dos votaciones. Y por acá tenemos una nota de audio, a ver si la puedo escuchar porque el celular se descargó. A ver, a ver, a ver, le puché play, a ver si me deja.
1: Vámonos por Natalia, René. Ay, porfa, gracias.
0: Excelente, excelente. Entonces, tres votaciones. Por acá dice por la 1, cuatro votaciones por Los Ángeles Azules. Por acá Bigotes Franco dice, buenos días, Ranita, nos vamos por la 2. Entonces, los dos de Tamaulipas van 4-3. 4-3. Empezamos contación en 3.

3100-3600. Y por lo pronto, seguimos con el The Morning Show. Que tengas un excelente y bendecido inicio de fin de semana. Ojalá y nos llueva a todos. Ey, pero bien, bien, ¿eh?

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0: minutos, estás en el The Morning Show. Oye, te recuerdo que tenemos pregunta matutina y es: ¿tú eres team salsa verde o team salsa roja? Y la pregunta es, pues, ¿con qué la acompañas? Por ejemplo, tacos, hamburguesas, guisos normales como caldillo con papas. No, bueno, el caldillo con papas con salsa verde no puede ser. Yo creo que la salsa roja, pues, sí tiene un poquito más de margen de echarle a todo. Pero salsa verde como que le falta poquito. Pero en cuestión de hamburguesas, tacos, pellizcadas, pero pellizcadas, las de comida. No me malentienda, por favor. Teléfono de cabina 474-5945. Bueno, bueno.
1: Buenos días.
0: Buenos días.
1: ¿Cómo andan?
0: Excelente. ¿Tú cómo estás, carnalito?
1: Ando hecho garra.
0: No, ¿por qué?
1: Ando trabajando acá con el favor de Dios entre puro lodo, porque yo veo muy bonito rumbo a Ortiz.
0: Ok.
1: Entonces tenemos que platicar de muchos temas, Carlita, la ranita y yo.
0: Es correcto. Carlita ahorita llega a las 10, pero con mucho gusto nos aventamos la platicada del día. ¿Eres team salsa verde o team salsa roja?
1: El Benny se cree bien salsa verde.
0: ¿Salsa verde? ¿Para qué? ¿Para tacos, empanadas, panuchos, tostadas de camarón?
1: Hasta pura tortillita con sal.
0: Oye, 10 de 10, pero la salsa que sabe así como el estilo de guacamole.
1: Ah, ¿cómo? También está muy rica, pero está mejor la de chile rojo. Órale. La que trae uno del piscón, de la pizca directamente.
0: 10 de 10. Gracias a todos los jornaleros que andan en estos meses de julio, pues ahí chambeando,
1: sí,
0: para
1: ganas al millón a toda la gente trabajadora.
0: Es correcto, mi bien. Aquí tengo un excelente y bendecido fin de semana.
1: Ya está, mi ranita, ya andamos al millonazo.
0: Cuídese mucho. Saludos a mi buen Benny. Por acá Lenita me dice: yo soy salsa roja, ranita. Pon la otra canción que está bien padre. Claro que sí, está bien buena. Está bien buena, Lena. Ahorita vemos, qué show. 474-5945, pregunta del millón. ¿Tú eres team salsa verde o team salsa roja? Antes de sacar la canción más trapeadorzona de la semana, efemérides del día, y un 11 de julio. Mira, es Día Mundial de la Población, así que a la bio, a la bao, a la bim bomba. La gente, ra, ra, ra. Oye, también es Día Nacional del Minero y saludos a nuestros mineros de Naica. Y un día como hoy nace Don Hugo Sánchez en 1958. ¡A la bio! ¡A la bao! ¡A la bim bomba! ¡Ugol! ¡Ugol! ¡Ra, ra, ra! Oye, entonces nos vamos con música. Por acá tenemos la canción más trapeadorzona de la semana. Se la lleva la adictiva con la señorita Marisela. Y esto es Mi Problema.
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0: 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Oye, ya tenemos aquí en nuestras manos la cartelera oficial de la Feria Expo Delicias 2026, así que prepárate para vivir del 9 al 26 de julio las fiestas de los delicienses, de los deliciosos, ¿cómo no? 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Mi socio, Omar Camacho. Así que no te quedes fuera de la Feria Expo Delicias 2026 y reúne a tu familia, amigos y ven a disfrutar de días llenos de música, tradición y mucha diversión. El día de hoy viernes, el día de hoy sábado tenemos Apache. Oye, tenemos llamadita también, bueno.
1: Bueno.
0: ¿Qué huele? Buenas tardes a la orden. Buenas tardes, buenos días a la orden.
1: Todos los días, ¿qué pasó,
0: güey? No sé, es que como que traigo el reloj biológico volteado.
1: Pero solito te volaste.
0: No. A ver.
1: Una de los Archis sin control.
0: ¿Una quién?
1: Archis sin control. Esa que roja. ¿Cómo puedo enamorarme de ti? Esa rolota.
0: Arre, Lolo, pues ahí la buscamos y la programamos. ¿Saluditos para sí, quién?
1: Acá para los López Urbanos.
0: ¿Saludos acá, para quién? Échele.
1: López Urbanos, acá para la 11, hombre.
0: Para la 11, pues yo soy de la 11, por allá soy yo.
1: Pues por ahí, hombre, no te voy a decir nombres, así nomás.
0: No, yo sé quiénes son los de la 11, los de la 21.
1: Ah, qué caray. No, pues de los yeyos. De la conde.
0: De los yeyos,
1: la conde, la todo, los rebeldes. No.
0: Sobres y sabes, carnalito. Saluditos. Pásensela a gusto.
1: Pero, si me la pones.
0: No, pues, ¿quiere que se la ponga?
1: Así.
0: Se dobló solito, usted también.
1: A gusto, papá.
0: Ahora sí, Sas, ahí la buscamos. Cuídese mucho, saludos. Saludos a toda la gente bonita de Los Lotes City. Oye, también, hoy Tropicalísimo Apache, mañana Conjunto Primavera, también La Inercia, tendremos a Lenin Ramírez, todo lo fue. Tenemos el tributo a los Gansos Rosas, la arrolladora Banda Limón el sábado 18 de julio, domingo 19, Guerreras K-Pop para que vayas con tu familia, y también Super Mario Galaxy. Por acá tenemos a Tito el Ranchero y Cupi el 23 de julio para que te la pases a gustito riéndote con la familia, y tenemos a Liberación y su majestad La Brisa. 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Entonces, antes de irnos con música y sacar la más cuyella de la semana, por acá saludos a H. Márquez, allá hasta Kansas City. El día de hoy, como efeméride, también entra el basquetbolista Eduardo Nájera, cumpleaños. Y Eduardo, a la bio, a la bao, a la bim bomba. Eduardo, ra, ra, ra. Oye, de Mioqui City, nació hoy 11 de julio en 1976 en Ciudad Mioqui, Chihuahua, México. Basquetbolista, mi amigo Eduardo Nájera, cumple 51 años. Oye, pregunta matutina. ¿Eres team salsa roja, salsa verde? Aguachile también entra, si tú quieres. 474-5945. Nos vamos con música. La más cuyella de la semana la tenemos lista, y es Grupo Firme con esta canción que se llama Al Final del Día.
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0: 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Hoy, el día de hoy tenemos mitote. Y en el mitote puedes participar dando tu punto de vista. Este mitote, pues, es de unos papás que antes estuvieron juntos, se separaron, hubo un hijo en común. Y pues, se titula el mitote lo siguiente: fui a cortarle el cabello a mi hijo y la mamá se molestó. Aquí tenemos la nota de audio y tú me dices quién tuvo la razón, el papá, la mamá o nadie. Y aquí lo tenemos.
1: ¿Por qué le cortaste el cabello al niño, Orlando?
2: Pues es tú. Papi, ven. Papi, mira, ven. Sigue a tu mami tu corte de cabello. Mira, ¿te gusta, right? It's cool.
1: Te ves bien guapo, mi amor. ¿Pero por qué se lo cortaste? Yo te dije que ya no le quiero que le ponga a meterle la máquina.
2: Pues estuvo conmigo, vi que tenía pelo largo, se lo quise cortar.
1: Pero esas no son decisiones que tú puedes tomar. Yo soy la que toma las últimas decisiones. Eso lo dice el divorcio.
2: Ven, papi. Sí, pero lo aproveché el momento. Fui a cortarme, fui yo a rasurarme.
1: Yo no,
2: vi
1: no
2: que me corten el cabello.
1: Tú no puedes aprovechar y tomarte libertades que te tocan. No es tu lugar. Yo soy
2: es su papá, Karen.
1: Pero yo soy la que tiene las últimas decisiones. Eso lo dice el divorcio.
2: Si a mí se me antoja quemar, cortar el cabello, se lo voy a cortar a la vez que yo quiera. ¿Qué vas a hacer? Vamos a ir a corte, vamos a corte.
0: Pues entonces, ahí está el mitote el día de hoy. ¿Tú quién crees que tiene la razón? ¿La mamá, el papá o nadie? Teléfono de cabina 474-5945. A través del mensaje 639-159-7600. ¿O has pasado por alguna situación similar? No tiene que ser el cabello, puede ser las visitas, la comida, los tiempos compartidos. Porque en este caso yo no he estado en ese lugar. Así que por eso te pregunto. Nos vamos con música. Vamos con esta canción que se llama Inténtalo. Viene Tribal Monterrey.

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2: Un minuto para que nos den las 10 de la mañana. Gente bonita, gente hermosa, nos vamos. Cuídense mucho, pásela bonito. Nos despedimos con los Cumbia Kings. ¡Cucú! La más maquilera de la semana es ¡Muévelo!

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0: Yo soy Carla Villavicencio. Un placer, un gusto estar acompañándote en esta morning de sabadito, sábado de break. Welcome, people, porque ya iniciamos fin de semana y se van rápido. O sea, hay que aprovechar bien el fin de semana. Oigan, ¿cómo andamos en cuestión de temperatura? Bueno, Ciudad Delicias, 31 grados centígrados ya. Miren nada más, apenas las 10 de la mañana. Sí va a ser tremendo calorón, rico, a gusto. 36 grados centígrados, la máxima para este día. Muy soleado, para eso como de las 4 de la tarde. Por ahí nos van a estar cayendo algunas nubecitas. Y fíjense que ayer en la noche estuvo bien a gusto, así como que la lluviecita de noche, los relámpagos, los truenos y demás. Pero por aquí no me sale ninguna probabilidad de lluvia. Yo creo que vamos a dejar ahora sí que sabadito. A ver, sorpréndenos. Tomamos llamadita entrante. Bueno, bueno.
1: Bueno, bueno, ¿quién habla?
0: Aló, habla Carla, aquí un gustazo, mi Benny, ¿cómo andamos?
1: No, soy Mercedes Franco.
0: ¡Mercedes Franco!
1: La familia Franco Morales.
0: ¡Ay, qué gusto tenerlos por aquí! Ya hace mucho que no los escuchaba, un sábado por la mañana, ¿eh?
1: No les pedí, voy a darle porque está muy contenta.
0: ¡Claro que sí! Un gusto, un saludo y para toda la familia. ¿Gustan alguna canción?
1: De la que está poniendo, que le hace, que son todas tan bonitas.
0: Sale y vale, ahí les dedicamos. Yo ahí a la familia vecina, Franco Morales. Gracias, saluditos allá para
1: él. ¿Y la ranita?
0: La ranita ya se fue, ya salió. Él entra más temprano hoy sábado. Bueno, mandamos un saludo también al Renacuajo. Saluditos ahí de parte también de la familia Franco Morales. Y bueno, vamos a empezar porque tenemos las tendencias hoy sabadito de las canciones que están siendo tendencias por ser tan tendenciosas. Y déjenme decirles que sí está cambiando bastante. Se nos va posiblemente hoy, este sábado, ya casi despedida. Pues vámonos con este tema de Espinoza Paz, que el fin pasado se encontraba en el puesto number 4 y ahora cae de posición con el tema de La Más Bonita, dedicado para todas las radioescuchas bellas. Vámonos con esto en el puesto número 5.

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5: 10 de la mañana con 21 minutos. Avanzamos con la lista de las canciones que están siendo tendencias. Y en el puesto number 4, pues ahora sí que ocupando el puesto que antes estaba ahí nuestro querido Espinoza Paz, entra esta canción de Elías Medina, que por cierto, oigan, vamos a tener la visita de Elías Medina aquí en Ciudad Delicias para cerrar con broche de oro aquí en las fiestas de la Feria Expo Delicias. Y fíjense que me puse a vivorearlo, oigan, está chavalón. Sacó este cover que hoy se posiciona en el puesto number 4. Vamos a darle play porque estás en el break de Fiesta 94.5.

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6: 10 de la mañana con 33 minutos. Saludos ahí para mi compa el anónimo. Así me dijo que le decían al anónimo. Vámonos con un poquito de las tendencias en este sábado de break. Y bueno, déjenme decirles que hoy, 11 de julio, se conmemora el Día Mundial de la Población. Y yo decía, pues, ¿cómo? O sea, como que hay sobrepoblación, ¿ok? Pero esta fecha es impulsada por la ONU para reflexionar sobre los desafíos que enfrentamos como humanos ante los cambios demográficos. Si hay más oportunidades, si también podemos generar conciencia acerca de todos los cambios que hemos tenido en la educación, en la salud, en la igualdad de género, en todos los recursos. ¿Tú cómo lo ves? ¿Vamos mejor o vamos peor? En cuestión de tener más salud, de tener acceso a viviendas. Ahí está, ahí te la dejo. También, oigan, en tendencias, Mbappé, porque pues es el favorito para ganar el Balón de Oro, según Polymarket. Yo según era Messi. No lo sé, no lo sé. ¿Cómo la ves? Y también se volvió viral un momento donde un fanático, pues ahora tras la selección, que pues ya no está jugando, por ahí un fanático se topó a Gilberto Mora y fue captado, pues conduciendo. Oiga, la verdad, ¿dónde llega la afición? Yo nunca me fijo en las personas cuando van manejando, pero esta persona dijo, no manches, ahí va Gilberto Mora y tracas, que se estaciona, que se baja, va y le pide una foto. Gilberto así como que no sabía ni qué onda, que también, bueno, enhorabuena para él, que se estuvo ahí graduando ya de la escuela secundaria, bien jovencito este jugador. Y hoy también tendencias, porque a las 3 de la tarde pues estaría ahí el juego de Noruega contra Inglaterra, y a las 7 iniciaría el juego de Argentina contra Suiza. ¿Quién crees que gane hoy sabadito? Saludos ahí para las personitas que se están reportando. Ahorita vámonos con el puesto number 3, porque en esta posición queda Banda MS con Manuel Turizo. 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
10: 5 minutos, ya lo que nos separa de las 11 de la morning, mi gente bonita. Yo paso a despedirme. Mi nombre es Carla Villavicencio, un placer haber estado con ustedes. Saludos ahí para Eduardito, dice saludos desde Loreto. Carlita, feliz fin de semana. Igualmente, Eduardo, seguramente por allá andaremos, allá en las tierras de Loreto, mañana dominguito por el desayuno. Oigan, quédense porque ya llegó y hasta aquí Betty Mimbela. Ahorita vamos a iniciar con las consagradas y quédense porque también hay información muy importante. La ranita salió ahí a un lugar muy especial aquí en Delicia City. Ahorita les van a estar diciendo de todo para que usted se entere toda la información. Y pues vámonos también con el puesto number one. Déjenme decirles que el top de las 5 canciones que son tendencias, y por ahí hubo alguna que se le pasó, que le gustó el nombre, puede checarlo a través de Facebook. Estamos como Fiesta 94.5 FM, ahí para que cheque la lista. Y nos vamos con el puesto number one, porque nadie lo quita. Y es que sabemos que cuando Peso Pluma o Tito WP sacan tema, pues ahora sí está cañón, porque llegan a los primeros puestos. Y cuando sacan los dos juntos, pues ya se imaginarán. Vámonos con este tema titulado Daño, en el puesto number one del break de Fiesta 94.5.

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buenos días a toda la gente bonita de Delicias y toda la región centro-sur que nos acompaña en este sabadito 11 de julio del 2026. ¿Cómo me los anda tratando el calor desde tempranito, eh? 33 grados centígrados nos marca el termómetro en esta, justo en esta horita, 37 grados sensación térmica y continuaremos y subiendo por ahí. Las máximas pronosticadas para el día de hoy son de 37 grados con sensación térmica de 40 grados. Para el día de mañana ya se empieza a ver así como que lo nubladito, mínimas de 21 grados y 35 la máxima, ¿eh? Así que tome sus precauciones, agarre su tiempo y vea qué nos depara el destino. Recuerden que nada está escrito, solamente el de arriba decide qué hace con nosotros hoy, mañana y siempre. Betty Mimbela tiene el honor de saludarlos y agradecerles porque me dejen acompañarlos en estas dos horas de pura música, la extensión de las consagradas. Nos vamos el día de hoy con puro romántico. A ver, miren nada más cómo vamos a arrancar el día de hoy. Estamos algo de... ¡Dale, pues! Miren, ¿de qué se acuerdan? Rumores, Joan Sebastián.

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1: Oye, gracias, allá en cabina de fiesta 94.5. 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
1: Hey, oye, gracias, allá en cabina de 94.5. Le agradecemos a la bandida Mimbela por abrirnos este espacio en las consagradas, las canciones, Nora, más bonitas así en la región. Es la de bailarte sola. Todo ese tipo de canciones tenemos en Fiesta 94.5, pero estamos en Nizanjidocha. 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
1: 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Gracias, Nora. Vamos con música y regresamos.

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2: Oye, gracias a Fiesta 94.5. 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

0: las 11:47 y continuamos con más música. Y miren nada más lo que ya les tenemos aquí listo. Algo a cargo de Abracadabra, ¿eh? En realidad, ¿quién se acuerda de esta rola? Y por ahí lo va a seguir algo de Alberto y Roberto, Tu Forma de Ser, ¿eh? Vámonos. Pues se me hace que nos vamos primero a otra intervención, allá donde está mi ranita. Y vamos, vamos a ver.
1: No te olvidas. Bueno, bueno.
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7: Bueno, ándale pues, son las 12:32 y continuamos con más música. Híjole, este sabadito de pura música muy romántica y muy consagrada. A continuación vamos a escuchar algo de Grupo Pegaso y por ahí lo va a seguir Guardianes del Amor. De ese tamaño estamos de románticos esta tardecita.

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0: pues con esto cerramos el día de hoy, lo más romántico de Las Consagradas. Ahí nos acabamos de escuchar algo de Banda Machos, Mi Luna, Mi Estrella. Está dedicada para mi querido Chocolate Hernández. Gracias, mi rey, por comunicarte. Y pues, ¿qué creen? Colorín colorado, este cuento se ha acabado. Y solamente me queda darles las gracias a todos y cada uno de ustedes que siempre están al pendiente de una servidora. Como siempre, amo sus llamadas, amo que me bendigan, amo todas sus bonitas palabras. Muchísimas gracias, simplemente gracias. O sea, no tengo otra palabra para expresarles todo lo agradecida que estoy con todos ustedes. Betty Mimbela se despide en esta tardecita de sábado. Nos escuchamos el lunes en punto de las 11 de la mañana con Al Son de Fiesta. Muchísimas gracias, ¿eh? Tengan un bonito fin de semana lleno de bendiciones, de amor y de cariño.
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